0: que lo ponen a uno feliz, como que aparece la energía que uno cree que había desaparecido. Take on Me de Aha en Radioactivo, abriendo la segunda mitad del programa de Radioactivo en el que usted es protagonista. Esto es Radioactivo by Request, en el que usted hace pedidos musicales a través de mensajes de voz al 305-340-776. Yo soy Catalina Bernal, con ustedes una hora más, un poco menos, pero digamos que una hora, porque a las 8 en punto llegará el correo de la noche que ponemos.
1: Cata, buenas noches. Buenas. ¿Qué tal un Symphony of Destruction para esta hora del día? Muchas gracias.
0: Feliz me noche. Parece. Feliz noche. ¿Y qué más?
2: ¿Cómo estás? Una buena noche desde Bogotá, yendo a la casa. Para esta noche me podrías poner These ¿cuál? Days o Wheels de Foo Fighters. Listo. Cualquiera de los dos. Muchas gracias. Ojalá esta vez sí.
0: Esta vez sí, aquí van los Foo Fighters con These Days en Radioactivo by Request.

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0: Vibes en Radioactiva by Request. Saludos si usted nos está escuchando en el FM en Bogotá, en el FM en Medellín o cualquiera de nuestros canales digitales que nos conecta con ustedes alrededor del mundo. Me encanta cuando me cuentan que están en otros pueblos, veredas, corregimientos, ciudades de Colombia o en otros países del mundo, porque sé que muchas personas fuera del país se acompañan con Radioactiva, así que me encanta que me lo cuente y que me pida canciones a través de un mensaje de voz, ya lo sabe, y si no, te lo recuerdo, 305-34-0776. Vamos a ver qué escuchamos. Hola.
1: Hola, Cata, buenas noches.
0: Buenas.
1: Saludos de Bogotá.
0: Claro.
1: Quisiera escuchar Fade to Black de Metallica. Gracias, un beso. Uy. Y un abrazo para ti.
0: Abrazos y buena noche. Tenemos que hablar de lo que ha pasado con Metallica este fin de semana, porque ellos están en sus fechas de residencia en Las Vegas. Estos conciertos seguidos que van de jueves a domingo en la esfera de Las Vegas, este escenario súper tecnológico. Pues este fin de semana, James Hetfield, el vocalista de Metallica, un poco en respuesta a lo que hizo Hayley Williams, pronunciándose también estos días acerca de las políticas de Donald Trump, acerca de lo que ocurre en Palestina y demás. Pues James Hetfield dice que su banda es para que todas las personas se olviden de lo que pasa afuera y para entretenerse adentro, que él no busca a través de su música influenciar a otros. ¿Se está contradiciendo con respecto a lo que escribe Metallica? ¿O usted qué prefiere? ¿Un artista activista, un artista que no diga nada o un artista que diga cosas como las de James Hetfield? Como, pues, yo no te quiero influenciar con mi música, yo vine acá a entretenerte. ¿Ustedes qué opinan? También pueden sumarse en nuestro WhatsApp y me pueden contar acerca de esta polémica qué piensan. Por ahora, Fade to Black de Metallica al aire en Radioactiva by Request, el programa de Radioactiva en el que usted...

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0: Vincent Boone con Beautiful Things, acompañándoles en lo que sea que hagan en esta ya noche de martes con Radioactiva. Si se está movilizando por su ciudad, si está en medio del caos, del tráfico, si está movilizándose en bicicleta, en moto, en carro, en lo que sea que esté, en transporte público, y se acompaña de Radioactiva, esperamos estar a la altura. Estos son sus pedidos musicales y siguen llegando al 305-34-0776. Hola.
1: Hola, muy buenas noches. Buenas. Quisiera escuchar los Rage Against the Machine.
0: Listo.
1: Guerrilla Radio.
0: Listo, de una. Vamos a escuchar Rage en segundos, pero antes...
2: Hola, Cata. Hola. Buenas noches. Me encantaría pedir la canción ¿Cuál? What My Age Again de Blink 182.
0: Eso.
2: Muchas gracias. Siempre escuchando Radioactiva.
0: Blink 182 en esta noche de martes, porque ustedes lo piden al aire.

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0: Y este carnaval lo escucharemos el próximo 17 de octubre en Bogotá. Junto a Dos Minutos estarán los Fabulosos Cadillacs. Los conciertos no se detienen. De hecho, estos meses que nos quedan del 2026, esa agenda está bien robusta y usted puede acercarse a los mejores conciertos con Radioactiva. Yo soy Catalina Bernal, ha sido un placer estar con ustedes. Gracias por hacer posible este programa, mandar su voz, su mensaje, opinar, interactuar. Gracias por la sintonía y por estar ahí al otro lado, así sea simplemente escuchándonos. Para mí ya es suficientemente valioso. Ya viene el correo de la noche, si le quedé viendo. Mañana nos vemos, nos escuchamos mejor en una edición más de Radioactivo by Request. Nos ponemos al día, se lo prometo. Pero antes, alguno de sus pedidos, hola.
1: Hola, Cata, ¿cómo estás?
0: Bien.
1: Para esta tarde me encantaría escuchar This Goes Out to You de P.O.D. Una maravillosa canción.
0: Eso, y tienen nueva música además los chicos de P.O.D. Así cerramos esta edición de Radioactivo de Request. Espero haberles acompañado como merecen en este inicio de semana. Ya viene el correo y nos escuchamos mañana muy a las 6 de la mañana también en el Gallo de Radioactiva.

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Con el sonido de Beck y Devil's Haircut a punta de buenas guitarras, es un placer darles la bienvenida al correo de la noche en Radio Activa, el único que vale la pena abrir a esta hora, que acompaña su regreso a casa, que acompaña su resurrección después de Rock al Parque con buenos temazos. Después de Rock al Parque, semana corta, ya mitad de octubre, increíble. Finalizando 2026, pues hoy el correo de la noche, con voz muy desgastada, después de Rock al Parque, se va a encargar de traer temazos. Todo para recargarnos de energía. Así que reportes en el 305-340-776. ¿Cómo vamos a iniciar? Con Papa Roach y un temazo llamado Scars. Pero antes, un temazo llamado Monstruo, que hacen Los Revés de Colombia para el planeta rock. Es noche de coger impulso. No hay voz, pero sí canciones en el correo.

0: primer impulso con temazos en el correo de Radioactiva. Por eso teníamos a los 21 Pilots con Level of Concern pasando por el planeta rock, que estuvo viviendo en estos tres días del fin de semana en este festivo Rock al Parque en sus 30 años, la verdad, con presentaciones maravillosas. Lo que hizo Claudia Narea con los sonidos de Los Prisioneros, lo que hizo Apocalíptica, lo que hizo Rata Blanca, oiga, lo del reggae con Green Valley, con Gondwana, tremendo. Lo de Mon Laferte y la cantidad de gente que llegó a verla, es que se rompieron todo tipo de récord de asistencia en los tres días, el primero con 191,000, el segundo con 290,000. Claro, cosas por corregir, muchas, pero siento yo que es más de entender que Rock al Parque se creció, ya no es ese bebé, ese adolescente, ese incluso adulto contemporáneo, no, ya se volvió un festival de esos añejos, de mucho respeto y de mucha convocatoria. Toda la información de lo que vivimos está en radioactiva.com. Por ahora les voy a traer entre temazos lo que ustedes van pidiendo. Vea, Milton dice Creed con My Sacrifice. Uy, qué temazo tan bravo. ¿Qué tal si a esa vuelta le metemos, digamos que la exploración de un sentimiento de cansancio, de hastiarse, que tuvo Steven Tyler en su momento de perderse todo lo que era el crecimiento de una de sus hijas? Y de allí, de ese cansancio, compuso Jaded. Y antes, una banda que está de lanzamiento en Radioactiva, llega desde el Rock 20, Evanescence. Esto se llama Who Will You Follow.
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Es noche de temazos, es noche de esas canciones que nos traen tantos recuerdos y que sirven para coger impulso. ¿Qué tal Creed con My Sacrifice? Pasando por los 97.9 en Bogotá, los 102.3 en Medellín y claro, nuestra aplicación de Radio Activa y radioactiva.com desde cualquier parte de este planeta rockero. Llega la hora de traerles nuevos sonidos de bandas colombianas que si algo tienen es que son resilientes, que si algo tienen es que les gusta explorar, que no tienen miedo de inventar, de mezclar ritmos, de entender que unas congas de una salsa pueden caber perfecto con un doble bombo de un dark metal. Eso es lo que ha explorado la gente de Apolo 7 y está de lanzamiento reventándonos de Tusa, reventando el corazón y cantando Todo Me Habla de Ti. Son temazos para coger impulso esta noche en El Correo.

o temazos, porque lo prometido se vuelve canción en el correo de la noche. Arcade Fire acompañando la noche de coger impulso con esas canciones que ustedes van dejando en el 305-340-776. Oiga, hoy volvió la Champions con esa fase de liga, pero mañana también tenemos fecha, porque desde las 11:45 de la mañana se van a estar enfrentando el Liverpool, muy herido, derrotado por el City el fin de semana, visitando al LASK, y también el Como, una de las revelaciones de Italia, visitando al Feyenoord, 11:45 de la mañana. Y a las 2 de la tarde, qué partidazos, porque se asoma Manchester City contra Paris Saint-Germain, totazo. ¿Y qué tal el enfrentamiento entre uno de los líderes de Italia, como Roma, por ejemplo, que se va a enfrentar recibiendo al Real Madrid? Tremendo. Esos horarios y toda la información la tenemos en radioactiva.com. Si quieres saber cómo le fue al Bayern hoy de Luchito Díaz y demás, para eso siempre está el Rock and Roll y radioactiva.com. Nosotros estamos entre temazos para coger impulso. Me andaban pidiendo Van Halen con Can't Stop Loving You. Veo también, oiga, un abrazo para Juan Pablo, que dice: Luis Carlos, desde el aeropuerto, ya me voy de viaje y quisiera despedirme con In The End de Linkin Park, un temazo para siempre. Hermano, buen viaje, no sé para dónde vaya, pero de una, está In The End. Foo Fighters con Breakout, y antes hay lanzamientos de Royal Blood, esto se llama 10 over 10.

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1: 8:56 en el planeta Rock.
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La noche del correo, que hoy se trata de coger impulso, de traer esas canciones para recargar energía después de todo lo que se descargó en Rock al Parque. Ahí estaba In the Meantime de Spacehawk, dando entrada a la segunda hora en el correo de la noche, que hoy solo les pide temazos y que suban volumen con el planeta rock. Yo soy Luisca Guerrero y les prometo para esta hora lo que estoy debiendo, como The Cooks, como The Doors, como Avril Lavigne. Veo también por ahí a Ghost y lo que ustedes quieran. Les recuerdo nuestro WhatsApp, el 305-3407-76. ¿Qué tal, por ejemplo, traer a los Imagine Dragons? Un saludo para Marcela, Luisca Radioactive, Imagine Dragons, temazo para esta noche fría en Bogotá. Oiga, sí, qué frío el que empezó a hacer en Bogotá desde ayer, incluso porque sábado y domingo tuvimos un solazo tremendo en Rock al Parque y desde ayer otra vez se abrió el grifo y no se logra cerrar todavía esa gotera. Vamos a traer Radioactive, vamos a traer a Maroon 5 y por ahora lo que ya escuchan de fondo lo hacen los Strokes, un temazo llamado Going Shopping para coger impulso en el correo.

Pedazo de banda. Si usted todavía se sigue decidiendo entre si es rock o no, póngase la tarea de verlos en vivo, porque hay rock and roll en todo lo que hacen los Imagine Dragons. Radioactive, pasando por Radioactiva, el planeta rojo, al aire con el correo de la noche, que hoy está en modo temazos para recargar. Y es que no solamente nos descargamos en el altavoz dejándolo todo, en Rock al Parque dejándolo todo, sino también en el sofá y obviamente en Iron Maiden. Qué pedazo de concierto, qué noche, qué show, qué legendario, qué histórico. Todo lo tienen en Radioactiva, allí en Instagram y en radioactiva.com. Si quieren ver fotos, el discurso de Bruce, todo lo que vivimos mientras al tiempo estábamos en Rock al Parque. Qué fin de semana en Bogotá. Y esto para seguir aplaudiendo lo que nos pasa hoy en día. Y es que antes, cuando los artistas venían de gira, cuando se hacían festivales, Colombia no estaba en su lista de lugares por pasar. En cambio, ahora es un must, ahora es un sí o sí, ahora es queremos venir a Colombia. De hecho, miren, ayer yo hablaba con la gente de Editors previo a su primera presentación, que además la rompieron, su primera presentación en Latinoamérica, y escogieron Bogotá y Rock al Parque para hacerla, y nos decían que tardaron mucho en venir por distintos motivos ajenos a ellos, por giras y otras cosas, pero que quieren volver muy pronto, que el café, que la calidez de la gente, que el clima, que los paisajes. Es de verdad impresionante lo que genera Colombia, y mucho más con espacios como el de Rock al Parque. Por eso precisamente es que combina perfecto Rock al Parque y al tiempo Iron Maiden. Eso es nuestro país en lo que se ha convertido a nivel de entretenimiento. Esa es la capital colombiana. Temazos en el correo de la noche de Radioactiva. Llegarán los Beastie Boys con Girls. Veo a Plasivo y llegó Ghost desde el Rock 20 presentando Umbra.

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Es el buen sonido de Muse que nos trae tantos recuerdos con Uprising en el Planeta Rock. Está al aire el correo de Radioactiva. Hoy en modo temazos como el de Muse para recargarnos, para encontrarnos, para coger impulso. Semana cortita, pero de hecho puede que sea a veces más difícil cuando es así, porque uno viene de festivo, muchos viniendo de semana de receso, Rock al Parque, Iron Maiden, Altavoz, Sofa, qué cantidad de cosas que tuvimos este fin de semana con Radioactiva y por eso temazos simplemente para recargarnos. Oiga, aprovecho para recordarle, antes de los temazos que vienen, que son varios, que mañana tenemos Rock and Gol, porque hay un buen partido, más que buen partido, un partidazo. 8:30 Nacional contra Medellín, cuartos de final en la Copa Colombia. Nosotros estaremos al aire desde las 8:15. Tremendo Rock and Gol mañana con, obviamente, más pasión y menos técnica. Ish, Nacional Medellín, James David contra el equipo de Juanfer, bueno, entre lesiones y demás, pero el fútbol colombiano llenándose de los parceros de aquella selección que nos llevó tan lejos en el Mundial de 2014. Mañana con más pasión y menos técnica, Nacional contra Medellín. Por ahora viene The Cooks, me andaban pidiendo a The Doors, también veo a EMF, pero lo más reciente de U2 tiene cabida primero, se llama Street of Dreams y usted la escucha en el correo de temas.

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1: Son las 10 y 22 en el planeta rojo.
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La buena banda sonora que abre la última hora del Correo de la Noche la hace Jim Blossom. Se llama Follow You Down y pasa por Radio Activa para decirles qué ha pasado, para preguntarles qué andan haciendo y para recordarles que hoy el Correo está en modo temazos para coger impulso. Saludos en Medellín, en Bucaramanga, en Neiva. Saludos en Cartagena, en Ibagué, en Pasto. Saludos también a ver por aquí en Santa Marta, obviamente en Bogotá, a sus alrededores, en Zipa, en Cajicá, en Chía. Tremenda la cantidad de conectados y conectadas a esta hora con el Correo de temazos. Canciones para coger impulso. Después de dejarlo todo el fin de semana, queremos coger impulso. Un fin de semana que fue de mucha nostalgia, de muchos encuentros. De hecho, ayer, cerrando Rock al Parque, tuvimos la suerte de encontrarnos con los Don Teto. Para que ustedes medio dimensionen la calidad de festival donde artistas apoyan artistas. Y si alguien se ha destacado siempre por pensar no solamente en su proyecto, sino en todo lo que viene detrás, es la gente de Don Teto, que está de lanzamiento en el Correo. Esto se llama Madrid, un temazo que hace parte de la lista de esos temazos para coger impulso.

Da la cara a Italia desde la querida Italia. Måneskin con Supermodel pasando por el correo de la noche, que está en modo temazos. Una de esas bandas que supo aprovechar perfectamente la explosión de las redes sociales, porque más allá de aparecer representando a su país en semejante concurso como Eurovisión, pues pegar sus canciones, lograr un cover tremendo y mantenerse así para llegar obviamente a confirmar su estilo y demás. Ya lo que pase después, sí, obviamente el vocalista que busca por su lado, la banda que pone pausa, pero el momento, la explosión, las canciones, el concierto, de hecho el que nos regalaron en la ciudad de Bogotá, maravilloso, y por eso pasa por la noche de temazos en el correo de Radioactiva. Temazos como God the Life, The Corn, un abrazo para Julián que está pidiendo en Bogotá a la banda que le presentó Radioactiva, según cuenta. Y mientras tanto, ¿qué tal si combinamos todo ese combo con lo más reciente de los Rolling Stones? Sí, porque en 2026 hay nuevos sonidos de los Rolling Stones. Esto se llama In the Stars y está al aire en el correo.

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0: Poderoso y necesario. A esta hora el sonido de Stone Temple Pilots para coger impulso esta semana, para quien debe trabajar tarde, para el combo que siempre se conecta con el correo de Radioactiva, el que va llegando a casa, el que siempre quiere una conversación, compañía. Bueno, Stone Temple Pilots con el volumen alto en estos temazos de la semana para recargar de energía después de que todo se nos fue quedando en estos días de tanto festivaleo, de Altavoz en Medallo, de Rock al Parque en Bogotá, del Sofa, de Iron Maiden. Tremendo lo que vivimos el fin de semana y por eso nos estamos recargando a punta de temazos. ¿Qué tal, por ejemplo, darle paso a la criolla, ese sonido colombiano, ese que merece escucharse a todo volumen, ese temazo que no nos puede faltar en la hora? Y es que llegó The Mills junto a René, que de hecho se estuvo presentando también en Rock al Parque, maravillosa artista mexicana, y juntos crearon esto llamado Sigo Buscando, sonido colombiano en el correo.
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siempre tengan cerca, siempre tengan a la mano alguna canción que les relaje la vuelta, que recargue de energía, que más allá de si entienden o no la letra, su ritmo les contagie el alma. Eso muchas veces pasa con American Outdoors, que traía Best Day of My Life, pero así tenemos temazos, canciones, artistas que siempre nos acompañan. Y cuando parece que nada tiene solución, que nada tiene luz, de pronto una canción, así sea para distraer la realidad, siempre hay que tenerla cerca. Es el correo de Radioactiva en modo temazos, pero que ya va cerrando buzón para darle paso al inmenso de Cheche. ¿Qué cubrimiento se hizo este señor? ¿Qué cubrimiento se hicieron desde Radioactiva en Medallo de todo lo que fue el altavoz? Pues este man no para, obviamente, y ya se viene la sobredosis hoy con un invitado muy especial como Sting, para que si usted es de esos que desde siempre anda pegado a todo el sonido y los recuerdos, las historias de Sting, ya las trae Cheche, obviamente, con sus sonidos y esas historias. Y claro, mañana que tenemos Rock and Gold, Medellín contra Nacional, Nacional contra Medellín, imperdible, con más pasión y menos técnica, con el Rock and Gold. Yo soy Luisca Guerrero y me voy despidiendo por lo alto, porque llegará Blink 182 presentando Stay Together for the Kids, tremendo temazo que pedía Paulina. No te olvido, lo mejor se hace esperar, dicen por ahí. Y antes, cerramos con La Pestilencia y esto llamado Es Mi Calma. Así les recuerdo, debemos ser más personas y no tanta gente. Que tengan feliz noche. Chao.

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1: Hay artistas que escriben canciones para un momento de la historia, y hay otros que consiguen que esas canciones sigan hablando con nuevas generaciones muchos años después de haber sido grabadas. Artistas capaces de cambiar de piel sin perder la identidad, de explorar nuevos territorios sin olvidar de dónde vienen. Hoy en Radioactiva el Planeta Rock, la sobredosis está dedicada a uno de esos músicos, Sting. Su nombre está ligado a una de las bandas más influyentes de finales de los 70 y comienzos de los 80, The Police, un trío que mezcló la urgencia del punk, el pulso del reggae, la precisión del new wave y un talento melódico que terminó conquistando al planeta. Pero la historia no terminó cuando la banda dejó de funcionar como antes. Sting se lanzó a una carrera solista en la que abrió las puertas al jazz, a las músicas del mundo, a la reflexión política y a las historias más íntimas. Vamos a recorrer canciones que se volvieron himnos, letras que esconden mucho más de lo que parece y momentos que explican por qué Sting sigue siendo una figura esencial de la música contemporánea. Suban el volumen, acomódense y acompáñenos. Esta es la sobredosis radioactiva con Sting, del punk al infinito. Nos vamos con esto que se llama Roxanne.

era Mesa Shinabara. Dos canciones y ya tenemos una buena radiografía de lo que hizo tan especial a The Police. La banda no necesitaba llenar cada espacio con distorsión para sonar intensa. La batería de Stuart Copeland tenía un movimiento nervioso y preciso. La guitarra de Andy Summers dibujaba acordes y texturas con una economía sorprendente. Y Sting sostenía todo con un bajo melódico, una voz reconocible y una forma de escribir que combinaba observación, tensión y sensibilidad pop. Roxanne puso sobre la mesa un personaje y una situación difíciles sin convertir la canción en una simple moraleja. La interpretación tiene urgencia, pero también vulnerabilidad. En Message in a Bottle, la imagen de una botella lanzada al mar se transforma en una metáfora de aislamiento. Alguien cree estar solo hasta que descubre que hay más personas buscando una señal, una respuesta, una conexión. Esa era una de las grandes virtudes del grupo, tomar una idea clara y convertirla en una canción que podía sonar en la radio, en un estadio o en los audífonos de alguien que necesitaba sentirse acompañado. The Police parecía una banda sencilla a primera escucha, pero debajo de esa claridad había arreglos inteligentes, ritmos cruzados y una química musical muy particular. Escuchemos más canciones cuando el trío conquistó todo el planeta.

A medida que avanzaba su carrera, The Police fue expandiendo su sonido. Seguía presente la energía de sus primeros años, pero aparecían arreglos más sofisticados, melodías luminosas y una producción que sabía cuándo dejar espacio. Every Little Thing She Does Is Magic tiene una sensación de movimiento constante, como si la canción no pudiera quedarse quieta. Su brillo pop demuestra que la banda podía ser experimental sin perder conexión con el público. Y luego está Every Breath You Take, una de esas canciones que el mundo reconoce desde sus primeros compases. Su pulso es hipnótico, la guitarra

efecto y la interpretación de Sting mantiene una calma que contrasta con el trasfondo de la letra. Aunque muchas personas la han usado como canción romántica, el texto también puede leerse como una mirada inquietante a la vigilancia, la posesión y la obsesión. Esa tensión entre belleza sonora y significado oscuro es parte de su permanencia. El éxito internacional convirtió a The Police en una banda enorme, pero también puso en evidencia las personalidades fuertes que convivían dentro del grupo. Sting, mientras tanto, seguía acumulando ideas y escuchando músicas distintas. Su siguiente etapa no sería una simple continuación, sería una nueva búsqueda. Escuchemos a Sting cuando se lanza como solista con esto que se llama If You Love Somebody, Set Them Free.

Cuando Sting abrió su carrera solista, tomó una decisión importante: no limitarse a reconstruir The Police con otro nombre. En su primer álbum solista, The Dream of the Blue Turtles, se rodeó de músicos con una fuerte sensibilidad jazzística y permitió que las canciones respiraran de otra manera. El bajo seguía siendo una columna vertebral, pero ahora convivía con nuevos colores, armonías más abiertas y espacio para la improvisación. If You Love Somebody, Set Them Free presenta una idea de libertad afectiva con una energía contagiosa. No se trata de poseer a alguien, sino de entender que el cariño no puede convertirse en una jaula. En Englishman in New York, Sting construyó un retrato de identidad y diferencia. La canción está vinculada a Quentin Cripps, un escritor británico conocido por su independencia y por vivir a su manera en Nueva York. El tema celebra la dignidad de quien no necesita disfrazarse para encajar. El Sting solista demostró que el rock podía dialogar con el jazz, el pop sofisticado y la canción de autor sin perder fuerza. Su carrera comenzó a expandirse en varias direcciones y cada disco abría una nueva ventana. Esto se llama Fragile.

Russians nació en el contexto de la Guerra Fría y del temor a una confrontación nuclear. Sting tomó ese clima de amenaza y lo convirtió en una pregunta sobre la humanidad que existe detrás de los discursos de poder. En lugar de quedarse en una consigna, la canción pone el foco en el miedo compartido y en la responsabilidad de quienes toman decisiones capaces de afectar a millones de personas. Estas piezas muestran una faceta esencial del artista, su interés por conectar lo personal con lo político. Sting no ha escrito únicamente sobre relaciones, deseo o nostalgia. También ha utilizado la canción para observar el mundo y preguntarse qué futuro estamos construyendo. Esto se llama Fields of Gold.

Fields of Gold parece una postal iluminada por el final de la tarde, los campos dorados, el paso del tiempo y la promesa de recordar a alguien construyen una canción íntima, serena y profundamente emotiva. Sting logra que una imagen sencilla se convierta en un espacio donde cada oyente pueda guardar su propia historia. Un amor, una despedida, una etapa que ya pasó o un recuerdo al que todavía se vuelve. Shape of My Heart trabaja de otra manera. Su guitarra tiene un movimiento casi hipnótico y la letra utiliza las cartas y el juego como símbolos para hablar de alguien que intenta entender las reglas ocultas de la vida. No es una canción sobre ganar o perder una partida. Es una reflexión sobre aquello que no siempre se puede explicar con palabras. Su presencia en la película Leon, The Professional, ayudó a acercarla a otra generación de oyentes. En estas canciones aparece una de las marcas más reconocibles de Sting, la combinación de precisión musical y ambigüedad poética. No entrega todas las respuestas, sugiere, deja espacios y permite que la música continúe trabajando en la imaginación del público mucho después de terminar. Que siga la música. Esta canción se llama Desert Rose.

0: Con Desert Rose, Sting volvió a cruzar fronteras musicales. La participación del cantante argelino Chet Mami y la influencia de la música raï le dieron a la canción una identidad particular en la que el pop convive con una voz y una tradición musical distintas. No es solo una colaboración llamativa. La voz invitada es parte central del paisaje sonoro y de la atmósfera de la canción. Brand New Day aporta un espíritu diferente, tiene groove, ironía y una mirada optimista, aunque no ingenua, sobre la posibilidad de empezar de nuevo. Esa mezcla resume algo importante en la carrera de Sting: la capacidad de cambiar de dirección sin perder su firma. Su curiosidad lo ha llevado a trabajar con músicos de distintos géneros, a explorar formatos diferentes y a volver una y otra vez a la composición como centro de su oficio. Desde la energía angular de The Police hasta los paisajes más amplios de su obra solista, Sting ha mantenido una voz reconocible y al mismo tiempo ha evitado quedarse quieto. Su legado no depende únicamente de una colección de éxitos, también está en la libertad con la que ha cruzado estilos, generaciones y culturas. Hoy recorrimos una carrera que comenzó con la urgencia de The Police y se abrió hacia un universo musical mucho más amplio. Pasamos por canciones de deseo y soledad, por melodías que esconden historias inquietantes, por reflexiones sobre la guerra y la fragilidad humana y por composiciones que convierten la memoria en música. Sting ha sido cantante, bajista, compositor y explorador. Ha transitado por el rock, el pop, el jazz y las músicas del mundo sin renunciar a su identidad. Quizás esa sea la lección más valiosa de este viaje. Evolucionar no significa borrar lo que uno fue, sino descubrir todo lo que todavía puede llegar a ser. Esto fue La Sobredosis Radioactiva con Sting en el planeta rock. Muchas gracias por acompañarnos en este recorrido por la vida musical de este gran artista. El Cheche con todos ustedes desde Medallo, esperando encontrarnos en una próxima sobredosis. Hasta pronto. Mantengan viva la curiosidad, cuiden el volumen y sobre todo, que viva el rock and roll. Chao, chao.
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0: Bienvenidos de vuelta al Gallo de Radio Activa. ¿Qué tal? ¿Cómo está? ¿Cómo
1: Hola.
0: Amanece? Qué gusto saludarlo.
1: Ay, Pachito, ¿no? Pachito, espere. Hola. Espere que suena.
2: Tienes, muévela acá, que se
1: exacto, creo ahí. Que es que ese es que tiene, ese es... tiene su beriberi ahí.
3: Hola.
2: Ahí, ya está Pacho.
4: Ahí. Hola, ahora
2: ya
4: sí.
2: Ya estamos todos.
0: Ahora sí, amigos, ahora sí. buenos días, ¿qué tal? ¿Cómo están? Qué gusto saludarlos a todos los fieles seguidores del Gallo de Radio Activa. Volvimos, amigos, para este miércoles. ¿Qué tal? ¿Cómo van? ¿Qué ha pasado?
1: Hola.
0: Hoy miércoles ya de vuelta, de regreso con el Gallo a Radio Activa. Y un gusto saludarlos, ya estamos acá, por fin. Es la primera vez que estamos las cuatro.
2: Las cuatro todas completas.
0: Las cuatro completas, ¿sí?, en este momento. Oiga, no, sí, conocía el estudio, bien, el nuevo estudio de Radio Activa.
1: Bienvenido. Bienvenido.
0: Gracias. Todos esperemos.
1: ¿Te huele todavía a nuevo o ya huele a sudor?
0: Afortunadamente huele a mujer, a que hay mujeres de buen gusto. Hay mujeres que logran, obviamente,
1: sí,
0: opacar, claro, pues, gracias, ese olor, ese olor de macho ahí en
1: ese
0: celo.
1: Ese sudor, sí.
0: Ese olor como a pinche.
1: Sí, ese boxer.
2: Como a Pincher saludando a la visita.
0: O como ahora está lloviendo, como a French Poodle cuando mojado llueve.
4: A perro mojado.
0: Ustedes lo han dicho, exactamente. Oh, pero muy bonita esta cabina.
2: ¿Qué tal la cabina? ¿Te gustó?
0: Muy bonita. Solamente veo una cosa ahí como que, pues, obviamente, ya poniéndome del otro lado, viendo lo que ustedes tuvieron que vivir hace un tiempo con lo del temblor y esto, que fue muy, muy duro.
1: Pero vamos a empezar con eso ya. O sea, a decir los puntos malos.
0: No, simplemente.
1: O sea, llevas un no son minuto puntos al aire malos en la nueva cabina.
0: No son puntos malos, simplemente estoy pensando es en el tema de la evacuación. Porque digamos que no es como muy práctico a la hora de evacuar.
1: Ok.
0: Entonces estoy mirando a ver, porque yo pongo una pata en esa consola y salto, pues.
1: Eso iba a decir, la ruta de evacuación está aquí por encima.
0: Exacto, pero pues ahí está Paulita. Y Paulita la gente no la ve, pero pues está obviamente con las cámaras y demás.
1: También,
0: entonces, pues,
1: una pata
0: a ella. A ella la degollamos en la... ¿Una pata qué?
2: Creo que sí.
0: Oiga,
2: Paulita
0: se ve. Y es que una pata más encima.
1: Una pata encima.
0: Ni la va a notar. Eso. Ey, productor.
4: Ey, champion. Sigue así. Chirulo. Ahorita en el break le dan su merecido.
2: Yo lo que creo es que Paulita...
1: Un pie así
2: que...
1: en la cara. Un pie así en la cara.
0: Un pie tipo almohada. Un pie tipo almohada, dice usted.
2: Ustedes están hablando así de Paulita.
0: No.
2: Hombre.
0: No.
4: Ella está aquí presente, los está escuchando.
0: Pero de resto, bien. Me gusta, estoy muy contento de estar acá de regreso a la ciudad de Bogotá en la cabina de Radio Activa. Y listo para compartir estos días con ustedes, que ahora pasen rápido.
2: ¿Cuánto tiempo vamos a tener el placer de tu
0: visita? Muy poco.
2: Visita?
0: Eso es como los circos. Rápido.
2: Ah, si es como los circos, entonces vuelve la otra semana.
4: Sí, vuelve por varias temporadas.
0: Después no digas que no te avisamos. Y ayer justo...
1: El león del circo.
0: Claro, y ayer justo que llegué a la ciudad de Bogotá, dije, ay, ¿cómo estarán mis amigos? ¿Cómo irán? Porque Bogotá me recibió siendo bogotano, con frío, lluvia, trancón. Bien, pero eso es lo que uno extraña. Bogotá es así, o sea, también es que...
2: Es lo que uno piensa cuando uno dice, mi casa.
0: Esto es lo que enamora.
2: Lugar.
0: Y ayer sí, la gente es como loca, ¿para qué se va a ir a Londres? Si esto es Londres, aquí lo mismo.
2: Es lo mismo.
0: Los buses,
4: exactamente
0: igualito.
2: Sí.
0: Tema de cultura, un pedacito que nos falta y de leer un poco más, pero de resto,
1: pero
0: igual.
1: En Wembley también se levanta el pasto así de breve o no.
0: Eso iba a preguntar la gente que iba a ver ayer el Chelsea en Bogotá.
2: Ay, el Bogotá City.
0: Yo dije, ay, mis amigos, seguro que mis amigos con este palo de agua van para el estadio. Entonces yo pensé en ustedes.
1: Sí, sí, claro.
0: Y ustedes iban para el Nemesio, ¿no?
1: Sí, señor.
2: Estábamos ya en el Nemesio.
1: Estábamos, Pachito.
0: Pero venga.
2: Y le voy a hacer una pregunta, Pachito.
0: A ver, dígame.
2: A que no adivine a quién de los dos llegó primero.
0: Lucho esperando al champion en la entrada del estadio con una sombrilla otra vez.
2: ¡Una hora!
4: ¡Una hora!
0: Y eso sí queda ampute, ¿sí o qué?
2: Claro, porque es que champion es ese impuntual querido.
0: Claro.
2: Que lo mantiene a uno al tanto de la situación del camino. Entonces, foto en el paradero. No estoy esperando tan. Foto en otro paradero. Sí. Me tocó moverme.
0: Claro.
2: Foto de la aplicación, mi champ, estoy pidiéndolo desde las 5 de la tarde.
0: Claro.
2: Para terminar, ya hora y media después.
0: Ajá.
2: Foto dentro del carro, mi champ, ya en media hora te llego.
4: ¿Y cuál era la demora, campeón?
1: No, la lluvia.
2: La ciudad del caos.
1: La lluvia estuvo...
0: Sí, es que colapsó.
1: Demasiado ayer. Heavy.
0: Londres colapsó. Londres colapsó por tanta lluvia y demás. Y sí, fue duro. Yo desde el aeropuerto hasta donde iba me gasté casi 2 horas.
1: ¿Qué va?
0: Esta es mi Bogotá. Este tiempo que uno tiene en el carro, si uno se lo dedicara a estudiar o si uno dedicara a compartir con la familia. O sea, esta es mi Bogotá. Por eso es que las parejas y las familias funcionan, porque como nunca se ven.
2: Como no tienen
4: tiempo. Es verdad, no hay tiempo. No hay tiempo.
0: ¿Cómo va a ser cuando esto tenga metro? No sabemos cómo comportarnos, ni hablar.
1: Es que sí, cuando la ciudad genera estrés, pues ya uno en la casa busca calma y por eso se entiende con la pareja.
0: Claro, por eso
1: se lleva todo.
0: Ajá, de acuerdo.
1: Pero
0: de acuerdo.
1: Cuando no hay ninguna distracción o estrés adicional, por eso es que las parejas no duran, porque ya buscan problemas internos. Ustedes.
0: Bogotá, por ejemplo, Bogotá no puede entrar en modo Barranquilla o modo Cartagena, porque imagínese qué hace la gente. O sea,
2: pero
0: la gente se enloquece.
2: Estamos casi en modo Barranquilla porque nos inundamos.
0: Bueno, sí, un poquito.
1: El arroyo.
0: Un poquito. Pero entonces ayer dije, mis amigos, mis grandes amigos, ¿dónde irán? Entonces, si van a ver al Chelsea aquí en Inglaterra, en Londres, sí. Pues dije yo, no, pues claro, si esto es muy parecido. Entonces, seguramente ellos van a ir para el Stamford Bridge en estos momentos. Y dije, bueno, deben estar ahí en las cercanías del Stamford Bridge. Deben estar ahí.
2: En inmediaciones.
0: Ahí está. Yo dije, ah, bueno, mis amigos. Entonces, ya Lucho me está contando que estaba esperando al productor.
2: Sí.
0: A que llegara. Sí, entonces, señor. El Lucho. Porque también hay que decir una cosa. Eso da mucho empute cuando uno es cumplido y cuando pese que yo ahorita, uno se queda esperando a... Porque uno le da ganas de dejarle la boleta con el Cela de la esquina. Esa de que no comañola. Llegue cuando quiera y pídasela al Cela.
2: No te he contado todo.
0: ¿Qué pasó?
2: No te he contado todo.
0: ¿Qué pasó?
1: No, fue una noche larga. 5:30.
0: Sí, güey. ¿A qué hora será el...?
2: La cita 6:30.
0: 6:30. O 6:30 la cita, ¿no?
1: De verdad, yo no dije a las 7. Yo dije a las 7.
0: ¿Y a qué hora se movía la pelota en el Stamford Bridge?
2: A las 8.
0: Ok,
2: a las 8:30. Bueno, póngale que a las 7 para no ser 8:30. Okay. Media hora antes me escribe mi los mensajes de voz, porque el champ no sabe escribir. Ni sabe dictarle al celular tampoco, ¿eh?
0: No.
2: Y pues el protocolo de champion. Hola, mi champ, discúlpame, yo te mando este mensaje. Es que mi perro.
0: Media hora. Ahí ya han pasado 30 segundos de nota de voz porque pasó alguien y lo saludó. ¡Hola!
4: ¡Hola! Sí, ¡qué mamera! ¡Uy, qué mamera!
0: Perdóname, champ. Entonces,
2: oye, lo que pasa es que hoy vamos para el estadio y tú me puedes llevar una camiseta de Millonarios.
1: Sí. La tengo por
0: o
1: ahí.
0: O sea, ha sido utilería. Ha sido utilería.
1: La voy a traer.
4: ¿Pero por qué es así, champ?
2: Tú tienes ahí en la billetera una camisetica de Millos ahí.
0: Sí. ¿Tienes la que tenía Falcao en su momento de casualidad?
2: O sea, sí,
0: ah, ¿tienes de pronto la de Arnoldo Higuarán?
1: La tienes talla M, mono.
0: Por si tienes la de Higuarán, te la recomiendo un poco.
2: ¿Me trajiste la
4: autografiada?
0: ¿La de Willington?
2: La del viejo Willy, pero... ¡Ah, güey, madre, me la trajiste él!
0: Claro.
2: Entonces, además de todo, me tocó llevarle la camiseta a mi perro.
0: No, pero ese detalle no me lo has contado, mi perro. Mira,
2: pero es que, ¿no te digo?
0: Bueno, entonces...
2: Es tragedia tras tragedia.
0: O sea, te la pidió tarde. Bueno, en este momento tenemos la prueba. 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A ver, vamos.
1: No, pero es que pasaron muchas vainas ayer, Pacho. O sea, en medio de eso, de esa tristeza del partido de ayer, ya llegaremos al punto, pues, para el que no se ha enterado qué pasó ayer en Millonarios Once Caldas.
4: No, todos nos enteramos.
0: Claro.
1: Pues sí, digamos que nos pusimos...
2: Me gustó mucho la transmisión, la cara de los jugadores de Once Caldas.
1: Sí,
2: ya entrando en calor.
1: Hay muchas vainas de... Sí.
0: Pero sobre eso tengo preguntas, porque ese partido lo cancelaron tarde.
2: Lo cancelaron ya.
0: Pero uno sabe con tiempo que eso no da para jugar.
4: Sí,
1: Perdóneme,
0: pero todos hemos ido a jugar en chiqueros y en potreros. Oh, y uno sabe cuando un potrero no da.
4: Totalmente.
0: Sí, ok, uno sabe cuando... No, pero vea que se puede jugar por este lado. No da. Cancelemos.
2: Y si se cuida uno que no es profesional.
0: Claro, imagínese. O sea, si el fútbol profesional colombiano llega a ese nivel de cancelar minutos antes un partido de fútbol.
2: Pero es que
0: estamos muy jodidos, pues.
1: Eso nunca había pasado, pues.
0: Bueno, pero.
1: Pero sí, digamos que la historia es que ayer me arrodillé acá entre canciones y le dije a Lucho: ¿deseas ir conmigo al estadio?
0: Y yo le dije,
1: sí, listo.
4: Ay, sí.
0: Lucho lo pensó, pero a Lucho le hacía ilusión. Claro que Lucho tiene su barra, no tenía por qué convidarlo. Pero sí. En el fondo, Lucho, ¿usted quería que esto sucediera?
2: No, nadie se lo imaginaba. Nadie. Machito, ¿cómo no se te ocurre? ¿Qué me gustó? Que pude llegar a la casa un poquito más temprano. Ya tenía presupuestado, pues, no dormir.
0: Ah, bueno. No, pero digo yo de la invitación de que el Champion.
2: No, de Champion jamás me sorprendió. Qué tipo tan detallista. Por eso es que la relación sigue adelante.
4: Ahora. Eso en un bulto de sal, definitivamente.
0: Has tocado un punto, entonces, querida Cata, muy importante.
2: No. A mí, sácame de eso.
0: Has tocado un punto muy importante y yo quiero discutirlo con la gente y que opinen en TikTok o en YouTube y que nos digan si es que estamos locos, pero hasta donde mi memoria recuerda, que es muy mala, no se confíen, pero ustedes han ido en parche dos veces a ver a Millonarios.
2: Esta es la segunda, sí, okay, señor.
1: Esta es la segunda, sí, señor.
0: La primera vez, recordemos, Cata, que el productor llegó tarde, sí, nuevamente, ¿no?
1: Ay, sí.
0: Y ese día...
1: Ese día sí estaba Lucho así en la puerta.
0: Ese día... Perdió Millonarios.
4: Sí.
0: No perdió.
2: Ese día no perdió.
1: Bueno, empató.
0: Bueno, pero... Empató. ¿Y ese empate qué pasaba?
4: Pero no ganar.
1: No se eliminó.
0: Ok, tenía que ganar, pero el empate los eliminaba. O sea, entonces...
4: Perdieron. Se eliminaron. Perdieron.
0: Sí, exacto, no perdió. Pero se fueron eliminados. Ajá. Muy bien. Y ayer, nuevamente, sí, amigos, decidieron hacer plan.
1: Sí, exacto. Entonces invito a Lucho.
0: Sí, amigo, correcto.
1: Nos vemos allá,
0: correcto,
1: todo bien, tan. Pasa lo que él ya contó, que le dije 7:00 p.m. y a las 6:33 le mandé una foto desde el paradero.
0: Ajá. Y le dije, ¿tenemos la foto, Lucho? ¿Sí? Vamos a la foto, amigos. Vengan a TikTok, vengan a YouTube, por favor, porque esto es con hechos. Vamos a demostrar en el gallo de Radioactiva qué es lo que está sucediendo.
4: O sea, como a las 6:00 mandan fotos, todo el tiempo se mandan, bueno, fotos.
1: Como
4: ustedes,
1: a las 6:06 le dije, listo, ya estoy pidiendo el transporte. Y yo ahí en Caracol espere y espere al lado de los perritos que huelen a la gente que entra.
0: No, y con esa lluvia y ese tráfico.
1: Y esa lluvia.
0: La ciudad
2: estaban mareados
1: y
2: los perritos.
1: Yo vi la imagen de Pacho de su llegada a Bogotá y el trancón por la 30. Yo dije, no, va a estar difícil el transporte hasta ahora.
0: No, estaba súper fácil.
1: Y después de media hora, entonces le envió la foto a Lucho desde el paradero y le digo, como, mira. Acá estoy, ahí está la foto.
0: A ver,
1: el paradero aquí en la carrera.
0: Mal tomada, empecemos por ahí, o sea, una foto que no muestra nada.
2: Pero es que esa foto es genérica, Pacho.
0: Claro.
2: Porque eso
1: puede ser usada en cualquier momento.
2: Crónico. Esa, claro, misma foto, yo no sé a cuánta gente se la habrá mandado de... ¡Uy, mi champ!
0: Analicemos un momento la foto, porque...
1: Solo me dicen, aunque no estamos viendo los ojos, a las 6:05.
0: Aunque no estamos viendo los ojos de esta gente de la ciudad de Bogotá en este paradero, sí, se ve la desolación. O sea,
4: sí,
0: se ve que no hay
2: esperanza.
0: Como, es, no, exacto, lo has dicho. Esperanza. No hay una esperanza, no hay a qué aferrarse. No hay una solución inmediata.
2: Si no, estoy viendo los ojos.
4: Hay desasosiego, hay desesperanza.
1: Muy, muy, muy, hay todos.
4: Hay cansancio.
1: Mira,
4: hay
1: aquí
0: estoy yo, pero mis sueños están lejos.
4: Sí.
0: Mis sueños, mi verdad, mira, mis creencias, todo está muy lejos.
2: Al muchacho
0: lejos
2: de la gorra, yo no le estoy viendo los ojos. Pero yo estoy sintiendo su tristeza.
0: Muy, muy, muy.
2: Estoy sintiendo su hijo de madre.
0: Muy tristeza. Muy
2: ¿cómo
0: triste
2: le pega?
4: Yo estoy escuchando, sí, lo que dice.
0: ¿Ese de la gorra?
2: ¿Qué dice?
4: Es que no se puede decir.
0: ¿Qué dice?
4: Pero
0: ¿qué dice?
4: Sería un tetranutra. SITP.
1: 70.
0: Ese de la gorra llegó a las 8:30. Demasiado tarde ya.
2: Sí,
0: era su compromiso.
2: No,
1: sí, exacto,
2: llegó,
1: no hoy.
2: Él llegó emberracado a lavar la coca en el almuerzo.
1: Exacto. Esta gente llegan todos bravos haciendo puchero, claro, en la casa, diciendo no.
4: No, pero es que ¿quién no
1: transporte
4: va a llegar bravo?
1: Claro,
4: obvio.
1: Claro.
4: Siempre que nos dicen en Bogotá la gente es muy brava.
1: Sí.
4: Pues claro.
1: No, y...
4: no hay garantías.
2: La verdad, pues si no yo es estaba que ahí, bravos. La verdad yo... es que no hay espacio para estar feliz.
4: Sí, exacto, exacto.
1: O sea, si yo estaba bravo en ese paradero y yo ni estaba esperando bus, yo estaba esperando un taxi. ¿Cómo sería? ¿Cómo será?
0: Destaquemos otra cosa importante de London. Y es ese paradero que cubre también a toda la gente que está ahí, ¿no?
1: Oh,
2: ah, no, ese paradero
0: es amplio,
2: pensado, ese, no, no es amplio.
0: Es amplio y puede pasar en cualquier momento un carro y pff, los lados.
4: Y ponerle la cerecita del pasalazo a felicidad.
2: A la, sí, señora de la sombrilla.
0: La sombrilla es muy precaria, muy precaria de la imagen.

0: paradero diseñó la sombrilla, estoy
1: prácticamente
0: casi seguro.
2: No, esa sombrilla no, un vientico y chao.
1: Y en ese paradero él estaba el productor en la parte de atrás, el, donde toma la foto.
3: 6:33 de la tarde, noche. Le envió esa foto y le digo, mi champion, estoy esperando o bus o taxi o lo primero que me confirme.
1: Ajá.
3: Perdón, perdón por todo. Y ya como media hora después, como ya a las 7, me resultó...
0: Me mandó el mensaje, me mandó exactamente.
3: Y hay otra imagen ahí, ya.
0: Este sapo, exactamente. Lo tiene medido, Pancho.
3: Pero es que...
1: Increíble. Usted es su modus operandi.
0: Cierto, a mí me parece que esto lo ha hecho muchas veces.
1: Y esa foto la utiliza... Para usted, para la esposa, para el trabajo. O sea, es una foto que él adapta a diferentes contextos. Es más, tómenla ustedes, amigos.
3: Sí.
1: Estamos entregando hoy en el Gallo de Radioactiva recursos para que ustedes puedan enviar y la utilizan en diferentes contextos. Para la esposa, la novia, para la pareja. Para el jefe.
0: Más tarde les mandaremos la foto que sirve para horas de día, porque Champion ha mandado esta misma foto a las 3 de la tarde.
1: Para el consultorio, voy tarde. El consultorio, la cita odontológica.
0: Oye, qué raro, las citas a las 2 de la tarde. No, hay eclipse.
2: Pero, Champion, ¿a qué hora empezó a pedir el transporte?
3: A las 6 de la tarde.
1: 6.
3: 6:06, me acuerdo
2: pero
3: mucho.
2: Pero es que muy tarde.
3: Yo dije, 6:06 está bien. Pues porque aparecía que en la ruta se gastaba 18 minutos. Yo dije,
2: pero en la ruta.
3: Sí.
2: Pero la agarrada...
3: No pensé que fuera a estar tan heavy.
1: Vamos a otra escena.
0: Esta es otra foto genérica que
1: esta
0: tiene
1: foto
0: Champion
1: la pueden
0: en la
1: utilizar ustedes para todo. La pueden utilizar. Además, sirve mucho la luces del carro de adelante, ¿no?
0: Esa misma foto la utiliza para ya me subí al carro, voy tarde y estoy en peligro.
1: Esa misma foto le sirve para decirle a la familia: no sé para dónde me está llevando.
2: Sí.
1: Tomo una ruta poco habitual.
2: Y llegar
0: 2 horas después a la casa.
1: Exacto.
3: O para un mensaje que diga, esto no se mueve. Y ese es el trancón. Un carro ahí.
1: Ahí la tienen.
0: Usted está develando sus trucos.
3: No, yo fui sincero ayer. Lo bueno es que de ahí para allá sí voló. O sea, yo llegué 7:10.
0: Sí, sí.
1: Estaba súper breve el tráfico. Ahora, se encuentran ustedes que van al estadio, unen poderes, unen energías.
3: Llego yo allá, sí.
1: Y se encuentran con una cancelación del partido.
0: No. Primero fuimos a un sitio muy bonito que se llama Bogotown.
3: Sí, sí.
0: Que es una esquinita donde yo voy siempre antes o después de ir al estadio.
3: La esquina del sabor, la llamo yo.
0: La esquina
3: del movimiento. Le dije, espéreme ahí, si te hago esperar ahí, es hasta un bien para ti.
2: Claro.
1: Me pidiendo una. Tómate una mientras llego.
0: Le ofrecí Fernet.
1: Ajá.
0: Le ofrecí Fernet. Le dije, mira, te voy a premiar
3: tras
0: tu puntualidad.
3: Yo, ay, qué lindo.
0: Te tengo Fernet.
1: No.
0: ¿Ah?
1: Increíble.
0: ¿Quién es ese? Estuvimos ahí como siempre una media horita, 20 minuticos, y Champion dijo, ay, mi champ, no te he dicho. Y va sacando unos micrófonos y dice, es que esto no es gratis.
3: Yo dije,
2: no. Ay, qué mal.
0: Champion es muy lindo. Me invitó a ver fútbol. Yo sí soy muy inocente.
2: Uy, no, qué mamera, estos influencers.
3: Yo le dije, ¿me ayudas en algo?
0: Ay, mi champion, me molesta. Es que como champion siempre anda de afán. Lo agarra uno como
2: siempre no anda de afán.
0: Para no reaccionar.
2: No lo sé, pero siempre anda de afán.
0: Es para agarrarlo a uno en la esquina y que uno no reaccione. Ay, mi champion, discúlpame. Y va sacando así los microfonitos. ¿Tú me ayudarías? Ay, mira, te acabo de mandar al WhatsApp lo que tienes que decir. Y yo... Hermano, son las 8 de la noche.
1: Y ya. No.
0: Yo salgo de trabajar a las 11. ¿Qué pasa?
2: Uy, no, champion, qué mamera. A mí no me invité a nada, yo no le ayudo en nada, ni mierda.
3: Y vamos para palco con atención de camarero y toda la vaina. La propuesta era, acompáñame al partido, pero...
2: Acompáñenme a ver
3: a Millos Once Caldas.
1: Sí.
3: En palco, con atención, con tragos, con comida.
1: En palco, pero sin gramilla.
2: En palco, pero sin partido.
0: Ay, ¿pa' qué zapatos si no hay casa?
2: Sí.
1: Claro.
3: Sí, esa era la propuesta. Entonces, nos encontramos ahí, nos tomamos el Fernet, charlamos un rato, grabamos ahí par cositas.
0: Me cogió contra la pared.
3: Y
0: la dio toda.
1: Las envió.
3: Envié aprobación.
2: Pero no era para acá.
3: No.
2: Ah, obvio.
3: Es que
2: ahí va.
3: No vayan a adivinar ni intenten adivinar porque pues nos invitó ahí una marca. Entonces le dije, bueno, listo.
0: Yo me enteré allá.
2: Sí.
3: Yo le dije, bueno, listo, ¿no? Ya es hora, vamos. Vamos, que toca entrar y preguntar allá por un bar. que yo no sabía que existía dentro del Campín.
0: Ahora hay un bar en el Campín.
1: Ah, mire, no, sí. ¿En serio?
0: Sí.

0: Primer mundo.
1: Esto ha cambiado.
2: Sí, ¿no? Mucho bar y tal todo.
3: Pero para pasar todos tragos amargos.
1: El bar de mi época era Don Rogelio encaletando whisky.
2: Yo era el bar de mi época. Yo era el bar de mi época. Y ahora,
1: esto ha cambiado.
2: Ahora, como que se les fue el presupuesto en el bar y no pusieron pasto.
1: Esto ha cambiado.
4: Detalle mínimo, detalle. Hubo algo bueno ahí, es que nosotros llegamos a la entrada y nos dijeron sus nombres. Yo no, Alex Rodríguez.
3: Alex Rodríguez.
1: No, momento.
2: Cada vez que Champions dice Alex en público, yo tengo que mirar para otro.
1: Paremos en el Alex otra vez.
3: Yo siempre que lo escucho hablar por teléfono, él se presenta como Alex. Y él habla por teléfono todo el día.
1: Entonces cambiemos a partir de ese momento la personalidad. Ya no va a ser el Champions, ya va a ser Alex.
4: Alex.
1: Alex, Alex se presenta, ok. Sí. ¿Y qué le dicen?
4: Me dicen, no está lista.
2: A eso sume.
3: Y el man ya había grabado el reel.
1: A eso sume. Y ahí agarrado el engrase para redes sociales.
3: Obvio,
1: ya
3: obvio, obvio.
1: Se te borró la sonrisa. ¿Y qué pasa ahí, Alex?
4: No, por fortuna, la gente de la entrada me ve y dice, no, no está en lista. Pero levantan así como que la mirada y dicen, ¿Lucho? ¿Lucho? ¿Lucho Gardiazabal?
2: Yo les dije ayer en el chat, ustedes no saben, con qué celebridad.
1: Claro,
2: de verdad.
1: Celebrity.
4: No. Pastor. Y ahí fue gracias a Lucho.
2: No. Ah, no, vienen con Lucho, sigan, vengan, háganse acá.
3: ¿En serio?
2: Sí. Sí, Katica.
4: Y nos mandaron mesero y toda la vaina. No, muchachos, sigan. Ya, ¿qué quieren?
2: Cuando su merced esté en la fila del mercado y haya mucha fila, me llama.
1: Me llama. Pasa la cajera.
2: Me llama.
3: Sí, porque ahí lo vi coqueteando también.
4: ¿Pero en dónde?
3: Sí. ¿Por qué habla con tanta gente todo el tiempo?
4: Porque porque así son, así hace amistades, vea.
1: ¿Ustedes se han dado cuenta que ustedes parecen Lucho y Cata como una pareja?
3: Uy, como fuera, hijo de pucha, con este man hablando con todas. Ayer salí al pasillo.
4: Ay, los celos, Cata.
3: Salí al pasillo.
2: Oye, yo soy patrimonio cómico de la humanidad.
3: Ayer salí al pasillo. Yo no sabía que Lucho estaba ahí. Iban a tomar unas fotos de la cabina y yo me salí de la cabina. Salí, él sintió que yo salí y sintió morir. Él sintió morir porque estaba hablando con una mujer.
4: Me pilló mi mamá. Me pilló mi mamá jugando maquinitas.
2: Sí, sentí el mismo susto.
1: Me pilló mi mamá sacándole plata del bolso.
2: Cajoneándola.
1: Ay, cajoneándola. Madre, no.
2: Sentí un escalofrío. Yo salí, aquí como en la médula espinal.
1: Sí.
2: Y yo, pero ¿qué es eso tan raro? Y yo hablé y tiré verbo.
3: Y yo así.
1: Y Catalina.
3: ¿Qué está haciendo?
2: Yo sentía esta punzada aquí, Pachito, aquí como en la nuca. Y yo, ¿qué es esto tan raro? Me venías diciendo, compañera, porque yo soy muy amable con mis compañeros.
1: Claro, muy bien.
2: Y con mis compañeros.
1: Muy bien.
3: Yo no hablo aquí con nadie. He pasado años acá y no hablo con nadie.
1: Muy bien, Lucho.
3: Sí, y salgo y lo que escuché es, tenemos que armar plan el viernes.
4: ¡Ay, no! Pero...
3: Es que yo no busco la información llega a mí.
1: O sea, llegaste en el momento indicado.
3: Yo salí y él vio que yo salí y él, tú sentiste morir.
2: Bueno, gracias, chao, nos vemos, chao.
1: Y yo decía, sí, escribo.
2: Miraba así por encima del hombro a ver si Cata todavía me estaba mirando y yo sentí.
1: Catalina, ¿tenemos quiénes?
3: Y yo así.
2: ¡Así mismo!
4: ¡Mike Wazowski! ¡No armaste tu papeleo!
3: Y yo, pero ya no más, Lucho. Todas las emisoras.
2: Ahora, tengo amigos, sí, pues, las tropisaurias.
1: Nos lleva esto a concluir también que ustedes dos se volvieron a unir y miren lo que ha pasado.
4: Sí, pues porque llegamos al sitio, nos metieron al bar, ahí nos dijeron, pidan lo que quieran, empezamos a pedir
3: de realismo.
4: Una de cada sabor. Sí. Una de cada sabor, esa ver aquí, esa roja, a ver qué.
2: Como en las heladerías, ¿me deja probar ese sabor, por favor?
4: Eso.
1: Déjeme probar, señorita, ¿me deja probar este estanamón?
2: No, ¿Este qué tal?
4: Y eran ahí como las 8:20 y nosotros, no, ya coronamos, qué chimba, vamos a estar en palco, claro. Lucho, vamos a estar en palco, Lucho.
2: Ahorita, yo, Don Champion, gracias por sacarme de la casa.
4: Ahorita que entremos, grabamos allá una cosita más y ya, Lucho, y ya.
2: Así tal cual. Cuando... Mensaje de Twitter. Sí.
1: ¿Qué?
2: ¿Qué? Uy, no sé. Ay, no.
4: Sí.
2: 10 minutos antes.
4: No lo podía.
1: El partido cancelado.
4: Cancelado.
1: Cancelado,
4: Pacho, con un montón de gente en el bar.
1: No, por ustedes, no me importa tanto. Me importa es por la gente que de verdad se pegó un viaje por allá para ir.
3: Medio ver el partido. Que estaba en la tribuna.
2: Yo en la primera persona que pensé fue en Dairo Moreno.
4: Uy, sí, hay que hablar.
2: Qué vergüenza, qué pena con ese señor hacerlo mover.
1: Claro.
2: Hacerlo venir hasta acá, hacerlo calentar para decirle
1: que la cancha no está
2: buena.
1: No,
2: tú no. No, y no. No,
1: no, imagínese.
2: Qué vergüenza, porque
3: eso no tiene ningún sentido. Eso lo sabían desde hace horas.
2: Desde hace días. Y lo que yo digo es: no importa quién pongan ahí. Ahí no tienen que poner a nadie a hacer música. Todo bien. Bogotá necesita un escenario para eso. Para eso que también. El estadio sí. cumpla la misión.
1: Pero ayer no lo podíamos resolver. Eso es con tiempo normalmente para poder sacar adelante la idea. Pero lo que pasa es que ayer, ¿cómo se resolvía? ¿No? ¿Era jugar en el potrero o no? O avisar a la gente con tiempo. Es que uno no puede cancelar un partido de fútbol sobre la hora.
2: Sí, yo creo que eso lo sabían hace días.
1: O sea, cancelarlo sobre la hora por violencia.
4: Es un cagadón,
1: por,
4: Pacho.
1: Pero por la cancha al estado uno sabe. O sea, de verdad, llévenos a los cuatro que somos bien brutos y nos dicen, aquí se puede jugar al fútbol. Y decimos, no.
4: No.
3: Sí.
1: No. Es simple. Y ya, pero es sentido común, que es lo que más falla en la gente.
2: Y sabe también con quién me dio pena, con el árbitro.
1: Claro,
2: imagínate. No imagines esa escena. Camarógrafo.
1: Ya le pagan por partido pitado.
2: ¡Ay, qué vergüenza!
1: Claro, se vistió horas no trabajadas, papá.
2: Papi. Sí. De eso sí que, ay, ¿cómo manda esa cuenta de cobro?
1: No,
4: a mí me. Y a mí en toda la noche me dio fue pena con Lucho, porque ¿se acuerdan de la camiseta que no he mostrado?
1: Ah, sí, sí.
3: Sí.
4: Yo, sobre todo porque Lucho me cuenta como que no, yo salí de la casa, ya venía en camino cuando dije la camiseta.
1: Claro.
4: Y le tocó devolverse.
2: Yo me devolví
1: a la casa.
4: Por la camiseta y todo.
2: ¿Qué le pasó a la camiseta?
1: Sacó la de Willington.
4: Yo en un momento.
2: ¡Es la de Willington!
4: En un momento. En un momento le dije a Lucho, voy a ir a ponérmela y ya vengo.
1: Sí.
4: Y fui al baño, no me la puse.
2: Cata, tienes que escuchar esto.
1: ¿Y por qué no se la puso?
2: Escucha esta mierda.
1: ¿Por qué?
4: Entonces vuelvo y me dice Lucho, ¿y la camiseta por qué se la puso? Y yo le dije, Luchito, lo que pasa es que, pues a nosotros acá, digamos que nos invitó Águila.
1: Ay, no. ¿Y esta es Leona?
2: Y esta es. Y esta...
3: Andaina.
4: Y vean la camiseta, pues.
1: Pero eso con refajo queda bueno.
2: Eso es un refajo, claro.

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2: Arroba Andy dice: a veces me pregunto con quién estaré compartiendo el medio pollo que me acabo de comprar.
3: Eso no se comparte, perdón, pero eso no se comparte. Un medio pollo no, porque para uno, los hombres, las mujeres sí, pero el hombre no comparte medio pollo.
4: Eso está muy chistoso. No,
5: pero es porque cuando uno pide medio pollo y queda medio, alguien más se lo lleva.
4: Claro.
5: O sea,
4: sí, pero...
5: comparte uno indirecto.
3: ¿Quién será el otro dueño de ese otro pollo?
5: Exacto.
4: ¿Con pero... quién estaré? Nunca, no voy a poder ahora que compre medio pollo.
3: Y eso también aplica, pues, para cambiar la letra, la vocal, pues, al pollo y póngale.
4: ¿Polla?
5: Medio.
4: Eso uno siempre sabe con quién la comparte, Pacho. Obviamente.
5: Catalina. ¿Cómo saben?
4: Uno supo en el momento, después se entera. Catalina. Se lo digo.
5: A mí una vez me la hicieron.
4: ¿Qué?
5: ¿Usted dónde estaba?
4: ¡Ay, qué porquería, Lucho!
5: Pero yo estoy contando, ¿cómo se enteran?
4: No, pues es muy fácil. No, pero... no hay que hacer nada, en su cara se nota.
3: En el caso del pollo, uno sabe que el otro medio pollo se lo llevó la familia, o Rodríguez o Gómez.
5: Sí.
3: Que son como los apellidos más populares,
5: más populares.
3: ¿Sí, okay? Entonces hay más opciones de que los Rodríguez o los Gómez se lleven...
5: tengan la otra mitad del
3: la
5: pollo.
3: La otra mitad del pollo. Ajá.
5: Oiga, ahora sí me puse a pensar, voy a comprar medio pollo y me voy a quedar ahí esperando a ver quién se lleva la otra mitad.
3: Claro. ¿Quién se lleva la otra mitad? Porque es un pollo que les pertenece.
5: No, y pues para cogerlo en la salida. Venga, y hacemos vaca también para la gaseosa.
3: Claro, claro, de acuerdo.
5: Sí, vamos a compartir también esa 2 litros.
3: Tiene toda la razón. Bueno, hoy desde el estudio de Radioactiva, como sabía que venía para acá, pues me tocó... Rexona en aerosol, papá.
4: Ah, muy bien.
5: Ay, vea, no le queda ni mancha.
3: Oye,
5: no, ni manchas ni nada. Y eso que se la dice tan negra.
3: Venga, huélame, productor.
5: No, pero eso ya lo hicieron en otro lado. Oiga, que por eso en Argentina funaron a un locutor.
3: Sí, bueno, pero
4: aquí no. Ah, es cierto.
3: Pero aquí no, porque usted está de acuerdo.
4: Cierto.
3: Rexona en aerosol seca rápido, es más higiénico, lógicamente,
5: sí,
3: ¿no?
5: Sí.
3: Y no deja manchas, no deja manchas. Entonces, ¿cuánto tiempo de su vida, de verdad, usted cree que ha perdido? Porque el desodorante no se seca. Sé que hay.
4: Ay, eso es horrible.
3: Ahí con el secador. Sí.
5: No, y no, que si usted se sopla un sobaco, no se está soplando el otro.
3: No, de acuerdo.
4: No, y eso nunca se seca.
5: Está secándose detrás de la nevera. la rejita.
3: Pidiéndole a Firulais, venga. Chupa esta parte, Firulais. No, eso no aguanta, no aguanta.
5: No.
3: ¿O cuántos outfits usted no ha dañado también por el desodorante? Porque llega y le queda la raya acá a la marca.
4: Sí, horrible. Todos.
3: Bueno, eso se
5: acabó. Ya me hizo mirar porque a mí como que me...
3: Sí, puede pasar. Puede pasar. Pues sí, a Cata le pasó la semana pasada con un saco que traía.
4: Ah, sí.
5: Ah, con la crema de dientes. Sí, pero hay varias teorías de la conspiración.
3: Sí, muchas. Eso es una de las cosas más importantes de este
5: año. Para comenzar, yo no estoy seguro que eso sea, pues...
6: ¿crema de dientes?
5: Pues, no lo dije yo.
4: Bueno, tampoco es bonito que me crea. 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No lo sé.
6: A la espalda, eso
4: sí.
6: Es
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2: Nos quedamos con las ganas, Cata, de ver a Tame Impala en Colombia en el Festival Estéreo Picnic.
3: Sí, no viene a Estéreo Picnic. No viene.
4: ¿Cómo esta canción? Sí, de verdad.
3: Quedamos con esta canción como losers. Sí. Además, no viene a ningún lado. No viene a ningún lugar de Latinoamérica. Pues si yo fuera, yo lo entiendo.
2: No viene a Lollapalooza, no, ni nada de eso, ¿no? Mm-mm. Ayer hubo un cuento también de los Red Hot Chili Peppers.
5: ¡Ah! Uy, ¿será?
2: Ya empezaron a confirmar la gira por Sudamérica los Chili Peppers.
5: ¿Ah, sí?
3: Yo no creo que vengan.
5: Ay, oh, Cata, me pinchaste.
3: Yo no creo que vengan. No, yo no creo que vengan.
5: ¿Hace cuánto
2: vinieron? De los mismos, yo tampoco creo que vayamos a ganar el Mundial ahora esto.
3: Yo no creo que vengan. Bueno, mentiras, yo no sé.
4: Pero no, no, de verdad. No sé. Primero Millonarios Once Caldas y ahora...
6: Y ahora Red Hot Chili Peppers.
3: Anoche, ¿tú eras un?
4: ¿Qué?
3: Loser.
6: No.

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3: Yo dije, no, y Lucho sorprende con esa arepa de huevo, porque tantas veces que le he oído hablar desde la distancia de la arepa de huevo.
4: ¿Quieres? ¿Quieres?
3: Y dije, no, eso va a ser así.
4: Es que tú no te ves como una persona de arepa de huevo.
3: ¿No?
4: Te ves
3: ¿no?
4: más como de pastel de yuca.
5: Ah.
3: Es porque quieres bajarle 1,000 pesos al detalle del desayuno.
4: Es porque si les compro a todos arepa de huevo no me alcanza.
3: Ah, ya,
4: me toca
3: ya,
4: hacer
3: ya,
4: ahí
3: ya,
4: un ajuste ya. En el presupuesto.
3: No, hacemos la vaca,
6: Es como de. Bien,
3: claro.
6: Es como de pan de 200, Pachito.
3: Pan de
6: 200.
5: Del desaparecido, pan ya, de 200.
4: Ya. Pan de 200.
5: No hay en ningún lado
4: sueños,
5: pan de
4: 200. Hermano,
3: será muy bueno el pan de 200, ¿se acuerdan?
5: Sí, alcanzamos a tener pan de 100. Sí.
6: Obvio,
5: sí.
6: Claro.
5: Pan de 100, ya no. ¿Cuál es el pan más barato?
6: Como
5: 500,
6: sí,
5: ¿cierto?
6: Sí,
3: 500. Yo me acuerdo que en la universidad, cuando estaba en la facultad, había al lado del salón, pusieron una cafetería.
4: Oy.
3: Y en la cafetería ponían el pan y eso como a las 7 de la mañana.
5: No.
3: Siempre prestaba atención en esa clase con ese olor a pan. Y universitario que se respete, muerto.
4: Llega
3: de hambre.
4: Sin desayunar, obvio.
3: Claro. Y uno empezaba. Uno sabe reconocer como universitario el olor a la cerveza a distancia.
5: Así.
3: Y el olor así a pan. Pues hablo de alimento,
4: al pan, sí, es la hora.
3: Y eso pasaba, y eso pasa mucho, ¿no? El olor a panadería es que es muy característico.
4: No le invade
5: sí.
4: a uno.
3: Sí,
4: creo
3: todo.
4: Que uno de los mejores negocios que pueda llegar a tener alguna persona es poner una panadería al lado de un gimnasio.
3: Sí, también me pasó alguna vez, pero con tamales.
4: ¿Qué?
3: Tamales.
5: ¡Qué delicia!
4: Una
5: vez
4: ¿tamales al lado de un gimnasio?
3: Me metí a un gimnasio una vez, pero hace muchos años me metí a un gimnasio y yo dije, voy papá, entro, meto, ¿quién dijo miedo? Pagué el año.
4: El año,
3: y empecé,
4: pero se tenía ganas.
3: Y, claro, yo tenía, yo dije, voy con toda. Empecé, obviamente que empieza uno como un loco,
4: sí.
3: Pero como al tercer día le duele a uno hasta el apellido.
4: Sí, sí, así estuve.
3: Entonces, la primera semana yo pasaba, yo decía, no, hay un lugar de tamales al lado, imposible. Ya caí a la segunda semana, ya caí. Y empecé y era frecuente. Entonces, no era como muy consecuente ir a bajar todas esas calorías.
4: Para terminar
3: tamal. Con un tamal, sí, porque eso es impresionante.
4: Uy, no, impresionante. No, yo no podría. Imagínese, usted está haciendo ahí la del hámster, ahí en la banda esa.
3: Sí, claro, no.
6: La del hámster.
3: Pensando en el tamal.
4: Y... Uy, no sé, sí, fue madre, sí, me quedan tres.
5: Qué delicia, qué delicia. Yo sí cedo a la tentación.
3: ¿Sí?
5: Sí, totalmente.
3: Y ahora en diciembre, Cata, otra vez que se reactiva tanto el tema de tamales.
6: Lecho.
4: A mí me gusta que el cariño colombiano es cariño directamente a tu estómago y a tu paladar.
3: Claro, siempre ha sido así.
4: No llega y, mijito, ¿ya comió?
3: Siempre ha sido
4: así. ¡Tum, buñuelo! ¡Pum!
3: Y tome.
4: Natilla, ¡pum! ¡Dulce!
5: Uy, quiero tamal.
3: Bueno, Coca-Cola, yo como las Coca-Colas.
5: Uy, eso.
3: Para disfrutar, imagínese el vasito ahí, el hielito.
4: Ay.
3: Ahí sirviendo, esas burbujitas ahí. Usted sintiendo, vea, tamal ahí. Usted, ay, iba sirviendo esa Coca-Cola.
4: Creo que ese es el casado perfecto.
3: Puede ser, es uno de los perfectos también.
4: Mariajes,
3: para
4: mariaje perfecto.
3: Entonces, aguanta hacerlo con Coca-Cola.
5: ¡Qué delicia!
3: Hágane. Así que hoy para disfrutar, amigos, con Coca-Cola en el gallo de Radioactiva.
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3: Dice una persona, dice Germán Alonso, nos escribe en TikTok.
4: ¿Qué dice?
5: ¿Qué dice?
3: Que si el champion se pone nervioso cuando yo vengo a la cabina porque se, como que se queda más callado.
5: No.
4: ¿Es eso, champion?
5: Está,
6: me pasa, claro,
5: sí,
6: mucho.
5: ¿Se pone nervioso? Sí. ¿Por qué? Sí. ¿Qué le llama?
6: Que
5: le llama?
6: Que Lucho estuviera acá como tapándolo. Como,
3: claro.
6: Como, okay. como tapando a Pacho. Como que Lucho se hiciera acá
5: okay,
6: para no verlo. Yo esperaba eso,
3: yo
6: pero Pacho lo mandó para el otro lado.
3: Para empezar a cuadrar cuentas. Yo lo que quería era venir acá.
5: ¿Qué es lo
3: acá,
5: que le da más nervioso?
4: ¿Qué tienes en las cuentas de primeras? Por ahí que hay que cobrar.
3: En las cuentas de primeras tengo varias cosas de cuando me enfermé. Que empezó, que todavía ¿Qué? Todavía no logro reponerme, ¿no? Ya voy para un mes
5: sí,
3: todavía.
5: Sí, porque, Pacho.
7: Asqueroso, de verdad.
3: Estoy que es puto, Cata.
5: No, ¿estás putando? Sí. No puede ser el papá y Pacho al mismo tiempo, no. El papá y Pacho al mismo tiempo, no. Uno de los dos. ¡Escoge uno!
6: O el papá o Pacho.
3: El papá.
4: Pero Pachito no es muy sabio venir.
3: El papá toma mejor vino que nosotros, ¿no?
4: ¿El papá?
3: Se desayuna mejor el papá.
5: Ah, claro. Está malo, sí.
3: Pero eso tiene los mejores médicos también allá.
5: También es cierto.
3: Llega el papá pitufo y locura.
6: ¿Qué es lo que tiene el papá? ¿Qué fue lo que le salió?
3: Un cáncer.
5: Cáncer de pulmón.
6: Suave.
3: Suave, suavecito.
5: Tranquilo.
6: Acepta aminofén, ¿no?
4: No, pero me preocupa mucho Pacho porque está con laringitis, es lo que tiene.
3: Sí, me dio, así empecé, claro.
4: ¿Eh? Y se viene a recuperar a Bogotá.
3: Y ahora tengo es ganas de liquidar a alguien, entonces he venido a cobrar venganza porque pues una persona se burló de eso.
6: ¿De qué?
3: No. He venido también a cobrar justicia por otros, ¿no?
6: ¿Por quién? ¿Por quién?
3: Por Cata, que he visto que también le han dicho cosas acá. En
5: es cierto,
4: ¿quién
5: gracias,
4: le ha dicho
5: Pacho.
4: Cosas a Catica? Catica, dígame quién y yo voy lo a justicia.
5: Todos ustedes. Y
3: más.
5: Pacho, y aquí hay un virus gastrointestinal.
4: Ah, esa es otra.
3: ¿Cómo?
5: Sí.
6: Ese es otro de los que nos aqueja.
5: Sí.
3: No sé
5: si es en Caracol o en Bogotá. Porque en Caracol han caído varios.
3: ¿Sospechamos de los inodoros de acá?
5: No, yo no sé. Entonces,
6: sospechamos
5: como
6: del aire, la existencia.
4: Hemos tenido varios sospechosos.
3: De la actitud, de la energía de la gente.
5: De la energía de la gente, sí.
4: Pero será que la energía.
3: Pero no ha llegado a radioactiva ese virus todavía.
6: Sí.
5: No. Sí, ya llegó, ya pasó.
3: Cuando dice ya pasó, es ya se fue, ya se
5: fue. Pero todavía sigue.
3: No mutó en radioactiva.
5: Hay varias personas enfermas del estomago.
3: ¿Qué está
5: pasando?
3: ¿En serio?
5: Sí. Y en Bogotá.
6: A eso viniste, Pacho.
5: Bienvenido.
3: Gente que no se puede reír mucho hoy porque si no, pues.
4: No, ni fumar.
3: No, ni fumar.
4: Ni fumar porque se le sale. Le pasa lo de los peluches viejos, se le sale el relleno.
6: Como peluche de perro, sí.
3: Pero además de cobrar venganza de tantos improperios y tantas cosas que he recibido últimamente.
6: Yo por lo menos paso tranquilo porque
3: ganguea,
6: no sé.
5: Yo
6: estoy tranquilo porque yo estoy muy de acuerdo con él en que Metallica no es solo una banda.
3: Ya lo oigo.
5: Listo. Bien.
6: Estoy muy de acuerdo. ¿Qué más? Eso sí.
4: Te felicito.
5: Están funando a James Hetfield.
3: En mi equipo.
5: Es tendencia James Hetfield.
4: James, por.
6: Ay, verdad.
4: Por.
5: Estaba viendo esta tendencia en Twitter.
6: ¿Todavía sí?
5: Sí, le siguen dando duro. Porque como dijo que sus shows no eran un refugio apolítico, que él buscaba influenciar a la gente a través de su música.
6: Ajá.
5: Entonces pues todos los artistas se le echaron encima.
4: Pues es que es tan fácil entender.
6: Romper un corazón.
4: Que hasta lo que no dices es todo lo que estás diciendo. Lo dijo Nina Simón. Si tú eres artista y no tienes una posición política... Ajá. Estás haciendo el ruido, no arte.
5: Pero yo siento que él también tiene derecho a decir lo que quiere. Pues
4: ah,
5: si
4: sí,
5: él no
4: ya,
5: quiere,
4: sabemos, ya sabemos si que él, es un tibio. Ya si sabemos
5: no,
4: que es un
5: no,
4: tibio.
5: No, porque él no diga lo que uno quiere escuchar.
4: Ya, no.
5: Es un tibio.
4: No es porque uno no lo quiera escuchar. Que, uy, no, si tú eres la
6: madre. Empezó la marcha.
4: Se cuesta ponerte de parte de la gente, hombre James.
5: Pero él simplemente dijo: aquí yo no les voy a hablar de política.
3: Y yo que venía a pelear con el productor y terminaron peleando entre dos.
6: Esas peleas de ustedes son muy suaves.
3: Me trajeron acá, pues, chévere, pero...
5: No, pues él tiene, cada uno tiene derecho a hacer con su onda lo que quiera.
4: Pues que James Hetfield haga un cucurucho.
5: Ahora, ¿que Metallica ha escrito canciones que tienen carga política? Sí.
4: ¿Cómo me vas a salir con eso cuando me dijiste que I Can Remember?
5: Ay, ¿cuántas personas que escuchaban a Los Prisioneros hoy son de derecha? Ay, por favor.
4: Eso es porque están dañados de los oídos.
5: No.
4: Eso es porque están enfermos.
5: No, cada banda tiene derecho a hacer lo que quiera.
4: Rock al Parque y me pones política. Sapo, ¿hace cuánto no salías de tu casa?
5: Ah, bueno, pero es que Rock al Parque siempre se habla de política. O sea, eso sí es una idiotez.
4: Oye, mira lo que hiciste. Mira,
3: que sí asustaste al niño. Es que los polos opuestos se atraen.
4: Mira, asustaste al niño.
5: El champion nunca se asustó. Está con nada.
3: Está muy bien.
6: ¿Ustedes sigan?
3: Sí.
5: No, ya, eso era lo que tenía que decir.
4: Eso es lo que tenía que decir.
5: Es que vi que James Hetfield era
4: James
5: tendencia y todavía le están
4: James
5: dando.
4: Hetfield.
3: Pero vea, se te ya para que blandito. Ustedes hablan de bandas y de conciertos, tengo boleta para el Festival Estéreo Picnic. Tengo boleta para el Festival Estéreo Picnic.
6: ¿Cómo?
3: Pero no sé si la gente la querrá o no. O sea, porque también, ¿qué hago yo aquí sacando una boleta? Pachito. Usted sabe que ya se confirmó todo, ya sabemos las bandas y demás. 19, 20 y 21 de marzo, ¿cierto?
6: Pero ¿cómo está el pasto del Simón Bolívar?
3: Parece que mejor que el del Campín.
4: No, lo bueno es que en el Simón Bolívar no juega nadie.
6: Para los niños, claro. Un niño que llegue allá y diga, uy, no, yo acá no juego.
5: Los perritos.
6: Un perro ahí lesionado en un hueco del Simón.
3: Puede ser. ¿Qué tal que la gente no quiera ver a Avenged Sevenfold?
6: ¿Qué tal? ¡Ey, salvaje!
3: ¿Qué tal que no quieran ver a The Prodigy o a Cage the Elephant o a Kasabian?
6: ¡What!
3: ¡Tengo una!
4: ¿Será que hay gente que no quiere ver eso?
3: Puede ser, claro.
5: Sí, puede ser.
3: Todo. ¿No? Ustedes claro. Ahorita tuvieron también una plática. Sí. Me una discusión.
4: Es diálogo.
3: Está bien.
4: Lo que pasa es que nosotros dos somos bastante apasionados.
3: No, me parece muy bien.
4: Dialogamos de esa manera.
5: La pregunta es, ¿la gente quiere ver a Rawayana?
3: Bueno, pues no sé, habrá gente. Ahora, tengo boleta para el Festival Estéreo Picnic, pero escríbame ahí, por favor, en TikTok o en YouTube si usted quiere ir, porque qué tal que regalemos una boleta y la gente no quiera ir.
6: No, la gente... Ah, bueno.
5: Sí, la gente puede decir, no, pero es que a mí no me interesa ir a Estéreo Picnic. Yo quiero ir a ver a Cage the Elephant.
3: Ya,
5: sí,
3: exacto.
5: Yo quiero ir a ver a...
4: Que esos son Lizard. ¿Cómo es que se llama?
5: King Gizzard and King Gizzard the Lizard
4: Wizard.
5: Ellos
4: es Lizard.
5: No son.
4: Son ellos.
5: ¿Quién dijo? ¡Ay, no!
6: ¿Es el mito? ¿Es el mito?
5: ¡Sepárenme! ¿Quién dijo que era King Gizzard?
4: Hay muchos
3: otra videos. Venga.
4: Que analizan cómo toca, cómo se mueve, cómo se cuadra.
5: ¡Qué va!
6: Gizzard. Es ese. Hasta que alguno dijo, ¡ay, su madre!
3: Yo
5: no creo esa teoría porque yo pienso que estos manes son de dónde, ¿no son canadienses, supuestamente?
4: Son como australianos.
5: ¿Ah, sí? Son australianos, puede ser los de King Gizzard.
4: Son de allá.
5: Pues esos manes tienen 25 discos ya hechos.
3: Sí.
5: Un proyecto más, un proyecto menos. Continuemos.
4: Pero son.
3: Muy bien.
5: No, son los de King Gizzard. O sea, son dos de los 35.
3: Yo solo pregunté si alguien quería boleta. Yo no dije. Pero yo estoy muy enterada, pues estoy pendiente de lo que ustedes
4: están. Me gusta mucho cuando en Estéreo Picnic traen artistas nacionales y les dan boleta. Ya no estamos peleando, champion.
6: Yo por ambientarles.
4: Porque va a tocar un amigo de Medellín que se llama Big Deal. Rapero de Medellín.
6: Big Deal.
4: Big Deal.
6: ¿Y Barbo?
3: Amigo suyo.
5: No, Big Dick. No, de verdad, ¿qué es eso?
3: Pues uno pregunta porque pues uno
4: sabe. No, ¿qué tal esté tocando Big Dick?
3: Sí. Entonces, dígame usted, escríbame si quiero ir al Estéreo Picnic o no quiero ir, no me interesa, lo que sea. Escríbalo en TikTok, escríbalo en YouTube. Y en un momento vamos a ver si entre los interés depende, porque qué tal que no haya gente pronto uno regalando acá esto y demás.
5: Sí, de pronto la gente dice no, que claro. Definitivamente entonces, no quiere ir a Estéreo Picnic.
3: Y con eso nosotros podemos saber si esto va a ser para usted o no. ¿Listo?
5: ¡Listo!
3: Cage the Elephant. Oh. Está también David Guetta. ¿David Guetta cuántos años lleva haciendo música? ¿Ah?
4: ¿David Guetta sigue vivo?
3: Sí, claro, David Guetta es de los que... Sí. David Guetta...
5: No pensé que David se había retirado.
3: No.
5: Sí.
3: ¿O no?
5: No,
3: ¿o viene
5: no
3: el
5: sé.
3: Hijo? ¿David Guetta Jr.?
4: Como esa es la maña ahorita.
3: No, preguntemos por qué.
5: Esa es la maña. ¿Cómo
3: esa es la maña? El David Guetta de la época, pues, de furor de David Guetta.
4: ¿O será
3: Guetta?
4: David Guetta el holograma.
3: Puede ser también. No sabemos.
5: No, yo no sé. Pero él dejó de hacer música en algún momento, ¿no? Él siempre...
3: Sí, siempre.
5: Siempre siguió.
4: Lo que, sí, no, pues bacano. Lo que dejó fue inventar. Él siempre ha hecho la misma
3: canción. Bueno, pero mucho es la fórmula. Mire que hay fórmulas que funcionan. AC/DC.
4: ¿Qué?
3: AC/DC que ellos se mantienen fieles a su estilo y que no tienen por qué cambiar.
5: Sí, pues los únicos que pueden hacer 7 veces el mismo disco son los de AC/DC. Es verdad.
3: Jóvenes con todo.
6: Pelados
3: con todo.
5: Muchachos.
6: No se viene esa gorra.
3: Bueno, pilas, porque hoy en el Gallo de Radioactiva vamos a intentar entregar boleta para el Festival Estéreo Picnic.
6: Eso.
3: Y esta puede ser la suya hoy en el Gallo de Radioactiva.

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0: Aquí estamos, aquí seguimos en el Gallo de Radio Activa en esta mañana de miércoles. Eso. Hoy tenemos rock and roll. Eso. Hoy sí. Tenemos fútbol, claro, Medellín.
1: Sí, señor.
0: Medellín, papá. Hoy tenemos Medellín bueno. Nacional.
1: Sí.
0: Ah. O el local es nacional.
2: El local es nacional.
1: Sí. En la Copa Colombia.
3: Ah, tenemos bueno, clásico paisa.
0: Exactamente, la Copa Colombia. Entonces sí, hoy vamos a tener el nacional rock and roll con más pasión y menos técnica. Qué después lindo de ver toda la Champions y demás, como lo de ayer. Sí. Oiga, esa sí, jugada de Lamine Yamal. Uy, no. Esa la hice yo como en noveno. Lo que pasa es que no había cámaras. No había cámaras, entonces la gente no me va a creer. Pero yo en noveno.
1: Y jugaba solo.
0: Solo, obvio. Solo. Yo la encontré despertó. Un poste. Era un poste. En lugar de un jugador, era un poste ahí del colegio. Pero yo me hice esa en noveno. Pasa que no había cámaras y el mundo pues no lo pudo ver.
1: Pero
0: no,
1: ¿qué hizo
0: no
1: Lamine Yamal, jugador?
0: El mundo se privó de ver lo que hice yo, pero lo que hizo Lamine Yamal ayer, uy, estuvo grosero.
1: A ver.
0: Es una como una especie de rabona sin ser rabona. No sé qué nombre artístico le han puesto a esa jugada.
3: Una rabona sonriente.
0: Uy, pero sí, sí, grosero.
2: Yo no la vi. Grosero, voy a buscarla.
3: La elasticidad hace como un paqui, pero para allá.
0: Sí, voy pa' aquí, voy para allá. Y como bailando.
3: Sí.
0: Como bailando.
3: Muy no, Ronaldinho, no, no, ¿sabes?
0: Muy Ronaldinho. Muy Ronaldinho, sí, señor.
3: Sí, divino. Metió gol Luis Javier Suárez.
0: Ah, mira. Ganó.
1: Sí, señor.
3: Y ayer analizamos la celebración con Champion.
0: Sí.
3: Y lo fueron a abrazar solamente dos compañeros.
1: Ay, ¿verdad?
3: Es muy chistoso. Discúlpenme, quiero meter cizaña.
0: No.
3: Discúlpeme.
2: ¿En serio solo lo abrazaron dos compañeros?
3: Mira el video cuando puedas, hermano. Mete serio el gol.
1: Pero.
3: Y sale corriendo súper eufórico. Y cuando se da cuenta que no viene nadie, comienza ¿sí? a trotar más despacio a ver si llega alguien a abrazarlo.
0: Ajá.
3: Y ya terminas caminando y.
2: ¡No!
3: Dos
2: le
3: amigos.
2: Creo.
3: Dos
0: ¿cuánto iban? Porque también.
3: No, fue el primero, fue el que abrió la cuenta. Ah. Gol al primer tiempo. Golazo.
1: De cabeza,
0: no
1: sí.
0: Ser. Eso que nos hace. Pero, porque la gente me puede sospechar de eso, como usted lo está. O como.
1: Ah, hoy, bueno, es que.
0: O como hoy que yo estoy acá y la gente, pero ¿por qué Lucho entonces se hizo al lado de Cata? O sea, hay teorías de
3: ¿por la qué conspiración?
0: Pues primero, rangos.
2: También es cierto.
0: Lucho nuevo.
2: Él es nuevo, sí, total.
1: Antigüedad.
0: Pero también hay un tema de cámaras y eso que me dijeron que no. Que
3: ¿ah, sí? No, pero ese es tu ángulo.
0: ¿Será?
3: Sí, bueno. Te ves muy bien. ¿Cuándo es que te vas?
0: Pronto.
2: Pero es que ahí hay un chisme con Luis Suárez. Sí.
3: Pero nadie lo sale a felicitar, a celebrar con él.
0: Ajá.
3: Porque es que él por allá se fue de sapo con la esposa.
1: Sí.
0: ¿A contarle qué?
3: Que los amiguitos. Mira.
0: Es que ¿en fiesta? Pero si eso son, si son códigos de vestuario, eso no se dice.
1: Exactamente.
0: Eso es como si, por ejemplo, nosotros jugáramos fútbol de barrio y en el tercer tiempo pasan cosas y alguien va de soplón.
1: Tal cual.
3: Y es que el problema
0: fue. Códigos.
3: El problema fue como lo dijo, porque eso le dijo a la esposa: amor, imagínate que fulanito se encuentran y eso hacen unas cosas.
1: Ay. Van con otras chicas que no son sus esposas.
3: Y la esposa en el grupo de esposas,
0: claro,
3: de mamitas y papitos.
0: Eso lo descubrí el día sí, el día de que hablé con la esposa de Arias, ahora en el mundial.
1: Ah, ok.
0: Y me dijo, sí, y le pregunté, grupo. Y me dijo, no, es que aquí hay grupo de WhatsApp. ¿Se acuerda que yo les ¿sí? para el gallo sí, de radioactiva?
3: De las señoras.
0: De la señora. Entonces uno dice, uy, ese grupo. Y claro, entonces ya fue al grupo de las. Ay, no le.
3: Y en el grupo, entonces, claro, todos dijeron, ¿qué? ¿Usted no sacó eso? No, mira. Luis Suárez le contó a la esposa y la esposa nos contó a nosotros.
0: Ay, no.
3: Y pues nadie fue a celebrar con él. Vayan y miren.
0: Pero también el no celebrar con él era delatarse.
1: Ah,
2: pero pues ahí no hay tanta estrategia y no lo van a pensar tanto. Es un impulso.
3: No, pero si yo te mandé a ti al frente.
0: Sí.
3: Tú no te vas a volver mi mejor amigo.
0: No,
3: porque
0: no.
3: Yo
0: no
3: meto un gol, pues.
0: No, no. Y en el código de hombres tampoco eso existe. No, no me olvido. No.
3: No.
0: Y no pensamos es que tan sí, rápido. Como dice Cata, no pensamos tan rápido.
3: Muy básicos, muy
2: sí, normal. Es decir, ahí ellos no van, el man no va a hacer un gol y ellos no van a pensar, lo voy a ir a abrazar porque si no, mi esposo me va a pillar. Esos ya están más pillados.
0: Ay, no.
2: Las esposas siempre saben, las esposas no, siempre no, sí, saben.
3: El,
2: ya
3: no,
2: es que uno ponerse
3: tuyo
2: a contar eso, pues le generó muy mal ambiente
1: claro
2: al man. Es que ahí sí lo dañó.
3: Entonces, dense sí, cuenta la celebración.
0: El futbolista el también se casa muy joven, ¿no?
3: No,
0: el futbolista,
3: es que
0: como que lo primero llegar a un fútbol, al fútbol profesional es el sueño. Y el segundo es casarse. Y el tercero, llenarla de hijos.
3: Como que la firma del contrato viene con Oxigenta para el pelo, dos tatuajes y una esposa.
0: Sí. Sí.
2: Sí, se casan muy jóvenes.
1: Una bendición.
0: Sí. Muy jóvenes.
2: Una bendición.
1: Sí.
2: Sobre todo antes del matrimonio, como que primero tienen los hijos y después se casan.
0: Exacto.
2: A muchos. Exacto.
3: Pero eso, ¿para qué se casan?
2: Exacto. No, pues sí, no sé. Sí. Supongo que ellos necesitan tener a alguien. No sé.
0: Sí,
2: no sé. Tantas
0: sabemos,
2: teorías.
0: No sabemos.
2: No sé.
3: Mané fue el que lo hizo bien.
1: Ronaldinho, el papá de Lucho.
0: Ronaldinho sí que lo hizo bien.
3: Maestro.
1: Ah, Always. ¿Pero por qué Mané?
3: Sadio Mané no se casó sino hasta cuando ya vio que tenía lo suficiente.
1: De recorrido.
3: Un montón de tiempo sin novia. Y fue y se consiguió una chica de su tribu. Sí. Y en África.
1: Sí.
3: Y
1: ya, bueno, sí, ya.
3: ¿Cuántos años que tiene? 18. Tengo esposa.
0: ¿Sí?
3: Así hizo Sadio Mané.
0: No le digo. Vea, pues. Bueno.
1: Sadio Mané.
0: Bueno. Ya escribieron que quieren la boleta para el Festival Estéreo Picnic.
1: Sí.
2: Algunos, no que otros.
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0: Ya está entonces. ¿Esas boletas ya están a la venta, Cata?
2: Sí.
0: Vea, ya están a la venta.
1: Bueno, usted puede ser el primer invitado de Radioactiva por estar ahí pendiente del gallo.
0: 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Puede ser este el momento.
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2: Sí.
0: No.
2: Uy, sí.
3: Me la he soñado, me la he soñado.
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0: Ah, usted va a preguntar. Usted va a preguntar, hace la vuelta.
3: Eso hay que hacer.
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3: Sí.
0: ¿Ve?
3: Sí,
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1: Qué bien. Entonces, a veces lo que uno necesita es eso, como un espacio donde a uno lo escuchen, sepan cuál es la situación de uno y le digan, vea, usted soluciona por acá o por acá. No como una vez que yo fui a averiguar cuando estaba buscando casa hogar y antes de entrar a la sala de ventas, La señorita en la puerta me dijo, pero acá valen tanto.
0: Uy. Ella estaba filtrando. Ella estaba filtrando.
3: Gran vendedora.
1: Yo, bueno, no, entonces me voy, me fui.
0: Ella estaba filtrando.
2: Pero hubiera dicho, ¿cómo así? Tan poquito.
1: Sí,
3: ahí le pasó a los jugadores del Sporting.
2: Ahí
3: le pasó, sí.
0: Es como las tiendas que son así de alta gama o de grandes marcas, que cuando ven un influencer ponen cerrado. Cierran la puerta cerrado. Sí, porque no quieren que una marca de alta gama la tenga un influencer. O sea, no, de personas que realmente pueden comprarla.
2: Sí.
0: No por moda. No por poser.

0: Llegó ahí, Champion llegó ahí con sus carpeticas.
1: Con su carpetica.
0: Con su carpetica, que es lo que hacemos todos. Con su carpetica, todo uno va.
1: Pero es que sí.
0: Ta, ta, ta. ¿Y qué le dijo?
1: De esa que tiene un cordoncito.
0: Claro, así, el cordoncito.
1: Y me dijo, pero aquí valen más o menos tanto. Y la primera cuota es de tanto. Como, mire a ver si sí le alcancé yo.
2: Uy, pero...
0: De hecho, pensé que era más caro.
3: Sí.
1: Exacto, exacto.
2: Le faltó actitud, Champion.
3: Le faltó actitud, claro. Humilladora.
0: Porque ya lo está filtrando a usted con esa pregunta de que usted puede pensar o sentirla como despectiva. Sí. Pero usted se lo devuelve y le dice, pensé que eran más costosos. Sí. De eso ya tengo tres.
1: Y me voy.
0: Y ya.
2: No, es que le
0: aplicó. Y usted dice, tengo tres en, ¿cómo es que se llama? Sí. En Roblox. Sí.
2: Tengo tres en Roblox.
0: Tengo tres en Roblox, ¿y qué?
2: Ah,
0: eso vale huevo.
2: Uy, en Grand Theft Auto son más caros.
1: Sí, sí, sí. A lo bien.
2: Pero ahí sí le faltó actitud, Champion.
0: Sí.
1: La señora dijo... Pero vea, por esa mala atención...
0: Se lo comieron al cuento como el Dibu a... Sí. Se lo comió a cuenta. Sí.
1: Pero por esa mala atención se perdieron de un buen residente.
0: ¿No? ¿Quién sabe?
3: Bueno, listo, eso digamos, nunca lo sabremos.
0: Ahora, tenemos que conocer la historia de ella. Sí. La de ventas de esa agencia inmobiliaria.
2: Sí. Ella entró y la jefe le dijo, ¿usted qué está haciendo? Tipo,
0: y yo sí, una vez le dije, aquí valen tanto y la cuota inicial. Y una vez se fue.
2: Ella entró, sí, ella entró feliz.
0: A charlas con, o sea, eso.
2: Pero ella entró feliz con ese insight. Con la satisfacción del deber cumplido, entró y le preguntó, ¿qué hizo, jefe? Uno tiene que ver caras, mijo.
3: No, pero sí, yo también conocí la historia de alguien que un día fue a preguntar por un carro y el asesor le dijo, ah, pero es que esto vale tanto.
2: Le tiró el menos precio.
3: Sí, y se fue. Y entonces esa persona buscó otro asesor y le dijo, es que yo vengo por este y por el otro y los pago de contado.
1: Ish, tómalo. Tómalo tuyo.
3: Y el asesor, pues claro, porque además la comisión. Casi. Pero eso te pasa por arribista, pinche colombiano promedio.
1: Bien. Sí,
2: de acuerdo.
1: Sí. Eso, a las calles, Cata.
3: Sí,
0: por menospreciar a otro. De acuerdo.
2: Sí. ¿Cómo es de sencillo ser buena onda?
0: Mire,
3: sí.
2: Ya está. Se gana las comisiones, ¿sí?
3: Además, usted no sabe quién puede tener la plata.
0: Hablando de buena onda.
2: Prejuicioso.
0: Ahora que venía en el vuelo, pues ayer.
1: Ay,
0: quiero decirles que el auxiliar de vuelo oyente de Radioactiva.
1: ¿Qué?
3: Ay, no. Saludos.
2: Andrés.
1: De verdad. Yo
0: estaba ya mi sillita, no sé qué, dijo, de rockero a rockero, y me puso una cerveza.
2: ¡Divino!
1: ¡No!
2: Divina persona, qué chido.
3: Hermoso.
0: Andrés, gracias, de verdad. Perdone pues lo poco todos los días, que hay gente. Yo, no, sí, sí, se entiende que te toca duro. Y sí, sí, pues hay gente que... Es presupuesto, Andrés, usted lo entiende. Usted que trabaja en esto sabe que esto es de presupuestos.
3: No, sí,
0: aprobados y ejecutados.
2: No, le toca durísimo, ¿no? Mejor dicho.
0: Y
2: laringitis en la casa.
0: Ay, no, mi cervecita, o sea, y demás, vea.
3: Uy, a mí no me han
0: Luego tocado. Me acerqué, pues, que iba al baño. Me dijo, ¿otra? Y dije, no, que yo iba a trabajar. Pero hubiera sido el Champions en borracha.
3: Ah, no.
2: Hubiera sido el Champions, le dice cerveza.
1: Andrés,
0: ¿tendrá algo más?
1: Puedes brindarme una de esas sin viajar.
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1: Perfecto.
0: Y hoy sí, de verdad, estoy muy bravo y muy triste porque eso no se le hace a mis amigos.
1: Bravo, triste y a la vez contento.
0: Sí. Pero muy, muy triste porque dejaron vestidos a mis amigos. Ay, eso no se hace. Me los dejaron vestidos ayer, ellos iban para el estadio, ellos iban con esa ilusión.
1: Sí.
0: Pues como tiene uno cuando va a ver a su equipo, la ilusión.
1: Oh.
0: Y llegaron ahí, ¿cómo me les avisan? Faltando nada, que el partido no se va a realizar. Y por ustedes dos incluso hasta me dale huevo. Pero hay familias que dejaron de estudiar.
1: Ese taxi que casi no me recoge y 23,000 pesos, 23,000, no.
0: Lucas. Gente que viajó, mucho. Niños de verdad, con moquito ya...
1: Sí, seco. Pues,
0: sequito en el
2: con brazo. Con las velitas.
3: Sí. ¡Qué ya porquería!
0: Venía un poquito seco porque pues el frío que
1: hace sobre la mano, sí.
0: Ya venía, brazo ojaldrado.
3: ¡Qué asco!
1: La manga ojaldrada.
0: Sí, sí, venía la mano ojaldrada. Y eso no se les hace porque los dejaron vestidos para la foto y no, ¿cómo no iban de verdad a avisar con tiempo que
2: y
0: el partido
2: de verdad
0: no se
2: lo que dice usted, nosotros dos al final del día vemos es ñola.
1: Parchamos,
0: cualquier persona, eso no se hace.
3: Si ustedes no importan, ustedes estaban allá borrachos, bebiendo, tirados en el piso.
2: Ni borrachos, ni bebiendo.
3: Estaban borrachos, estaban bebiendo.
2: Agua.
3: ¿Qué va?
1: Pero sí, gente que a lo bien se pegó el viaje, que corrió, que se mojó.
2: No, niños que dejaron

0: gente que invirtió tiempo y dinero.
1: Sí, una señora que fue con el hijo y pagó la boleta de los dos que para cumplirle ahí un sueño y no, mire, no se les dio para, y venían de lejos.
0: El niño quería cumplir el sueño de ver los goles de Dairo.
1: Dairo.
2: Es que eso es lo que yo digo. ¿Cómo le van a privar a la gente la posibilidad de ver jugar al gran Dairo Moreno?
1: Aparte, uno ve a ese man, yo dije hasta mejor que se canceló, porque cuando lo vimos caminando en chanclas sobre la cancha y jugando.
3: Ay, yo lo vi en chanclas, en la transmisión.
1: Ese man venía con toda, o sea, menos mal. Bueno,
0: da más miedo
2: verlo así relajado.
0: Chanclas y con las uñas pintadas.
2: Sí.
0: Y uno dice, ay, bendito Dios.
1: Ese man tenía mucha aura ayer.
3: Estaba relajado un día más en la oficina.
2: Sí, así estaba.
1: Sí, igual.
2: Dairo Moreno.
1: Hoy le esclavó tres.
2: Menos mal cancelaron, porque Dairo Moreno en chanclas nos pinta la cara.
3: Yo cuando lo vi en chanclas, yo dije, ¿qué es esto? ¿Qué es este nivel de relajación?
2: Y me gustó mucho que los jugadores del Once Caldas estaban todos como en una esquina.
1: Sí,
2: señoras en una esquina, así. Con las manos cruzadas.
0: ¡Hala! ¡Hala, Dairito! ¿Y qué sería lo que habrá pasado?
2: Sí. Y Dairo le contaba...
1: Y cuando llegó alguien a decirle, no, ¿qué pasto? Y todos se rascaban la cabeza.
2: Ay, eso fue horrible, porque le señalaban el pasto, o sea, se agachaba a alguien y de una vez todos, cara de médico en punta, cara de médico así.
0: Sí, se agarraban así la cabeza y toda la expresión.
1: Los jugadores del Once Caldas, sí.
0: No estaba todavía, es que con las condiciones climáticas y demás, pero a última hora sí tampoco aguanta.
3: Sí, pero digamos la gente que pagó boleta para eso, porque ustedes son ahí unos...
1: Invitados especiales.
3: ¿Tú también?
2: No, yo le creía Champion.
0: Claro, no, me imagino que en otro lugar harán el partido. ¿O qué va a pasar?
3: ¿Pero sirve la misma boleta o qué? ¿O me devuelven la plata o qué?
1: La boleta sirve.
0: ¿El Champion?
1: No sé.
0: Pero el Champion, ¿qué aura tiene? Mire.
1: No. ¿Qué?
0: Lo dejaron en visto en el Yamin. Hoy que estamos hablando de cuando uno lo han dejado vestido para la foto, al Champion me lo dejaron vestido para el Yamin.
2: Qué pesar.
0: O sea, hace parte del club de esas personas que todavía, ¿cuántos años después estamos hablando del Yamin? ¿6?
1: No, ¿5? Pacho, el mundo se va a acabar y no, nunca apareció esa plata.
0: Y nada.
3: Nunca apareció esa plata y el dueño de ese evento ahí está trabajando tranquilamente. Por lo menos se queda uno sin trabajo.
2: Se perdió.
0: Sí.
3: No. Idea.
0: Bueno, no sé.
2: Las crónicas de Catalina Bernal.
0: Pero entonces, eso, digamos, pailas.
1: Sí.
0: Me lo dejaron vestido para la foto. Ayer, vestido para la foto tampoco.
1: Sí, señor. Quedamos iniciados.
0: Y eso es como cuando uno de verdad queda. Y yo creo que a todos nos ha pasado alguna vez en la vida que uno queda. ¿Ustedes nunca les ha pasado que van a un cine con la expectativa de entrar a una gran película y justo cuando ustedes llegan se acabaron las boletas?
1: Ah, claro.
3: Ah, sí. O entra la película que no es.
2: ¿Qué pasó?
3: A Champion. ¿Qué le pasa a todo?
2: Pero sí, Champion,
1: yo les conté, ¿tú
2: naciste en Cartoon Network?
3: Ni que lo digo.
2: Sí,
3: total. A mí que el arquitecto también me dejó este álbum.
0: La dejó en visto, la dejaron lista para la foto.
3: Sí, me dijo, ay, me estrellé y no he podido solucionar, creo que no puedo ir. Y yo...
0: La dejaron vestida para la foto. Sí.
3: Bueno, no me tocaba, no era para mí.
0: Hay gente que ha sido invitada a una boda. No sé si les ha pasado a ustedes o conocen historias, pero a última hora uno de los dos se echa para atrás.
2: No hay boda.
1: Cancela.
3: Ay, a mí no me ha pasado, pero me encantaría que me pasara
2: eso. Acuérdense que yo trabajé en la BBC.
0: Sí.
2: Bodas, bautizos y comuniones.
0: Sí.
2: Y los matrimonios. Aprendí dos cosas. Los matrimonios que más gastan.
0: Ajá.
2: En fiesta, registro y tal, son los que menos duran.
0: Ay, Champion.
1: ¿Aló bien?
2: Sí.
1: No.
0: Ay,
2: los que menos duran. Y segundo.
0: Menos mal usted hizo ese muy barato.
1: Digamos que lo que escaseó un poquito fue el alcohol. Del resto estuvo todo muy bien.
0: Menos mal usted ese año le compró la pólvora Santa Fe, la del supuesto título. Y eso le salió a precio súper barato.
2: La de la final.
0: De verdad, eso es un buen business.
1: Eso fue...
0: Haberle comprado parte de esa pólvora Santa Fe, de ese título que nunca llegó.
3: ¿Se tuvo pólvora?
0: Sí, claro.
1: Sí.
3: ¿Tuvo pólvora?
0: Pólvora. Y ahí se le olvidó los animales y la protección.
3: Sí, los perrillos.
0: Los pajaritos y todo eso.
1: Obvio, primero el show.
2: ¿Pero tiró todo ese montón de pólvora?
0: Pero es que imagínense lo barata que le salió. Si Santa Fe tenía un arsenal.
1: Eso fue equipo. El 10%.
2: Eso fue el año contra Bucaramanga.
0: Claro, entonces le sobró todo eso. Entonces el productor compró pedazo de eso. El 5%. Sí. Casi bueno, no se acaba.
2: Le compró la pólvora a Santa Fe y no los drones a Millonarios.
0: No, no, no. No, no, no, no se imagina. ¿Le drones a eso?
2: No.
3: Pero que se, no, se, no se hace un caldo, hijo de pucha. Pero
2: menos mal no llevó grama del Parque sí. La Florida para su matrimonio.
0: Para matrimonio. Pero me gustó eso. Entonces dice, una teoría es las bodas más suntuosas las y más pomposas.
2: Pomposas son las que menos duran.
0: Okay.
2: Y la segunda, cuando solamente va a cotizar la posible esposa,
0: bailas.
2: A mierda no va a pasar.
0: Claro.
3: Claro, esa es una señal muy clara.
2: Eso no va a pasar.
0: O sea, cuando la interesada es solo ella y la familia.
1: Ay, no, y el man no aparece.
2: Y ella va, ay, amor, ¿y tú qué tal? Solita con su celular.
0: Todo el tiempo está ella.
2: Ay, voy a mandarle foto.
0: No asuste acá, Tania, Pamelita. Uy,
3: no, yo ni siquiera iría, yo creo que...
0: ¿No?
3: No, a mí es una mucha
0: pereza. Usted alquile una boda que ya esté montada.
3: Venga, que abandonen.
0: Abandonen ahí, a los 10 minutos entro yo y sí. Listo, ya está.
3: Es que a mí esa organización sí me da mucha jartera.
0: Sí, eso es dispendioso.
3: No, qué mamera.
2: Para mí el día que usted se
0: lo vea, yo soy su wedding planner.
2: Yo soy su wedding planner.
3: Yo le pagaría a alguien para que me haga todo y más o menos entienda mi gusto y me diga.
0: Debería.
3: Esto Champion.
0: Le
3: sí,
0: va a tocar ser fútbol planner en Bogotá porque con este nivel de estadio y demás. Fútbol sí. Planner, a ver si logramos sacar adelante.
1: No hay como. Food planner.
2: No hay como.
0: Bien.
1: Soccer planner. Sí.
0: Pero que la gente nos cuente hoy historias.
2: ¿De cuando los dejaron?
0: De cuando los dejaron vestidos para la foto.
1: Vestidos.
0: Un concierto, okay. Un evento, una iba a salir con alguien, como lo que contó Cata acá.
1: Sí.
0: Cata abrió su corazón y nos contó. Ella iba muy ilusionada.
3: Todo por culpa de mi amiga.
0: Ella abrió.
1: A ver, ese arquitecto.
0: Abrió famoso. Los brazos.
1: Sí.
0: Ella abrió los brazos. Ella en una aplicación
3: Salmona, prácticamente.
0: De hizo match con un arquitecto.
2: Salmona, sí.
0: Y ella básicamente en obra negra. En obra negra, en obra ella negra, se fue a eso con el arquitecto.
1: No le iba a decir obra negra a nuestra amiga.
3: A mí,
0: pero no, no, no. No,
1: que Cata está así de acabada, Pacho.
0: No, que Cata estuviera en obra negra.
1: No, Pacho, ¿cómo va a decir que le faltaba estuco? ¿Cómo va a decir que le faltaban las puertas?
3: Le faltaba una lijada bien sabrosa.
0: Venga, por favor.
1: Pacho, ¿cómo va a decir que le faltaba pañete? ¿Cómo va a decir de verdad, Pacho?
2: Que le hicieron el veneciano en la...
3: No, sí, el veneciano, sí.
0: No, estoy diciendo que Cata fue y se prestó para eso y tiene unas citas ciegas.
1: Sí.
3: Unas citas ciegas, no lo hagan, qué porquería las citas a ciegas.
0: Bueno, pero
3: no. No, que por, ¿nunca ha hecho una cita ciegas?
0: Bueno.
3: No lo haga, Lucho.
0: No, pero hay personas a las que sí les ha funcionado.
3: Sí, pero claro. Eso es la excepción. La
0: bueno, pero a usted no le funcionó, pero hay gente a la que sí le ha funcionado. Entonces,
3: ¿pero una cita
0: lo
3: ciega?
0: Que quiero decir, a Cata la dejaron vestida para la foto.
1: ¿Cuándo quedó usted iniciado?
0: Porque ella sí se arregló, pues, no sí. Era, yo la obra negra era por el arquitecto, que son sí. Términos de ellos.
2: Arquitectónicos.
0: Sí. No que usted estuviera en obra negra, Catica, sí. No.
3: Pacho, cuenta, estoy
0: armada. Usted ya estaba, ya con último sacado.
2: Ya está, ya.
0: Camillas ya están remodelación.
3: Mesón de mármol. Y luces LED.
0: Ya estaba con cocina integral.
2: Sí. Tenía el mesón, faltaba era que se lo pulieran.
3: Sí. Exacto.
1: Cuenta así como la vez que cuando estudié sistemas. Sistemas de telecomunicaciones.
0: Espere, porque hay una diferencia.
3: Sí, hay una diferencia.
0: Estamos hablando de una carrera, de un técnico, ¿de qué sí. Estamos hablando? Porque
1: sistemas
0: es que me parece
1: confunde. Telecomunicaciones.
0: Sí.
1: Estudié okay. Esa vuelta.
0: Ya.
1: Y yo dije, no, pues para entrar a trabajar.
0: Estudié esa vuelta. Esta historia ha estado rara. Luego, amigos, averigüen así como los títulos en Colombia de los políticos. Sí. Esta información la dejamos para
1: real,
0: que ustedes luego crucen
1: real,
0: con la universidad.
2: Usted con ese título ya está para ministro.
0: Ya.
3: Sí, ya no es tan grave, igual, el falsificar ya no, y eso ya
2: Champion
3: no es tan
2: milagro.
3: Grave.
2: Eso.
0: Ya no. Sí. Y entonces...
1: Me puse a estudiar sistemas y telecomunicaciones, sí. Me gradué y me presenté o sea, yo dije, si uno va a trabajar en esto, en una buena empresa, es esta empresa. Esta es la más, dije yo.
0: Sí, usted dijo ¿sí? Caracol Radio. No, porque esto es comunicaciones, ¿no?
1: Exacto.
0: No,
1: okay. En comunicaciones es Caracol.
0: Claro, usted entonces dijo Apple, voy a trabajar en Apple. Exacto. Sistemas y diga telecomunicaciones,
3: claro, claro.
0: Voy a trabajar en Apple.
1: Diga usted, fui a Apple. Ya. Y les dije, no, yo quiero trabajar acá, no sé qué.
0: Apple Park. Él llegó otra vez con la carpeta. Esta vez, la misma carpeta.
3: ¡Me destruye esto! Me destruye.
0: La misma carpeta con la que iba a buscar.
1: Con la carpeta.
0: El primer apartamento, él llegó con la misma carpeta a Apple Park. Allá a Silicon Valley. Llegó a Silicon Park, Valley. A la entrada del Apple Park, donde queda todo lo de Apple. Y es, ok, ¿qué pasó?
1: Eso. Y la chica me dijo, para entrar acá hay que haber estudiado tal cosa. Y yo, sí, estudié eso.
0: Check, usted dijo check.
1: Hice la entrevista, todo tan... Y al final éramos como 5 que estábamos ahí presentándonos.
0: Ok, finalistas.
1: Y al final despacharon a los 4 y me dejaron a mí.
2: ¡Ay! ¡Qué buena señal!
1: ¡Ay! ¡El sueño del pibe!
2: ¡Ay! ¡Qué buena señal! Sí, se materializa.
0: ¡Ay! ¿Esto quién se lo cuento?
3: Que es como virreina y reina.
1: Exacto, y me hacen entrar en una oficina donde hay una gente todos con traje así bonito.
0: Wow, no, me imagino. Sí. En esa época Steve Jobs.
3: Sí, o sea, claro.
2: Con su cuello tortuga.
0: Todos
1: y unas señoras que se ven ahí importantes.
0: Claro, sí, sí.
1: Y me dicen, no, nos gusta mucho tu perfil.
0: Ajá.
1: Muy bien, yo estaba aplicando para, haga de cuenta, como desarrollo de nuevas tecnologías en la empresa.
3: Ah, oh, wow.
1: Suena bien, ¿no? Suena bien.
0: Sí, siempre es que estaban contratando a cualquiera.
2: Sí. Siempre es que era bien grande.
3: Sí, o sea, ¿qué hizo usted para llegar?
0: Pero era para el conductor de la gente de las nuevas tecnologías.
1: No, era desarrollo de nuevas tecnologías en la empresa. Y yo, pues, dije, no, acá la hice.
0: Ya fue, claro, coroné.
1: Y me dicen, no, nos gusta mucho tu perfil y todo, pero pensamos, viendo tu perfil, que puedes funcionar en otra área. Que es gestión de archivos. Oh. ¿Perdón?
0: No, amigos.
3: ¿Cómo que gestión de archivos si yo quiero ser Steve Jobs? ¡Qué porquería!
1: Yo dije, pero así tuvo que haber empezado Steve Jobs en algún momento. ¿Será que Steve Jobs no fue gestor de archivo en algún momento?
2: Oye, gracias por la cena, gracias por la fiesta. Creo que tú y yo deberíamos ser amigos.
0: Ay, no, lloré, amigo, lloré. Ay,
1: ¿No?
3: Que te vemos en otra área, afuera.
0: Me la foto. Y todavía él con la carpeta, ¿no? ¿Sí? Recordemos que sigue con la carpeta. Con la carpeta.
3: Ay,
0: y yo quiero saber cuál fue la reacción. ¿Cuál es la reacción en ese momento? ¿Qué pasa?
1: No, yo les dije, para lo del desarrollo de tecnologías no se puede.
0: Usted ha dicho, suena increíble lo de archivos. Suena irresistible.
1: Sí.
0: Pero lo otro finalmente no lo hay.
3: ¡Qué maldita empresa! ¿No?
1: ¡Qué desgracia!
3: ¿Cómo le van a hacer eso, papito? Sí. De verdad me va a pesar y todo.
1: Pobrecito, y yo ya está. Menos mal no le envié ese mensaje a mi mamá antes. Ella le iba a decir, mamá.
2: Mami, tres
3: lo
2: puntos
3: coronamos.
2: De visitante.
3: Coronamos.
1: Yo dije, mamá, salimos de pobres. Yo iba a decir...
0: Digamos no. Que, bueno, está esta nueva propuesta, obviamente, que define tu futuro.
1: Sí.
0: Y quién eres hoy en día, para que estés sentado aquí triunfando y estés haciendo parte de este video podcast.
1: Por ejemplo, aquí me ofrecieron la W, pero me dijeron, te vemos en otro lado.
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2: Aquí puedes.
3: Esto, él es muy pobre, ¿no?

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1: Yo sabía que hoy tocaba...
2: Claro, porque estamos todos en la casa.
1: Claro, sí. La casa a veces se me olvida, pero aquí no se me puede olvidar.
2: No, no, por ser la casa no se le puede olvidar.
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3: A Cata se nota que se le olvidó.
1: Sí.
2: ¿Por qué?
1: Uno no le dice nada, pero...
2: ¿Por qué no dice eso cuando está Cata? ¿Ah? Yo podré pelear mucho con ella,
3: no,
2: pero...
3: No, soy capaz.
2: Obviamente,
3: soy gallina.
1: Es que eso y el baño. Pero digamos que es algo que uno puede solucionar en algún momento dado. Porque usted simplemente coge su Rexona en aerosol,
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2: Eso sí que es importante.
1: Eso es lo importante, vea. No, sí. No termina usted con mapa.
3: Nada.
1: ¿O tengo mapa?
2: A ver.
3: No hay mapa, no, se mantiene fresco, huele rico.
1: Mire, mire, mire. ¿Cierto, Cata?
3: Cata huele rico, Cata, por ejemplo, hoy. Huele
2: dígale, perfecto, dígale.
4: Estaban hablando mal de mí, ¿cierto?
2: Dígale, Chapi.
4: Obvio, voy a volver en YouTube.
2: ¿Quién? Cuando lo devuelvas te vas a dar cuenta.
1: Ese productor lo intentó, pero lo frené. Afortunadamente
4: Pacho,
1: Cata,
4: no me vayas a defraudar.
1: Afortunadamente,
4: Pacho.
1: Cata, pues digamos que lo del desodorante se lo paso, pero lo del no baño, eso sí. Eso sí a usted no le consta. No soy respetuoso con su compañera.
4: Ah, ¿estaba diciendo que no me baño?
3: ¿Qué? No, yo no dije eso.
4: ¿Qué le pasa, chamo?
1: Dígale de frente,
3: no,
1: chamo.
3: Cat,
4: ¿qué le pasa, chamo?
3: Sí. No, Catica,
2: sea varón.
3: Catica,
4: sí,
3: nomás, no.
4: Sí, se abaron y enfrente.
3: Un casi desarrollador de tecnología no es capaz de hacer eso.
1: Uy, no, no, no. No lo justifique más, usted merece algo mejor. Seamos honestos, ya no más pelear con el desodorante, que esperar a que se seque, que las manchas, que toca, uy, compartirlo.
4: No,
1: la gente,
4: no, no, no,
1: la gente que utiliza, por ejemplo, desodorante en rolón y comparte el rolón.
2: Ay, sí. Se lo vuelven a uno con muestras de amigos.
3: No, no se puede.
4: No, uno no comparte el desodorante.
3: Es que no se puede,
4: ¿qué
3: es eso?
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1: con
2: solución?
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3: Resulta que en Rosario, en Argentina,
4: Rosario, sí, claro,
3: salieron a anunciar un festival,
5: sí,
3: con los Red Hot Chili Peppers.
5: ¡Épale!
4: O sea que van a venir.
3: Automáticamente se disparó todo el rumor en la región de que no, estos manes vienen, porque no solamente van a ser Argentina, seguramente van a ser Brasil, Chile, Colombia.
4: Claro, ya si vienen para acá, ¿se van a pagar peaje?
3: La gente automáticamente, claro, ¿dónde compro las boletas, la camiseta de los Chili Peppers? ¿Qué hay, sí, que hacer?
5: ¿Cómo es?
3: Pelotémonos si vienen los Chili Peppers, todos a la playa.
5: ¿Dónde hay que ir a guardar el guaro en la tierra?
3: Todo, todo, todo, todo. Y ahora que es más fácil en el campín, pues guarda ahí. Todo, todo, todo. Hasta que los Chili Peppers salieron a desmentir la información.
6: Ah, los dejaron con los crespos hechos.
4: No, yo caí.
6: Pero es, no, que, pero es que
3: yo
6: es muy raro.
3: Pero también me ilusioné.
6: En Rosario, no, con todo, pues, el cariño.
3: Sí. Pues así uno. Pero sí, también seamos honestos. Cuando, eso es muy, sí, extraño, sí, que pase en esos países, porque todos sabemos que las bandas tienen que pasar por Argentina y Brasil prácticamente.
4: Sí.
6: Sí, fijo, fijo. Pues sí.
3: Cada vez que desde Argentina anuncian algo, ya uno sabe que posiblemente pueden llegar acá.
5: Caigan.
3: Sí, exacto. Sí. Pero uno dice, Red Hot Chili Peppers Argentina, no, de pronto Colombia, uno nunca sabe, pero ellos salieron a desmentir que no, que por ahora no hay planes.
6: O sea, un jaminzazo iban a hacer.
4: Uy, les, exacto, hicieron un jamin.
3: Los dejaron vestidos para la foto.
6: Sí.
5: Ah, sí, señor. Hablando del tema del,
3: exacto,
5: día.
3: Mande usted si tiene alguna historia de cuando lo dejaron vestido para la foto, así como, sí, la del productor que iba por un trabajo y le ofrecieron a Archivista.
6: No, debemos mejor como...
3: Pero lo bonito de la historia del productor es que él hoy, no, el productor, el champion del presente, puede decir, y miren, gracias a eso vean dónde estoy.
4: Los tropiezos de la vida.
3: Y es, no, donde uno se... ¿Dónde?
6: No. Él está ahí, pero ¿y yo dónde? ¿Por qué, ¿dónde?, estoy acá con él? Maldita sea.
3: Exacto.
4: A mí, ¿en dónde me querían meter de archivista? Que sí.
3: De acuerdo. Mándenos, sí, su historia al 305-34-0776. 305-34-0776. Queremos, uh-huh, oír su historia en una nota de voz. Nos dice cuando lo dejaron vestido para la foto.
5: Eso, listo, me gusta.
3: ¿Listo?
5: Me gusta. Va,
3: ahí va.
5: De una.
3: De todas maneras, pues nos seguimos ilusionando con que vuelvan en algún momento los Chili Peppers.
5: Eso.
3: Y aquí están en Radioactiva.

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0: Gracias, Paula.
1: Muy, muy rico el detalle.
2: Ay, cómasela toda.
0: El endulce.
3: Por favor.
2: Sí, ya. La chocolatinita que está muy rica hoy.
4: Ya no los ojos.
2: Bueno.
3: Está muy buena.
2: Aquí estamos, sí, está rica.
3: Muy buena, lástima la mandíbula.
2: Y yo que la iba a invitar a comer melcocha.
0: Lástima la carraca.
3: Uy, no, yo una me melcocha. Como una melcocha ahorita y saben cómo quedó.
0: Una meloja.
3: El próximo, no, el fin de semana, cuando es... El 20, después ya le digo que tengo cita con el cirujano maxilofacial.
4: ¿Ah, sí?
3: El 24 de octubre.
2: El amarre duro esa carraca.
3: Sí.
4: 24 de octubre es en 10 días.
3: Sí. Chao.
4: ¿Necesitas, digamos, acompañamiento?
3: No. Sí.
2: ¿Por qué? ¿Un acompañamiento?
4: ¿Podemos ir con Champion
3: allá? No, yo.
2: Grave, grave eso.
3: Los llevo. Sí. No, ya ustedes no los llevo.
4: Yeah. ¿Por qué no?
3: Cuando me paguen la EPS.
0: A mí, porque me deje una coquita con agua, yo estoy.
3: Oigan, me quedé pensando en lo de la melcocha.
2: Sí, es que usted no puede eso.
3: ¿Dónde me coma una melcocha?
2: No puede.
3: Solo blandito.
2: Y hay solo blandito. ¿Le toca a Cata? ¿En serio?
4: Ay, qué triste.
0: Solo licuado.
2: No, imagínese.
4: ¿Sopita licuada?
2: Mejor dicho.
4: ¡Uy! Cata,
2: bien por los que,
4: eso no es de la
2: bien carraca. Bien por los que aprovecharon a tiempo.
0: Eso iba a decir. Lo de la carraca mal, pero hablemos de los pulmones
4: y
0: también.
4: ¿Y todo lo demás? Sí.
3: Ey, no, que porque el Papa entonces ahora todos. No.
2: No. No, pero yo sí la quiero invitar hoy, Cata, si me permite. Señor. Quiero que disfrutemos taquis.
3: ¡Uy! Pacho, de una. Es la hora de taquis.
2: Todos los taquis son intensos, pero no todos los taquis son picantes.
4: Eso es bueno saberlo.
2: Es ya. Importante,
0: sí,
2: claro.
0: Sí.
2: Entonces tienen un intenso sabor a queso nacho, por supuesto.
0: Sí, señor.
2: Textura crujiente para que usted acompañe esos buenos momentos. Y obviamente todo el flow y la actitud de taquis.
0: Qué rico.
2: Así que para que disfruten sus reuniones, en lo que vaya a hacer en todos estos planes, por ejemplo, cuando usted no quiere salir de la casa o porque el clima tampoco es que invite mucho a salir.
4: Ah, como en estos días.
2: Entonces usted dice, no, plan película.
0: No, mejor me quedo en la casa.
2: Taquis y demás. Y ya, exacto, disfrute.
0: Sí.
2: Como tiene que ser con taquis. Entonces, buen parche, pone su música ahí. Pues llama a Lucho, que hace buenos cócteles, por lo que ha dicho. Aquí no ha venido a enseñarnos todavía.
3: ¿Ah, sí?
0: Tenemos que probar.
2: Este viernes, Lucho.
4: Sí, señora.
2: Este viernes traiga la coctelería. ¿Ya sabes? Traiga cócteles, sí.
0: Sí.
2: Sí, no es que...
3: Pero azules no.
2: Es que, no es que me parezca, es una ordina.
4: Ok.
2: Sí, no va a pesar que azules, que mi equipo y no
0: ¿por qué
2: sé
0: no?
2: Que
0: no,
2: calmes.
0: No,
3: a mí claro, es que a mí los cócteles de colores no me gustan.
0: No, pues, ¿cómo que no?
2: No, son borrachas, es muy dulce.
0: ¿Cómo que no?
2: Es muy
0: dulce. Pues
3: no, mi calle azul, no.
2: Pero porque siempre es a matarse las neuronas con algo ahí.
0: No, que venga, pero si se ve bonito, algo bueno de hacer.
4: Esos cócteles que les ponen hasta escarcha, esos guayados de 3 días. Sí, y caca de colores.
2: No, de acuerdo.
3: No, estoy de acuerdo.
2: También tocó la época, no sé si a usted les tocó la época de las guayas.
0: Sí, claro.
3: El famoso
2: licor de las guayas. Y eran 7 licores con diferentes colores. También tenían diferentes aditivos.
3: Uy, sí, yo tomé eso resto.
2: Sí, yo que me acuerde, la gente alcanzaba uno y medio, pero ya
4: la gente por lo regular no alcanzaba el primero.
2: No.
4: Porque a los 3/4 ya estaban. Y si más bien, ¿qué le parece a usted? Secuestramos a Marvel.
2: Sí.
4: Están con las ideas locas.
0: Sí, plan así, todo
4: lo que esa guaya era cruzadora.
3: Hablando en letra pegada. Sí,
4: no, esa cruzadora. Yo no sé por qué fui al baño y me rumbié con el espejo. Sí, esas guayas.
3: Sí, soy.
2: No, más bien, si usted quiere disfrutar, traemos unos taquis, por ejemplo, el viernes. Eso. Trae usted la coctelería. Y hacemos acá unos coctelitos.
0: Ándale.
2: Y al productor le hace un tutti frutti. Eso es que a él le gusta.
0: Eso
2: es que
0: sí,
2: le gusta eso.
0: Sí, sí, a mí sí, colores.
4: Le echo témpera, y azúcar.
2: Témpera, miaos.
3: Y ese champion de verdad, champion.
0: A mí todo eso me gusta.
2: Sí,
0: eso,
3: mejor, como persona.
4: Pero yo lo estoy sacando a que conozca.
2: Por eso le ofrecieron el de archivo.
3: Sí, es verdad. Es que le falta aura. No, de verdad.
2: Takis, Intense Nacho, el queso se puso intenso. Empezaron a llegar historias. Enviaron historias al gallo de Radioactiva al WhatsApp en notas de voz.
0: Sí.
2: Historias de cuando usted quedó vestido o vestida para la foto. Ya estaba cerca. Es que a mis amigos ayer los dejaron vestidos para la foto. ¿Cómo me les van a avisar antes de... ¿Cuánto tiempo les avisaron?
4: Como 20 minutos. 10 minutos.
2: 20 minutos que no se jugaba el partido en el Campín.
4: Lo que más me rayó fue que la gente seguía entrando.
2: Ajá.
4: Claro. Se esperaron a que la gente siga. O sea, sea, hermano.
2: Eso es porque también yo creo que esperaron a último momento a que se posiblemente se podía jugar el partido, es que, y hasta que alguien que dijo no.
0: De no creer, Pacho. O sea, yo al inicio dije, no, esto es como un mal chiste. O esperemos unos minuticos a que confirmen bien la vuelta. Uh-huh. Cuando no, ya empezamos a ver que todo el mundo lo confirmaba, yo dije, ¡ah! ¡Ahí! ¡Ay, eso fue en serio!
4: Y me parece muy maluco que le hayan echado la culpa a la lluvia, al clima. Porque eso se sabía inmediatamente, se quitó el montaje del concierto anterior.
2: Es verdad.
4: Entonces me pareció de muy mal gusto, muy Colombian people, avisar a último momento.
2: Por eso hoy pedimos historias de cuando usted lo dejaron pues vestido para la foto y han enviado, ¿no? Notas de voz.
0: Sí, señor, tenemos.
2: Oigamos algunas, por favor, oigamos algunas, a ver de lo que dicen los seguidores del Gallo de Radioactiva. A ver. Por acá.
5: Gallinita,
3: hola.
5: A mí me pasó que en el segundo homenaje que se le iba a hacer a Celia Cruz en Bogotá, en el Estadio del Campín, compré la boleta y unos meses antes la guarachera se nos fue y quedamos vestidos y alborotados.
2: Ándale. Perdón, voy a decir una cosa, obviamente.
0: Tenga cuidado, Pachito, por favor.
2: No,
0: diga, pero, diga.
2: Es un tema sencillo. No, yo sé, y Celia, pues, la obviamente guarachera. Grande.
0: Sí.
2: Pero ahí, la plática de uno, digamos que uno está exento.
0: Ay, el artista, verdad, buen
2: si
0: punto.
2: Si el artista pronto que uno iba a ver caduca.
0: Buen punto.
2: ¿Qué pasa ahí con eso? Porque no, uno no lee la letra, la menuda sí, ahí, no, que dice
0: es
2: eso.
0: Buen punto.
3: ¿Y si le devuelven la plata, no?
2: Sí.
3: No, nah, sé. No, yo no sé.
0: ¿Y si
3: no
0: usted compran eventos si en el Vaticano estos días?
4: ¿Usted va y pide la devolución?
3: Sí,
2: ¿qué?
3: Obvio.
2: ¿Sí, qué?
4: Si usted es fan. Muy fan, o sea, no le mueve el corazón.
2: Hay gente que puede guardar la boleta simplemente como un acto simbólico.
3: Pero igual a uno le devuelven la plata, pero uno no devuelve la boleta. O sea, el papel uno no lo devuelve.
6: Pero es que eso, lo de la boleta, ¿qué? Eso era cuando yo era joven. Mira.
2: Ya ahora ya no hay casi cosas físicas.
3: Que va, el muerto al hoyo, el vivo al baile, devuélveme la plata.
2: A mí sí que me gustaba cuando había venta de boletería y eran tiendas de discos y la gente tenía que hacer filas. Eso
3: sí, la boleta
2: era pasión,
3: física.
2: Pero ahora de verdad todo digital. Qué pena, pues, me parece muy chévere lo digital. Sí. Y es otra época y otra era, pero esa parte de conexión de la gente se perdió.
4: Sí, sí, sí.
0: Solo queda el Jingle Bell Rock.
2: El Jingle Bell Rock.
6: Yo también extraño Tower Records, Pachito.
2: Pero sí, tal vez muy nostálgicos por eso. Entonces, pero no, pregunto, o sea, ¿qué pasa si en el caso de él murió Celia Cruz un mes antes?
3: Pues no sé qué pasa, pero al final se cancela el evento. No importa cuál es el motivo.
2: Sí, pero sí se cancela, usted no tomó el servicio. Sí. Digamos, era un servicio de música. Usted al final no lo tomó por X o Y razón, pero pues la platica.
4: No, yo creo que
3: sí. Yo creo que sí lo devuelven.
4: Está cubierto en las pólizas, en los
2: eventos.
3: Sí,
2: claro.
3: Lo tienen que devolver. A mí que me importa que sea. Pues, es decir, muy triste que se haya muerto. Muy triste que se haya muerto. Pero devuélveme.
2: Celia, claro.
4: Pero mire que a mí me pasó una vaina de esas.
0: Peluca.
4: Para la pandemia, yo tenía un show de esos que le arreglan a uno el trimestre.
2: Ajá.
4: Uy. En un gran teatro.
2: 10,000 personas.
4: Sí, en un gran teatro. Éramos varios,
2: Pastor. Viva la izquierda.
0: Y fueron a mirar la grada.
4: Me gusta eso.
2: Ahí estaba Lucho.
4: Ahí estaba yo. No, ya éramos varios. Y fue cuando Claudieta López dijo, no, eso solo este fin de semana.
2: Ay, que yo me acuerdo de eso porque era un ensayis.
4: Era un ensayis,
2: pero en Bogotá no hubo ensayis. Era ensayis y quedan quietos todos guardados.
4: Sí. Bueno, yo me fui para donde era el show, para otra ciudad donde era el show.
2: Ay, no me digas.
4: Ese fin de semana me salté todos los controles y nos fuimos en carro. Porque el del evento dijo, no, eso es para dentro de 8 días, relajado que...
2: El cierre,
4: termina el simulacro y lo movemos.
0: Y ahí, anda el sol de hoy.
2: Y ahí, ustedes...
4: ¿Sabe cuál es la parte donde me quedé vestido y alborotado? Ahí, cuando recibí el adelanto del show y me lo gasté porque pues igual me iban a pagar la otra parte.
2: Claro.
4: Entonces yo estaba en otra ciudad y sin plata. Y sin trabajo.
3: Y entonces...
4: Y en cuarentena.
2: Tenía que devolver el dinero. ¿Porque el show no se hacía o qué?
4: No, lo perdió el...
0: El empresario.
2: El empresario.
0: Claro. Perdió Bobo el último.
4: Pero lo perdió. Sí, claro, pero... porque yo apenas lo recibí, igual me lo gasté.
2: Claro, porque es el intermediario.
4: Servicios, tan, ¡listo!
3: ¿Y cómo se devolvió a Bogotá?
4: Uf.
6: Eso es para otro programa.
2: Bueno, son historias, claro, de acuerdo, cuando vestido, usted se quedó vestido. Vamos a ver qué nos cuentan por acá, a ver...
7: ¿Qué va, muchachos? Buenas tardes.
2: Buenas tardes.
7: Buenas tardes. Nuevamente por aquí reportándonos.
2: Vientos.
7: Vestido de alborotado una vez que vino Metallica, creo que en el 2014, bueno, fue a Colombia. Y estábamos con mi hermano, mi esposa.
4: Sí.
7: Bueno, habíamos un parche bastante grande. El punto fue que yo me encargué de comprar las boletas con un parcero. Y resulta que las boletas habían sido robadas.
4: No.
7: Entonces no pudimos entrar, nos quedamos vestidos y alborotados. Un abrazo, muchachos.
2: Para ver a Metallica.
3: No, pero no. No, que ahora cancelamos a Metallica.
2: No.
4: 2014 y boletas robadas.
2: Vea, pues.
4: Uy, eso sí que.
8: Pero eso es un autogol. Es un autogol colombiano muy famoso, ¿no? Intentar hacer el atajo. Sí. Para terminar pegándose un tiro en el pie.
3: Suele suceder. Qué tristeza.
0: ¿Ustedes alguna vez han comprado boletas revendidas así como para entrar en un evento? Sí. En el estadio, afuera, ¿eh? Vendo occidental.
3: Yo sí.
0: ¿Sí? ¿Y bien?
8: ¿Y qué evento era?
3: Sí, bien, pero es que le toca estar a uno mosca, es que también la gente es bien ingenua.
2: Pero no utilizan el pago cuando ya esté uno.
3: Claro. Claro.
2: Sí, yo la hice una vez, pero la hice fue en el Camp Nou, en el del Barça.
4: ¿Qué?
2: Pero es que allá era con los carnets de los socios. Ya no se puede hacer eso ahora.
4: Sí.
2: Porque cada socio, usted para ser socio del Barça allá,
0: Barca,
2: tenía que ser obviamente catalán y tenía que como haberlo heredado. Es un tema, mejor dicho, no es fácil.
0: Es una.
2: Y había socios que hacían negocio con esas boletas o con esos carnets. Entonces le vendían a usted el alquiler del carnet, usted entraba y luego se lo devolvía a la persona.
0: Ok.
3: Anda.
2: Pero eso pasaba allá, pues obviamente donde se podía. Pero luego eso lo quitaron, dijeron, ya descubrimos que muchos socios están haciendo esto, no sé qué. Entonces ya uno implementaba era esa. Ok, entonces compro boleta, pero...
8: Se la pago adentro.
2: Pago cuando uno ya entre y que me diga que ya logró entrar, porque qué tal que las boletas no sean...
3: Sí, no, pero es que la gente, ¿qué le pasa? La gente que paga antes de entrar...
2: Pero hay gente que no lo sabe.
3: No, Pacho, pero es que es sentido común.
2: No, pero hay gente que no.
8: No,
2: que
8: pero
2: confía.
8: Si
2: no
8: nunca.
3: No.
8: Por ejemplo.
3: Pero a ver, usted mira si la cara de los revendedores.
2: Hay gente que la llama un boyaco por Nequi. por el WhatsApp diciéndole que le depositó un dinero.
3: Bueno,
2: por
3: también es cierto.
2: Buena fe. Es que uno no puede dar por hecho que el hecho de que el mundo esté podrido hace que todo el mundo piense igual. No hay gente que todavía cree que se pueden hacer cosas así normales.
8: Punto para
2: no
8: el señor del caballo ensortijado. Sí, es verdad. Pues,
3: no, pero la gente de verdad, porque uno le mira la cara al revendedor y uno ya sabe que está medianamente robado. Medianamente lo están robando a uno. Sí. O sea, no confía en un revendedor.
0: Ok.
3: Sí, no, espabile.
8: Pero tienes que confiar porque si no confías.
2: Es que
3: no, yo confío cuando yo pase. En ese momento ya confío y le doy mi plata. Antes yo no confío.
4: Ah.
3: No, uno no puede confiar. Cuando hay plata uno no confía.
8: ¿Qué era tu concierto?
3: ¿Qué les pasa?
8: ¿Qué era tu concierto?
3: No, ¿a cuál?
8: El de la reventa.
3: ¿Cuál era mi concierto?
8: Sí.
3: Bueno, una vez fue al de Thursday Second to Mars, como en 2011.
8: Thursday Second to Mars.
3: Y una vez fui a Ed Sheeran.
2: Pero nos hubiera dicho, Cata, usted no era gallinita acá, nos hubiera dicho. No. Pues, digo yo, ¿no? Porque también.
3: Sí, cómo no, no me dan ahorita que estoy adentro, ahora sí afuera.
2: No, el hecho que usted haya sido ex gallinita.
3: Sí. No, porque eso fue antes, fue en el 2011, Pacho, por favor.
2: No, pero ya tenía la ilusión de llegar.
8: No, ya sabía que al archivo no le iban a mandar.
2: Claro, no sabía, se da cuenta.
3: Ay, pucha, como fuera.
2: Pero bueno, gente que se queda hoy vestida para la foto, sí, esas señor. Son las historias que llegan al gallo de Radioactiva. A ver qué cuentan por acá.
0: A ver.
9: Hace unos años, cuando yo estaba en la universidad, Remel y Remel a una hija de la que todos estaban tragados.
2: Buenos
9: o sea
2: días,
9: que por
2: ¿no?
9: cosas de la vida en una clase me la encontré y tomé los pantalones de poderle invitar a salir.
2: Bueno, bien.
9: Resulta que ya hablamos de una película, me dijo, sí, vamos. Entonces yo le dije, no, mira, yo te recojo.
2: Sí.
9: Me dijo, no, no, encontremos en el centro comercial del Andino. Y yo, ok, llegué, compré las boletas en línea. Yo le dije, hola, nos vemos a tal hora. Me dijo, sí, dale, dale. Si quieres, envíame la boleta y nos encontramos ahí para entrar. Y ya, listo. Compré preferencial para ahí canchear un poquito. Y
0: Ese hormigueo queda ahí, ¿no? Cuando uno dice, no, ya se está...
3: Ya, lo tengo.
2: Dato no menor, en la universidad muchos estaban detrás de él.
3: Sí.
2: O sea, era pelear con la manada.
0: Sí.
2: Por ese pedazo de sustento, amigo.
8: Por ese pedazo de cebra.
2: Claro, claro.
8: Sí, por ese muslo de cebra.
2: No, total.
3: Sí.
2: O sea, ya...
3: Una rabadilla.
2: Ya íbamos muy adelantados.
0: Y no, la emoción de este man de decir, coronel, lo logré, no, ya, claro. Listo, del otro lado.
2: Tengo una pregunta que le haré después de que él concluya su historia, porque Cata, quiero que la conteste.
0: Nervios, a ver.
9: Okay. Resulta que cuando llegamos al cine, ella había entrado con el novio, me miró, me dejó en visto y siguió derecho. Yo quedé plantado en la puerta del cine con mi boleta.
0: No, güey.
9: Pues me iba a perder la plata. También entré a verla y me senté al lado de ellos. Y ella empezó a dejarme mensajes.
0: No.
9: De que qué pena, que el novio la había invitado también y que precio ya encontró mi boleta. Entonces, que decidieron venir.
0: No, muy chingo.
9: Pues tocó aplicar la misma, dejarla en visto, ver la película e irme, pagar parqueadero y salir.
0: ¡Ay, no!
2: Perdón. Pero él quería ir al cine con ella, ¿sí o no?
8: Sí.
2: ¿Se cumplió?
0: No, Pacho, porque no quería.
2: Las condiciones que él quería, porque es que uno como hombre fantasea. Entonces uno dice, no, el cine para nosotros dos. Ella en algún momento dice, no quiero más la película, me agarra la pierna.
0: Sí,
3: pero a chupar piña.
0: Salimos y de pronto un par de guayas.
2: Claro, sí, no, total.
8: Y listo, pero venga, le digo, consuma. Eso le pasa.
3: Guayas, que cuidados intensivos, básicamente.
8: Eso le pasa, pero es que eso le pasa por invitar a salir hembras con novio, campeón.
3: Sí, es que lo primero que hay que preguntar es si
2: pero de pronto
3: novio.
2: Están mal. Es que
3: no,
2: la universidad
3: es que no importa,
2: en la universidad hay mujeres que tienen novio, pero se les ve la inestabilidad, Lucho.
8: No, y por fuera de la universidad también.
0: Se le ven lo infelices que son.
2: Sí, Lucho, tampoco.
0: Están pidiendo a gritos que la saquen de ahí.
2: Tampoco, en serio.
8: Ay, no, Superman. No.
2: Ella lo que necesita es que rescate. Ahora, la pregunta que le quería hacer a Cata es, claro, es la primera salida de él universitario. Ir al cine sí es como la primera recomendación de una salida.
3: No, porque es un lugar no habla.
2: No se puede hablar.
8: Tal cual.
3: Y es como algo muy íntimo, como muy cercano, como uno muy pegado ahí. Como, ay, no, yo no sé, eso toca decir a
8: chupar. ¿Cuál sería entonces la primera cita ideal?
3: No, salir a tomar algo, a comer algo.
2: Claro.
0: Donde se charle y se conozcan.
8: Claro, donde sea.
2: Porque es que el cine
3: puede hablar.
2: El cine es adelante. Mal. El no, el primer paso, creo yo.
3: No, a mí me parece que el cine no es el primer paso.
8: Yo nunca las llevo a cine.
3: ¿No?
8: Nunca. Entonces, porque donde ese hijo de madre comienza a pedir crispetas y hacer ruido en la película.
3: Ay, no, es un vejestorio.
0: La dejo ahí.
2: Pero sí lo dejaron en visto. Sí lo dejaron en visto al hombre.
3: Sí. Uy, pero ella muy mala persona.
8: Ey,
3: de verdad.
8: Sí, de corazón en frío. De corazón frío.
3: Sí, pero muy frío.
8: Pasarle, es que me imagino la escena pasándole con el novio al lado. Y mi perrito con las
3: O sea, ¿por qué vas a hacer eso? ¿Por qué le vas a decir que sí?
2: Y seguro que pidió ella en la confitería. Seguro que pasó y compró un hot dog. Y él solo hecho de ver morder esa salchicha, ella decía... hubiera podido ser.
3: Como fuera.
2: Que estuviera con ella ahí.
8: Muy viva mi chinito a decirle, oye, ¿me vas mandando la boleta, porfa?
0: Lo planeó.
8: Y salir corriendo donde el novio y decirle, papi, yo ya tengo la boleta, compra.
3: Vea. ¿Sí ve por qué no hay que creer en los revendedores? Sí, o sea, lo robó una vieja, ahora no lo va a robar un revendedor. No, de verdad, claro.
2: Es verdad, ese punto sí, aquí para acá.
3: De verdad.
2: Punto para Carraca.
0: Sí. Muy.
8: Pero, ahí sí. Pero demasiada personalidad pasarle el novio al frente.
3: Uy, sí, no. Yo sí
2: pero
3: lo escondía. Yo sí lo escondía.
2: Pasa.
0: Ahora, ella...
8: ¿Qué?
3: Es que cuando uno pasar el novio, yo lo ignoro. ¿Tienes novio? ¿Cuándo ha sido un problema? ¿Cuándo ha sido un problema?
0: Porque yo iba a decir eso.
8: Me gusta eso.
3: Sí.
0: Iba a decir
3: pero
0: eso.
3: Pero pues yo no salía con el novio, pues uno lo guarda.
2: Claro.
3: Sí.
8: Pues, no sé, allá usted, yo nunca he tenido novio.
2: ¿Y cómo?
8: Sí, son muy ágiles. Son muy ágiles.
3: Pero
0: porque
3: es que también.
0: Yo iba a decir eso, o sea, ella aceptó invitación a cine de otro man teniendo novio, ahí ya estaba pecando un poco.
8: Es una jugadora.
2: ¿No? Pero no, pero ese es el otro punto, pues.
0: Sí, no.
2: ¿Una invitación a cine es una infidelidad o algo así? O...
3: Sí,
2: vamos a verlo.
3: Otro,
2: a
3: ver, bien. ¿Qué pasa? La intención, o sea, ejemplo, del otro
2: si
3: es...
2: Si yo le digo a usted, Catalina, nos tomamos un café, no nos podemos tomar un café porque yo soy
3: sí, obvio, sí, pero es que
2: pues
3: la
2: vamos.
3: Intención...
8: ¿Y por qué no nos
3: vamos, Francis? No, porque ustedes no...
2: No, importan. Pregunto, porque eso camine, a veces a la gente lo interpreta de una forma como rara, como...
3: No, pero es que depende de la intención.

0: sé ni cómo
1: quería dar.
2: Momento, ¿no escuchaste la voz?
3: Estaba enamorado.
1: Quería un hogar.
3: En ningún momento dijo eso. Él se veía peinando niños.
2: Ay, haciendo es trenzas.
3: A mí a veces por me huevón, parece que al hombre lo estigmatiza.
1: Por huevón le hicieron que le hicieron.
3: Él había visto muchos documentales de la vida de Kaká.
2: Ay, no. Pero es que usted no se puede imaginar peinando niños y primero no está peinando león.
1: Qué bueno, Lucho.
2: O sea, un paso a la vez.
1: Un paso a la vez. Lucho.
3: ¿Cuántos leones tiene que peinar uno antes de peinar niños, Lucho?
2: No, pues usted tiene que peinar.
3: Todos los que pueda, se dice.
2: Todos los que pueda.
3: Todos los que pueda, porque eso le va a dar kilometraje.
1: Claro, peinar el león es ganarle a Santa Fe.
2: Puedes decir, sí, sí.
3: Sí. También.
2: Sí. Ganarle a Santa Fe. Digamos que uno peina león cuando. Domingo de película, está aquí al lado y está peinando león.
3: Ajá.
1: Ah, ya. Peina ok, león. Le está dando a eso.
4: Uno peina el león después de escuchar que en la pantalla suena.

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0: 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Incluso hay una bolsa millonaria. Imagínese usted, Catalina, usted así como está hoy.
1: Sí.
2: A ver.
0: Así. Así. Con esa gran vida que tiene ahora.
3: Como fuera.
0: ¿Así? Esa gran vida.
1: Seguro así.
0: Y usted Pacho. Llega y se lleva la bolsa millonaria de 10 mil millones de pesos.
3: No me vuelven
0: a ver. El sorteo del Valle.
1: Ay,
0: y todos acá diciendo, pero ¿a qué horas Catalina sacó para una carraca nueva?
1: Oye, mira, Catalina,
3: quiero
1: ¿cómo
3: poner
1: se
3: la
1: ríe?
3: De Zac Efron.
0: ¿Dónde está Catalina?
1: Parece la máscara ya.
3: Sí.
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1: Uf.
3: Yo sí, no, quería, los necesito. No, o sea, los quiero, los necesito.
1: Quería preguntar.
4: Yo sí seguiría viniendo a trabajar.
1: ¿Sí?
4: Sí, claro.
1: ¿Cuántos seguirían viniendo a trabajar?
3: Yo no.
1: Si usted se gana esos 10 mil.
0: Claro, Pacho. Porque a mí esto me gusta.
1: Se untó de chocolate.
0: No, es que Paulita me regaló un chocolate. No me lo he podido comer y ya se está derritiendo.
1: Tráiganle
0: un
1: mavero, por favor, a Pacho.
0: En la mesa.
4: Con un solo cuadrito de chocolatina.
0: Gracias.
4: ¿Qué tal donde desayunar?
0: Pero yo sí. Es que a mí esto me gusta, sí. No es que no me guste, claro.
3: A mí me gusta, me claro, gusta. A mí me encanta.
1: Somos tres.
0: No a las 6.
1: Puede pasar eso, puede pasar eso.
0: Claro, ahí sí.
4: Ah, no, puede pasar ahí eso. Sí, yo movería mis 10 mil millones de lo que sea y haría el gallo por ahí a las 6 de la tarde. Que sea
3: en hora pico.
1: Bueno, sí. Bueno,
4: sí.
1: Mepa.
3: Bueno, puede ser buena idea. Juegue más bien, va a ver si se los gana.
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1: Listo, mi papá, ahí está. Cada vez que escuchen este sonido.
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0: Nueva música en el gallo de Radioactiva. Hace unos días pasaron por acá, nos visitaron. Estuvo por acá Mario Duarte de la derecha.
1: Sí, señor.
0: Parchamos con él un rato, nos estuvo contando unas historias, anécdotas sobre la banda y demás. Sí. Y nos dijo que pronto, nos dijo, el 14 de octubre tengo nueva canción con La Derecha.
1: ¿Qué? Sí, señor.
0: Y ya
1: sí,
0: está, señor. Ya está, amigos, la nueva canción de La Derecha. La tenemos, Cata.
3: Se llama Medianoche, dicen que es el primer sencillo de su nuevo álbum que vamos a ir conociendo en los próximos meses.
0: Ok.
3: No olviden que La Derecha anunció un concierto el 27 de noviembre en el Astor Plaza.
0: Ah, sí, claro.
3: Y ahí es donde van a estar presentando también su nueva música, haciendo un recorrido por su discografía anterior, que pues ya conocemos una buena parte. Dicen que esta canción propone un juego en el que al llegar las 12... las reglas cotidianas parecen suspenderse y el tiempo pertenece a otra vida.
0: Ah, eso lo vi en una película.
1: Ay, es bueno.
0: Medianoche.
3: Medianoche de La Derecha es la nueva canción de la banda, 27 de noviembre en el Astor Plaza en Bogotá.
0: Como música, aquí están en Radioactiva, La Derecha.
1: Hijo, salud y todo, Marito. Mario.
7: A toda la audiencia Radioactiva, aquí Mario Duarte reportando que ya pueden oír la nueva canción de La Derecha.

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1: Lo están llamando.
2: ¿Escucharon ese tono?
1: Ay, sí.
3: ¿Lo escuché? Sí.
2: Es ¿sí? el tono ¿sí? de la suerte, amigos.
3: Uy.
2: ¡Epa! El tono de tu lotero.

0: Volvió la derecha a Radioactiva. La banda de Mario Duarte regresa con nueva música, Medianoche. Esto suena bien particular, ¿eh?
1: La derecha.
2: Electro rock, dicen ellos.
0: Y se nota mucho. Sí. Y se nota bastante.
3: Otro sonido distinto que yo no he escuchado nunca, la derecha.
0: De acuerdo.
2: Sí, vea. La producción fue realizada por Mario Duarte en Alto Estudio, en el Retiro, Antioquia.
0: Acuérdese que una de esas fascinaciones que siempre tuvo muy guardada, bueno, no tan guardada, porque él lo decía también muchas veces, era Gustavo Cerati con la electrónica.
3: Ah, sí.
0: Y hubo un momento en el que él empezó a querer acercarse a ese lado y Zeta y Charlie Alberti le dijeron, esta parte no nos... Entonces por eso es que él empezó a incluir más en los sonidos propios.
3: Sí. En su vida solista. Pero Zeta Bosio mucho tiempo trabajó también como DJ.
0: Exacto. Entonces al final como que...
3: Como que ahí se encuentran. Siempre no suena tan maluco y no suena tan maluco.
0: Mire, Medianoche.
1: Me gusta esto.
0: Voy a ver si ya está en plataformas.
1: Échale el vistazo.
0: Déjeme, le confirmo si ya está en plataformas para que la gente la pueda empezar a oír y demás.
1: Hágale el favor. Pacho, revise ahí, hágame el favor, sí.
0: ¿Qué le pasa a este
2: No, él es así, él aquí va dando órdenes.
0: Ah, no está todavía. O sea, acabamos de estrenarla oficialmente nosotros en radio. ¿O metimos la pata? Hey, Mario.
2: Hoy es 14, ¿no?
1: Cualquier cosa, sí.
0: Hoy es 14. Bueno, y si no, fue una premiere exclusiva en Radio.
3: Si no, de nada, muchachos.
0: Me gusta este sonido. Póngale un poquito ahí, un poquito más.

0: música entonces.
1: Ah, Pacho, es apenas. Que sí, me acaban de confirmar que hasta el momento esto es exclusivo, súper exclusivo, pues, de Radioactiva, porque en plataformas la sacan a las 8 de la noche.
0: Ah, no.
1: O sea, si usted es fan. Si usted es fan y quiere escucharla, le toca acá,
0: ¿Listo?
2: La escuchaste primero en Radioactiva, acostumbrado.
0: Entonces súbale otra vez.
1: Y pendientes para el show que tienen ellos también entonces.
2: 27 de noviembre en el Astor Plaza fue que dijeron, ¿sí o qué?
1: Sí, señor.
2: Allá vamos.
0: Para el cachaquín. A ver, para el cachaquín.

0: termina. Premier exclusiva en Radioactiva.
1: Eso.
0: Vida. Ahí la tienen, amigos, ya saben, volvieron entonces Mario Duarte con su banda, por supuesto, a acompañarnos, y vea, vino, estuvimos parchando con él, y lo decía también en alguna entrevista, dijo, no, es que algún día estuve en Radioactiva casi que despidiéndome con la derecha.
1: Sí, sí, sí.
0: Que lo hicieron reflexionar y lo dijeron los de la banda, pero ¿por qué vamos a despedir si nos gusta hacer esto?
1: Sí, ¿cuál es el afán de irse?
0: Por eso, mire, es que uno puede estar contento. Cuando me preguntó lo de la lotería,
1: sí,
0: por eso le dije, no, es que yo me divierto.
1: Sí, tal cual, tal cual.
0: Otra cosa es que los demás no se diviertan conmigo.
1: No, pero aquí intentamos.
2: No, yo me divierto. Sí, pero es que con 10 mil millones me puedo divertir más.
0: Hay niveles de diversión.
2: Sí, hay niveles de diversión. Yo me divierto, pero es que si tú me pones 10 mil millones, yo ahí me divierto más.
1: Uy, por ahora, me gustaría divertirme bien lejos de ustedes.
0: Como no tenemos los 10 mil millones todavía, ¿por qué no vamos pensando en las empanadas o al final qué vamos a hacer?
1: ¿Verdad? Yo coticé los pasteles de yuca.
0: Contadme, uy, ¿a cómo están los? ¿Cómo cotizan hoy en bolsa?
1: Media docena, 20 mil pesos.
2: Ah, no. Uy, no, eso está muy barato. Aguanta.
0: ¿Pero son confiables
1: está
0: o?
1: Está bien. Son donde pedimos siempre. Es de la fuente, es del árbol, vamos, de la mata del pastel.
0: Pongo
1: de yuca.
0: Coca-Colas.
1: Ah, bueno.
0: Pongo Coca-Colas, aliste los vasos. Sí. Pongo el hielo, porque Coca-Cola sin hielo, eso sí no
3: es. Ah,
0: sí,
3: bueno, difícil. Sí, no.
0: Es más, la sirvo, porque, perdóneme.
1: A ver.
0: No todo el mundo sabe servir bien una Coca-Cola.
2: Es cierto.
1: Importante. Eso no viene con los años.
0: Todo el mundo sabe servir bien una Coca-Cola.
1: Sí.
0: Para eso hay que tener destreza.
1: Sobre todo hay que dejar el afán.
0: Número uno.
1: Si la Coca-Cola con afán,
0: número uno.
1: Servida.
2: Sí. Exacto. Es verdad.
0: Exacto. El vaso tiene una inclinación, es un vaso especial también.
1: La cantidad de hielos.
0: También.
1: Tiene que ser número impar de hielos.
0: Exacto.
1: Hermano.
0: Impar. O sea, son trucos, son hacks que les vamos dando a los seguidores del gallo. No todo lo podemos revelar.
3: Sí, también.
0: 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Suscríbase al canal. Pongo las Coca-Colas entonces con Coca-Cola en Radioactiva.
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0: Amigos, les propongo unas confesiones de esas que a veces duelen.
1: ¿No está como muy temprano para las confesiones?
0: No.
2: Duele.
0: A eso vine. Uf. A eso vine.
1: Bueno, a ver, dispárelo.
0: Las cosas por las que usted paga cada mes, pero que jamás usa. Piensen. Si quieren, yo empiezo.
3: No, porque me empieza a doler el bolsillo.
0: Porque yo la mayoría de veces hago home office.
3: Sí.
0: Pero
3: sí,
0: pago plan ilimitado de gigas.
3: Ok.
0: Entonces, si me conecto al Wi-Fi, aquí pago el plan ilimitado de gigas. ¿Sí? Okay. O sea, como que algo que no cuadra.
2: Sí, claro.
0: La mayor cantidad de tiempo estoy en casa.
1: En la casa, ¿para qué?
0: Para que pago el mejor. Si,
3: bueno, si a mí me pasa justifica. Con el gimnasio.
0: ¿Pero dónde lo tiene? Espere, ¿cuál gimnasio?
3: Yo pago gimnasio, lo que pasa es que yo hago que me extrañe. Yo
0: no,
3: hago
0: venga,
3: que,
0: yo venga, hago que me extrañe. Doctor.
3: Pero Pacho también.
0: A ver, muéstreme el carnet.
3: También entiéndame, llegando uno a
0: muéstreme algo que justifique. Bueno, no sé si todavía se ingresa al
1: no, es con la cara.
0: ¿Con la cara?
3: Sí, ahora
2: ah, como acá.
3: Biométrico.
1: Pero el gimnasio de Champions debe ser en Roblox.
0: Puede ser también, porque no,
3: pues es que uno llegando aquí pues a las 5 y saliendo pues tarde por decisión corporativa.
0: Uy,
3: es muy difícil,
0: explotación laboral.
3: Es muy difícil.
0: Ay,
3: ir. No queda el espacio. Duro. Sí, no queda.
2: Siempre hay excusas.
0: ¿Y Lucho?
1: Yo pago un servicio de natación. ¿En una piscina?
2: ¿Qué?
0: ¿Natación? ¿Pero usted no aprendió a nadar de niño?
1: No.
0: O sea, natación obviamente para practicar, para cardio y esas cosas.
1: No, pues yo nado como un remedio de esos que uno echa en agua y se pone efervescente a tirar burbujas y se tira para el fondo.
0: Aquí tuvimos un comediante también que pasó acá y nunca aprendió a nadar.
2: ¿Verdad? Yo tampoco sé nadar.
0: Y él quiso aprender a nadar ya de grande y las clases, el nivel le tocaba con ancianas.
1: Así estoy yo. Así estoy yo, solo que yo pues yo ya pagué, no, pagué el año.
0: Pero uno tiene que aprender a nadar y también por supervivencia.
1: Ah, pero yo voy
0: también en Bogotá con todos estos aguaceros que hemos vivido y demás.
1: No, pues de aquí para la casa hoy que amaneció lloviendo me
0: por
1: toca.
0: Eso.
1: Pero igual no sé cómo voy a hacer porque yo pagué la membresía y me quedé mirando a las señoras y dije, "Ay, tan chévere, no me metí al agua."
3: Ah, Lucho, usted también pues paga curso de piscina y se quedas mirando el agua. Bueno, claro que hay gente que hace lo mismo en los museos. Uno paga ahí para que...
2: Ay, Champions, estudie, ¿no? De verdad.
3: Para quedarse uno ahí mirando
2: su
3: cosas.
2: Nivel de escolaridad.
1: En algo tiene razón el muchacho imberbe.
0: No, pero segunda ronda, que esto da para más. Segunda ronda, a ver.
3: Por ejemplo, el seguro del celular. Por ejemplo, eso, que alguna vez a mí se me cayó entre el típico del inodoro.
0: Sí. Uy,
1: pero usted, ¿qué estaba haciendo?
2: ¿Se puso a ver Reels en el baño, como acá?
3: Sí, tal cual. Pero ahí me dijeron que eso era uso inadecuado. Vea que por eso es importante leer ahí la letra pequeña. Yo igual les pregunté, ¿y cuál es el uso inadecuado? Pues,
0: o sea que literal lo ensució.
3: Sí.
0: Pero yo sí creo que el seguro de teléfono sí es importante, sobre todo acá.
3: Bueno, sí, Pacho, pues sí.
2: Claro,
3: sí,
2: pero
3: sí.
2: Acá ¿ese por teléfono la situación? Lo sacó? ¿Es el mismo que tiene ahí? ¿O?
3: No, fue otro.
2: Ah, bueno.
1: Yo sí le iba a decir, ¿cómo hizo para rescatarlo?
2: Sí, no, yo sí debería aplicar lo de la mesura, lo de no gastar tanto, porque pues yo, a mí me gusta pagar muchas suscripciones y le estoy pagando una suscripción a una repostera que vive en Holanda.
3: ¿Qué?
0: Bueno, Cata,
2: ella tiene una aplicación.
0: Tengan en cuenta que la leche de Holanda es diferente a la leche de acá para los postres.
2: Yo estoy segura.
0: Catalina.
2: Bueno, listo.
0: Catalina, habló de los postres y de la preparación.
2: Yo estoy segura de eso. Claro. Pacho, yo estoy segura. Claro,
0: creo que nosotros tenemos buena leche en Colombia.
2: Yo también le creo.
1: Cambia el sabor, nutrientes, minerales.
0: Sí, cambia, obviamente cambia, porque no estamos hablando del mismo ganado.
2: Bizarriqueza.
0: No puedo hablar con ustedes de cosas, de verdad.
2: Los suizos.
0: De verdad, me voy con mi sección de agrocampo a otro lado.
1: Oiga, no, espere un momentico.
2: No, Pacho, porque... pero de verdad, tienes razón. Acá también tenemos buen lácteo.
1: Me quería burlar de ti, Cateca.
2: ¿Por qué?
1: Por lo del servicio ese, pero yo estoy pagando la mitad de una de esas aplicaciones de ver series y películas.
3: Sí.
2: Ah, pero eso es normal, que es lo raro. Yo creo que aquí todos pagamos series de aplicaciones de series.
1: No, pues es que son series de, ¿cómo le explico yo? Es una aplicación de pilates que me dejó mi ex.
3: No.
2: Ah,
1: son esas
2: hay
1: series.
2: Unas buenas.
1: Por ejemplo, series 20 pilates. Series de 10.
3: No.
1: Sí, y así. Lo que pasa es que no me la he podido quitar del celular porque hay que ponerle la contraseña para cancelar la suscripción.
3: Darse.
0: Claro.
1: No tengo la contraseña y esa pelada ya no me contesta.
0: Lucho. Ay,
3: O sea, usted está ayudándole a otra persona con su mercado, con su diario.
4: ¿Le está diciendo mercado a mi chinita?
3: No, pues ahí pues digamos sí. Que...
4: Ahí voy,
3: a los desarrolladores.
4: A los desarrolladores.
2: Vea, pero entonces entre nosotros cuatro pagamos muchas cosas.
0: Sin duda, claro que sí.
1: Sí. Sí. O sea, si usted lo dice en esos términos, yo creo que usted tiene razón.
3: Y ninguno ni va al gimnasio, ni hace pilates, ni cocina, ni nada de eso.
0: No. No. Pero yo sí creo que Lucho debería pedirle a la ex el cobro de la aplicación de pilates.
3: Sí, estoy con Pacho. Creo. Reclámele a esa vividora, a esa usurpadora.
2: A esa atrasada.
0: No, y debe estar hecho un bombón, pero pues debe estar hecho un bombón gracias a la aplicación.
4: Pues no quisiera ni saberlo.
2: Pilates lo está usando.
0: Debe estar hecho una hembra, pero pues también, Lucho.
1: No quisiera ni saberlo, ni saber tampoco quién está probando ese bombón. Porque, no, eso de los giros, eso de cobrarle, tener que hablarle. Y ay, es que no me pasa el giro, ay, no me pasa la transacción. Y uno tener que volver a cobrar 8 días.
0: No.
2: ¡Cóbrele!
0: Lucho. Hay una forma de cobrar sin amargarse la vida.
1: ¿Cómo es eso?
0: Hay una forma.
1: A ver.
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1: ¿Ah?
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1: Pachito, ¿y eso no me hará daño así?
0: No.
1: Así sin vernos.
0: No tiene que volverla a ver si terminaron
1: una oportunidad,
0: muy mal.
1: Sin invitarle un cafecito, sin pedirle explicaciones, sin Lucho. Decirle que todavía la extraño, ¿no?
0: No, sin amor. Usted le manda su llave de breve.
1: Sí.
0: ¿Verdad? A la chica, a Bombón.
1: A Bellota.
0: Para que ella le transfiera, ¿ok? Entonces le dice. O le manda un código QR y ya, para recibir su dinero. Y listo. Para que usted, en lugar de recuperar el amor que ya se fue, recupere más bien la plata que se
1: es como más importante, ¿no?
2: Claro, aproveche.
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1: Ah, bueno, Pacho.
2: Bueno, en un punto me dio como pesar.
1: Ay,
2: con
1: tan linda.
2: Lucho, pase a ver su llave breve para lo del desayuno, porque como no salió con nada.
3: No, pero no pidan desayuno, que me dañan lo del gimnasio.
1: Mire,
0: venga, yo les ayudo que tengo plan ilimitado. El teléfono.
1: No, pues ya que estamos, mire, yo voy a hacer una promesa con ustedes.
0: A ver,
1: ¿cuál? Voy a cobrar. Voy a tener mi plata.
3: Sí.
1: Y voy a pagar esa aplicación de Pilates y no la voy a tener más, la voy a cancelar.
0: ¿Cuántos meses más o menos que llega corriendo esa aplicación?
1: Yo llevo llorándola como unos 2 añitos.
2: Es gracioso porque eso es verdad, pero bueno.
0: Venga, y uno no puede tercerizar eso. Lucho, usted dice que va a un parque a dar clases de Pilates y pone el celular y le dices, vamos a seguir en lo que hace el instructor y ya.
3: Ah, yo pensé que tercerizar, decirle al nuevo novio.
1: Yo sí estoy que lo llamo, oiga.
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0: activan esta mañana.
1: Ah, seguimos.
0: Mañana de miércoles, seguimos con... Por eso es que uno puede durar tanto tiempo haciendo el gallo de Radioactiva.
1: Tranquilo.
0: Por el desodorante.
1: Ay.
0: Es que si no, esto uno pasa penas.
1: Vergüencitas.
0: Penas.
2: Sí, además que como que le subimos al aire...
0: Sí,
2: pero no importa.
1: Ya estamos más como en el clima de Medellín hasta ahora.
2: Sí, oye.
0: Bien, rico, rico, rico.
1: Bien sabrositos.
2: Le subimos al aire y se ríe por allá Paula. Como. O sí, los estoy cocinando.
3: Es que Paulita le cae.
0: No, déjela también que disfrute. 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Uno no se pierde ahí tiempo y demás.
1: Fundamental.
0: Es más higiénico, por supuesto. Y no deja pues manchas en la ropa.
1: Eso.
0: Que eso sí, la cantidad de ropa que uno tiene que tirar muchas veces por el desodorante.
1: Hoy,
0: o sea,
1: sí.
0: Hay camisas o camisetas que usted dice, no, sobre todo las blancas.
1: Esto ya está, dice, no. Me gusta mucho la palabra del español, la palabra esto ya está curtido.
0: No, ahí sí le digo una cosa.
1: Ah, bueno.
0: Ahí sí le digo una cosa, y yo que soy padre de familia, ahí no hay vanish que aguante, papá.
1: No, es
0: no
1: verdad.
0: No hay vanish que aguante.
1: O qué me dice usted, uno que es todo rockero y todas las camisas son negras.
0: Sí, exacto. Sí.
1: Uno se va a poner el desodorante y termina con el desodorante como en la costilla.
3: Ay, sí. Ajá,
1: afuera de la camiseta.
0: Ay, es
1: pena con Dios.
2: Siempre, sí.
0: Sí, no aguanta. Así que si usted ha perdido mucho tiempo con el desodorante, lucha con eso, el outfit que se le daña y demás. No, eso se acabó definitivamente. Si el desodorante lo complica realmente,
1: cámbielo.
0: Lo que hay que hacer es cambiarlo. 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
2: Nos valoran de verdad.
3: Salud, salud, Paulita, que sí estaba estornudando también.
2: Sí, yo pensé que era alergia a la bobada.
3: No le diga eso, por favor.
4: Sí, sí, sí.
3: De los compañeros. Bueno, tenemos un compromiso. Dijimos esta mañana que íbamos a entregar.
2: ¿Qué dijimos?
3: Boleta para el Festival Estéreo Picnic. Bueno,
2: era mentira.
3: No, la vamos a entregar porque la palabra vale mucho. A mí me enseñaron eso. Hoy por hoy no es eso, las cosas no son así, pero la palabra.
2: El documento, hoy lo que vale es lo que usted firmó.
3: Exacto, la firma, la rúbrica.
2: Sí.
3: Pero no, la palabra vale mucho, así que.
2: ¿Cómo no firmamos?
3: Vamos a entregar boleta para que usted se vaya al Festival Estéreo Picnic. Lo vamos a hacer sencillo. Uh-huh. Esto lo vamos a hacer con alguien que sepa y haya ido a otras ediciones del festival.
2: ¡Ay, hay que responder!
4: ¡Exacto!
3: Porque hay muchas anécdotas alrededor del Festival Estéreo Picnic, además de lo de Taylor Hawkins, que nos dolió.
2: Sí.
3: Hay muchas anécdotas que sí vale la pena recordar y cosas que han sucedido. Entonces, vamos a hacer lo siguiente. Yo le voy a dar nuestra línea activa para que usted nos marque.
2: Ok, ¿okay?
5: Va, háganlo.
3: Usted nos va a llamar a Radioactiva. Nosotros sí, vamos a hablar con usted y lo vamos a saludar.
2: Sí.
3: ¿Ok? Y le vamos a hacer rápido 3 preguntas. Pero si usted en la primera se quedó pensando y no contestó rápido en 3 segundos,
2: ya
3: se va afuera. No, se va.
2: Es una boleta para Estéreo Picnic. A ver.
3: Entonces, le hacemos una pregunta, le decimos, uno, ni siquiera buscar en internet va a poder buscar.
2: Ah.
3: Si usted es de los cazapremios, no, yo a llamar, no sé qué, no. Sí. Tiene que haber ido a alguna de las ediciones del Festival Estéreo Picnic para que pueda clasificar en alguna de las entradas.
2: Madre, claro.
4: ¿Listo?
3: ¿Listo?
4: No, entonces, me parece bien, hágale. Me parece justo.
3: De acuerdo. Que nos llamen a dónde, productor.
2: Que llamen al 601.
3: Sí.
2: Casi doy mi número 3. 601-348-7620.
3: Sí. Listo.
2: 601-348-7620. Si se le quiere listo. Medir, si cree que puede llevarse la primera invitación de parte de Radioactiva para si el Festival Estéreo Picnic.
3: A ver si están contestando, porque ustedes a veces mienten. Los medios. Yo de los medios no me fío.
5: Pero eso pasa en todos lados, menos en Radioactiva.
3: 20.
2: Me disculpo.
4: Se dejan robar de los revendedores.
3: Sí,
4: si
3: contestan allá. Yo no veo que conteste nadie en estos momentos.
2: No, su número empieza por qué, Pacho. 3.
3: No lo puedo decir. ¿Ah?
2: ¿Cuál es el
5: suyo? ¿Es cuál de todas es que estas llamadas?
3: Tengo una línea de China, un número chino.
2: Ah, no, paila. No. Vamos a contestar esta a ver si es usted. ¿Le parece? A ver. ¿Aló, Pacho?
3: No, ese no soy yo.
6: Aló, buenos días.
3: Hola, buenos días, ¿quién habla?
6: No, Pachito, buenos días, acá Andrés de Bogotá.
3: Andrés, ¿cómo estás, amigo? ¿Bien o no?
6: Todo bien, gracias a Dios, ustedes, ¿cómo van, muchachos?
3: Bien, todo bien.
2: Mi perrito.
3: Andrés, vamos a ir por esa boleta del FED, ¿listo? ¿Preparado?
6: Listo, pues, vamos.
3: Pero vea, páreme bolas. Esto no es de voy a buscar en internet si ellos me lanzan la pregunta y demás, no. Son preguntas que igual no son tan fáciles, creo yo. Hay que haberlas vivido, haber estado en esas experiencias. Y si usted estuvo ahí, pues va a contestar rápido. Y si no, le decimos 1, 2, 3. Y si contestó bien, y
2: 3 segunditos.
3: Pasamos a la siguiente pregunta. Y si no, adiós. ¿Ok, Andrés?
6: Listo, pues, de una o más.
3: Bueno,
2: hágale.
3: Vamos, señoras y señores, en estos momentos en el gallo de Radioactiva con Andrés. Andrés, ¿a qué hace? ¿A qué se dedica?
6: Trabajo como desarrollador de software.
3: Desarrollador de software.
2: De nuevas tecnologías.
3: Bien, bien.
5: Colega suyo, champion.
3: Claro,
2: este
3: sí
2: lo ha logrado. Este sí
5: lo mandaron para el archivo,
3: sí, vea. De acuerdo. Él sí.
2: Desarrollador. Bueno. Oiga, ¿qué tal es la vida como desarrollador de software? Bien, bien, o sea, no te arrepientes.
3: Ganan mucho.
2: Vives cómodo, tranquilo.
3: Esa gente cobra en dólares.
6: Pues sí, gracias a Dios, sí, teníamos que ganar $1 y trabajo desde la casa.
3: Sí, Andrés.
6: Pues,
2: entonces no necesita la boleta.
4: Ay, ese dólar.
2: No
3: además, eso todo el tiempo es el desarrollo, o sea, tecnología.
2: No necesita la boleta, Pacho.
3: La gente que trabaja en tecnología no necesita. Esto llamado Andrés es porque le caemos medianamente bien.
2: Esto es para gente que fue a Rock al Parque.
3: Pero no, Andrés.
2: No
3: Andrés es un tipo que echa códigos. Un tipo que echa códigos.
5: Andrés es un tipo de código.
3: Sí, que no copia cualquier cosa. Bueno, Andrés, vamos por la boleta. Listo, se la tenemos, pero usted lo que no sabe, mi querido Andrés, míreme bien en esa cámara en YouTube y en TikTok.
2: Sí.
3: Es que usted se va a enfrentar véale, nada más y véale, nada véale. Menos.
2: Esas entradas que ya tiene ahí, véale.
3: Mire.
4: Ah, pero sí.
3: Pero a su mamá le gustan.
2: pero estamos en séptimo, hombre, ¿qué es esto?
4: Bueno, también es que, o sea, pidió Monda y Monda llevó, de verdad.
2: Dale, dale, dale.
3: ¿Qué hago yo?
2: Dale, sí, bien, me dale, bien, dale bien, bueno, esos huecos en la
3: Andrés,
2: barba. Dale bien,
3: dale Andrés.
2: Bien, dale bien.
3: Lo que no sabes, mi querido Andrés, los es que ojos. Te vas a enfrentar a la cuchilla
2: Párpados
3: Bernal.
2: Ahí, caídos.
3: A la cuchilla Bernal.
5: ¡No!
3: Catalina Bernal.
4: Hola, Andrés, ¿me escuchas bien?
6: Dale, Catalina.
4: Listo. Vas a tener muy pocos segundos. 3 segundos para responder.
3: Bien.
4: ¿Estás preparado?
2: Gran hijo de madre.
3: 3 nomás.
6: Sí, con todas, con todas.
4: Listo.
3: 3 nomás. Vamos, Andrés, concentrado.
4: Una oportunidad por pregunta.
3: Listo. Solo tiene derecho a una pregunta. Sí, sí. Si pasa, si contesta, va a la siguiente.
4: Sí, sí, claro.
2: De una, sí.
3: Son 3 preguntas en total. Sí.
2: Eso, listo.
4: Listo, vamos. Con la primera. Vamos. Atención.
3: Concentrado, Andrés. Concentrado que los códigos pueden escuchar. Luego seguimos hackeando.
2: Se viene mes en mes.
4: Hackeando congeladores. Yo,
3: en Francia sí. Hackearon los congeladores.
4: Sí, ¿ah, sí? De los supermercados les subieron la temperatura.
3: Un lucho de Francia hackeó los...
2: Hay esperanza en la humanidad.
3: Para acabar
2: en
3: con el sistema y acabó con los congeladores.
5: Es que en Francia sí protestan de verdad.
3: Claro, y el tema es que también afectó a mucha gente también que vive de eso.
2: Maluco.
3: Mario.
2: Mano. No jodas.
3: Claro. Pero vamos. Sí, vamos allá.
4: Se dañó un montón de comida y
2: sí.
4: Se
2: bueno, ahí sí mal. Estoy
3: bien.
4: No, vayan y arreglen el mundo.
2: Bueno, Andrés. Vamos, colega.
4: Vamos, Andrés. Vamos.
2: Catalina, yo me voy a callar ya.
3: Catalina.
2: Para que él entienda y después me diga, ay, es que no dejaron de escuchar.
4: Cállese, champion. Gracias. Pero póngame la musiquita. Listo, Andrés. Por la primera respuesta a esta pregunta.
3: Uh-huh.
4: ¿En qué año se realizó la primera edición de Stereo Picnic?
3: Fácil.
4: 3, 2.
6: Con el nombre de Stereo Picnic fue en 2012.
4: 11,
3: 12.
4: No.
3: No. ¡Ay, no! ¡No! ¿Pero qué?
4: ¿En qué año cambió de nombre y fue la primera con el nombre de Stereo Picnic? No. ¿Cuál fue el primer Stereo Picnic? El primero.
3: El primero.
5: Sí. Guarda ahí la respuesta.
3: No, y le iba a decir una cosa, con Catalina no hay agüita ni tibia.
4: No,
3: ni,
4: no. No.
3: Eso,
4: dije, ¿no?
3: ¿Es adentro o es afuera?
4: ¿Cuál fue el primer festival bajo el nombre de Stereo Picnic?
3: Pues en el agua, quiero decir. El agua. No me malentienda.
4: ¿Qué?
3: Estoy tratando de que la gente entienda.
2: ¿Cárgaras?
3: Es el modus operandi. ¿Se da cuenta? No, vaya a arreglar el mundo otra vez para allá.
5: Sí, ya
3: bien.
5: Vengo.
3: Vamos.
4: Escuchen la pregunta. Yo acá su pregunté qué bajo el nombre Stereo Picnic.
3: No, Catalina, no, tiene razón. Sí, señora.
2: No. Sí.
3: Bien.
4: No, listo.
3: Otra llamada, voy a volver a llamar si ustedes no contestan. Yo voy a llamar también por si ustedes no contestan.
4: Macho, 3 intentos y ya es que la gente también.
3: Estoy llamando a radio.
5: No, es que está muy tronchatoro, Catalina.
3: Está
5: muy tronchatoro, Cata, vaya ahí.
2: A ver. ¿Qué?
3: ¿Qué? Yo estoy llamando.
2: ¿A quién está llamando? Ay, Dios Pacho. Dios. Ey, está llamando a su otra familia.
3: No, estoy llamando a Candela.
2: A ver.
3: A ver. Listo, va. No, no. Oiga que no.
2: 1-4-0.
3: ¿Es
2: no, 4-0?
0: Está el teléfono, por favor.
2: Qué bien, Pachito.
3: A ver.
4: Ey, ¿será porque los de Francia?
2: ¿Será porque hay alguien aquí con nosotros?
3: Puede ser, claro que hay alguien ahí. ¿Quién
2: ¿Aló,
3: está?
2: Radioactiva?
3: ¿Hola?
6: ¿Aló?
2: ¿Hola?
3: ¿Hola? ¿Quién habla?
6: Con Sebastián.
3: Sebastián, óyenos por el teléfono, no por el...
2: ¿Por no por streaming.
3: No por streaming, ¿ok?
2: No por el...
3: Porque si es por streaming no vas a poder ganar nunca, te toca oírnos por el teléfono.
2: Eso.
6: Sí, estoy por el teléfono.
3: Listo, bien, eso. Perfecto.
2: Entonces, no por la maleta.
3: Sebastián, ¿no?
2: Sebastián,
3: sí. ¿Qué señor. Hace Sebastián? Sí, ¿a qué se dedica?
6: Soy diseñador industrial.
3: Muy bien, muy animado. Diseñador industrial.
2: Diseñador industrial. Bueno.
3: Industrial. ¿Usted cree tener la respuesta, mi querido Sebastián, a esa pregunta que hizo la cuchilla Bernal?
4: La cucha. Cuchalla.
6: Sí, la tengo.
3: Vamos a ver, porque yo lo siento muy seguro. Si un diseñador industrial. Un diseñador industrial no puede ser inseguro.
5: No juega con carritos.
3: No puede jugar con carritos. No, señor.
2: Sebastián, hoy le tocó ir al camello. Le dijeron, no, fresco, quédese en la casa por manifestaciones y esas cosas. O sea que.
3: Él tiene su propia empresa, señor.
6: No, sí, estoy de trabajo remoto por las manifestaciones.
2: Ah, bueno, eso le da
3: bien. Bueno, pero por ahora Lucho está aquí guardado, entonces tranquilo.
5: No, pero ya vestico yo, nos vemos en la calle.
3: ¿Qué? Querido Sebastián, vamos con la cuchilla Bernal, pero mucho cuidado porque ella...
2: Cuidado, se lo come Cata.
3: Vamos. Con Catalina no hay término medio.
7: No.
3: O sea, o es caliente o es frío.
7: Sí.
3: O es adentro o es afuera, si usted está en la piscina. No es ahí como, ay, qué...
2: Ay, no, blanco o negro.
3: Exacto.
2: Una cabecita, no.
3: Exacto.
2: Todo.
3: Sí. Completo. Nada. Vamos.
2: Sangre o carne.
7: Sí.
4: Bueno, ahora sí. ¿Cómo se dice? A nuestro oyente.
3: Sebastián, Catalina.
4: Ah, Sebastián. Sebastián. Listo. Entonces, ¿en qué año se realizó la primera edición del festival?
3: Uno.
6: 2010.
3: Dos. Tres. Eso es.
6: 2010.
4: Es correcto.
3: ¡Correcto! ¡Primera! ¡Primera! ¡Eso! ¡Primera!
2: ¡Ese es mi escenador!
3: ¡Agarres el ganso! Pues este para celebrar.
5: ¡Es una polla!
3: ¡Agárrense la polla para celebrar! Bien. Segunda pregunta de la Q. La cuchilla Bernal. Sebastián, son tres pilas, lleva una.
4: Listo, Sebas.
2: le gustó
3: la novia de Chucky,
2: la novia de Chucky. Es el Joker cuando se ríe en la lluvia solo.
3: Sí, así es.
4: Why so serious? Listo. Sebastián. ¿Cuál fue el año en el que Stereo Picnic pasó a celebrarse en Briseño 18?
3: Gran lugar ese.
4: Es.
3: De allá nunca se debía haber ido.
4: Uno. ¡Cuá, cuá, cuá!
2: ¡Ay! ¡No dio, no dio, mi perrito! ¡No dio!
3: Es el primer festival en todo el mundo que se realiza en un campo de golf.
2: ¿Ah, sí?
3: Primer y único festival.
2: Por algo sería.
3: De rock en el mundo.
2: Por algo sería que no lo habían hecho antes. Ey. Digo yo,
3: imagínese. No. Es que para hablar con el productor no se puede porque no conoce eso. Entonces,
2: dañar
3: para...
2: los greens. Dañar los greens, Pacho.
4: Dañar los greens, los estadios.
2: Dañar los greens.
3: Allá pudo haber poteado.
5: Allá sí.
3: Nuestro gran Taylor Hawkins, pero pues.
5: Taylor Hawkins hubiera podido.
2: Poteó antes. Él poteó antes.
5: Pero él decidió potear.
2: Él poteó esas niatas.
3: Se fue de handicap.
5: Otra llamada,
3: pilas, otra llamada porque la cuchilla Bernal no perdona, amigos, no perdona.
4: Me quedo con esa boleta.
3: Hay alguien con nosotros en el gallo de Radioactiva, buenos días.
2: ¿Aló?
3: Hola.
6: ¿Aló?
3: Hola, buenos días, ¿quién habla?
2: ¿Aló?
6: ¿Qué haces, muchachos?
3: ¿Qué tal? ¿Quién habla?
6: ¿Qué va? Con Jason Santos.
3: Jason,
2: Jason Santos.
3: Bienvenido al gallo de Radio.
6: Mira.
3: Jason, yo me imagino que usted sabe la respuesta a la primera que ya dieron y la segunda pregunta que hizo Catalina, ¿verdad?
6: Sí.
3: Bueno, vamos a ver. ¿A qué se dedica Jason?
6: Asesor comercial.
3: Ah, uy, no.
5: Este man sabe vender todo acá. Este man sabe enredar gente.
4: Yo tengo mucha fe.
3: Vamos por esa comisión y por esas boletas. Vamos.
4: Pero, bueno, le hago la misma pregunta.
3: Hoy, ¿qué tenemos que vender? Perdón, antes, Jason. ¿Hoy qué hay que vender?
6: Yo trabajo por una empresa de cárnicos.
3: ¿Cárnicos? Ok.
4: Cárnicos. Ok.
3: Qué
4: rico.
6: Chorizo, jamones, salchichas.
3: Listo.
4: Uy, calle 67, número 7.
3: ¿Y cuál es? ¿Y cuál de esos productos es el que tal vez le puede generar como más beneficios a la compañía?
6: Jamón ahumado tipo Pietral.
3: Uy, rico.
2: Qué
3: ¿con los huevitos?
2: Bueno,
5: bueno, entre listo. Un sándwich, su Cristo.
3: Bueno, Jason, nuestro asesor comercial, queda con la cuchilla. Bernal.
4: Ya murió Andrés, ya murió Sebastián.
3: A dos cayeron.
4: Ahora va a morir Jason. Champion,
2: yo
4: suele a mi micrófono.
3: Listo.
6: ¿Tu micro? Tática, pero venga, se le escuchó este cortadito. Pero ver que se escucha con tu cara.
4: Ah, no, a mí no me va aquí a matar.
3: Puede ser el suyo porque yo sí lo oigo bien. Sí. Yo estoy en el mismo lugar, pero sí la oigo bien.
4: No me times, no me metes.
3: Me gusta que Catalina ya va dando órdenes sobre... Déjeme moverle el micrófono a la gente, productor.
4: Catalina, si me apagan el micrófono, bueno, me vayan a cobrar.
3: Es el productor. Quédese quieto, vine yo.
7: ¿Por qué no se desatornilla el ombligo? A ver si se le caen las piernas, papito.
2: Pacho, ese es maltrato.
4: Si ustedes no se ganan.
2: ¡Pégale!
3: Yo de vez en cuando sí voy al gimnasio.
2: Empezó la marcha.
3: Y eso que le tiré cortos.
2: Vea.
4: Uy, turbio. Que se me regó el café.
3: Se le derramó el café.
4: Se me regó el café, bueno.
3: Pásenle una hojita.
2: Jason, ve usted todo lo que hace, vía.
4: Jason, de verdad.
3: ¿Qué hace para que seque una toalla, algo?
4: Por lo menos.

0: Va a ser en la camiseta.
1: No.
2: Del estadio ayer.
1: Yo ahorita limpio.
2: Con la camiseta no, Pacho. Con la camiseta no.
1: Bueno, ya, pónganse en serio.
0: Qué pena con Jason y con la gente lo que acaba de suceder. Pero es que tenía que cobrar.
3: No, pero es que tuvimos que ajuiciar.
0: No, ya era hora.
1: No, de verdad, después no se ganan la boleta porque no escuchan y me pegan a mí, ¿no?
0: Bueno,
1: de verdad.
0: Vamos con
1: bueno, listo. Vamos con Jason.
4: Vamos con Jason. Tiene que seguir vendiendo para comprarse
1: esa boleta. Jason, que me está corriendo el café hacia mí. Listo. Oído, entonces.
0: A ver.
1: ¿Cuál fue el año en el que Stereo Picnic pasó a celebrarse en Briseño 18? 3, 2,
5: 2019.
1: 1. Es correcto.
5: 2019.
0: Falta la primera pregunta que él no la ha contestado.
1: Ah, él no ha contestado la primera pregunta.
0: La primera pregunta también tiene que contestar.
4: Ah, bueno, listo. Sí, hágasela ahí.
1: Jason.
4: Hágasela.
1: Jason, ¿es la misma o la cambiamos?
4: La misma.
0: Cámbiala, cámbiala. No, la misma que ya han contestado.
4: No.
1: ¿La misma o la cambiamos?
5: La vengo a traer. Sí. Oh, la misma, ya.
0: Es que yo no les estoy pidiendo.
1: ¿La misma o la cambiamos?
0: Venga, productora, hágame un favor, pásenla ya a Catalina eso.
4: Es que sí está grave.
1: Es que esto está grave, esto está grave. Ya mandé a Lucho allá. Que mira, me traiga un...
5: El tambor ya anda ahí en la transmisión. Ahí Lucho como de corriendo para la lado.
0: Qué pena con ustedes aquí, pero es que el productor de verdad se pasó. ¿Se dan cuenta lo que...?
1: ¡Sí, lo detesto!
0: Pero yo, pero ¿por qué?
4: Lo detesto. Con esto, con esto, tome, Cata.
1: No, ya, nada, nada. Toma. Toma. Mierda, chamo.
0: ¿Qué? Catalina, pero...
1: Pacho, yo, pero es que no lo ve. No, no, Pacho. No era Pacho, no era Pacho. Bueno, siguiente pregunta. Entonces vamos con la primera que la vamos a cambiar.
0: Bien.
1: Vamos a cambiarla.
0: ¿La va a cambiar? La primera, bueno. Ya
3: es que es una boleta para Stereo Picnic.
0: Dele.
1: Sí, es una boleta para Stereo Picnic. Vamos a cambiarla. Otra más. Tienes que responder tres de tres. Listo.
0: Listo.
1: Atención. ¿Qué significa la sigla FEP? 3, 2, 1. Fua, fua, fua.
0: Pensionados.
3: Ay, se te escapó la tortuga, Jason.
0: No, no, amigos.
3: Puede ser.
0: Y un asesor
1: fácil,
0: comercial.
1: Fácil. Era fácil.
3: Era claro, muy fácil.
0: ¿Qué significa FEP?
3: Era muy fácil.
0: No.
3: No, qué hueva.
6: Ferroviarios entrenando pasado
0: no.
6: mañana.
0: No. Él se distrajo por lo de la pelea con el productor. Las correcciones.
3: Se dejó distraer. No.
0: Se dejó distraer. Pagó las Jason. Consecuencias.
1: No, tienen que ser preguntas diferentes. No, es una Jason. Boleta para Stereo Picnic, claro, de claro. verdad. No,
0: bueno, vamos con otra llamada, por favor.
1: Última, Pacho.
0: Una
1: ¿verdad?
0: Llamada, dice Catalina. A bueno, ver. Yo
1: última.
0: La cuchilla. Lo que diga la cuchilla Bernal.
3: Lo
0: vamos
3: que
0: a ver.
3: Que diga la Q.
0: Tenemos otro seguidor Chita. Por acá con nosotros. Radioactiva, buenos días.
7: Uy. Aló, buenos días.
0: Hola, uy. ¿Quién habla?
4: ¿Quién habla?
7: Daniel.
3: ¡Bueno, Dani! ¿Qué hace mi perrito? Ajá.
0: Daniel, ¿cómo estás, amigo? ¿Bien o no?
7: Ajá. Bien. Sí, bueno, sí, señor.
0: Daniel, ¿qué haces? ¿A qué te dedicas?
7: Soy ingeniero en software.
1: Ingeniero, mucho ingeniero, acá.
4: Ingeniero en celular. Ah, en software.
1: En software.
3: Ah, sí. Otro, ¿por qué?
6: Otro colega suyo.
4: Voz de gerente
0: otro
4: no tenía.
0: Códigos. Bueno, Daniel. Hey. ¿Sabes la respuesta a la última pregunta que hizo Catalina?
7: Sí, claro.
4: Sí, claro, Pachito. ¿Cómo no vas a
1: saber? Champion, ay,
0: a ver, ¿cuál era la pregunta, Cata? ¿Cuál era esa pregunta?
4: ¿Cómo no vas a ver claro. esa bobada, Pachito?
7: Festival Stereo Picnic.
1: Sí,
7: ¿no?
1: ¿Qué significa la sigla FEP? F-E-P. ¿Respuesta?
7: Festival Stereo Picnic.
0: Correcto.
1: Sí, es correcto, bien. Es correcto. Muy bien. Muy bien.
3: Podemos
1: dar.
3: Contestó
1: una.
0: La anterior no la había contestado.
3: Ah, sí, bueno.
0: Listo, contestó una. Vamos. ¿Cuál es la siguiente, Cata? Vamos por esas tres respuestas. Piénselo. Oiga, productor, deje de jugar.
1: ¿Cuál pregunté en la anterior? No, yo esta fue la que pregunté.
3: Sí,
1: sí, esta fue la única que pregunté. Listo. Listo, bien. Daniel, vamos. es que esta está muy fácil.
3: Ay, está muy fácil.
1: Listo, listo.
0: Que la anterior no fue fácil.
3: No vaya. Sí, la del fue muy difícil.
1: Esa está fácil.
3: No vaya a preguntar.
1: Después dicen que es que yo pongo muy difícil. Esta está fácil.

0: Vea.
1: Vaya a preguntar ahí.
2: Vamos, Daniel, listo. Pilas, concentrado.
1: ¿Qué sustancias se le encontraron al batero?
2: Concentrado, Daniel, usted no se deje. ¿No?
3: Esa pregunta me envidia.
2: Cata.
0: Bueno, listo.
2: ¿Cuál es?
0: Un saludo para Casa Medina.
2: ¿Cuál? Catalina. ¡Ah! Oiga, productor, un momento. Acaba de agredirla.
1: ¡Dale pollazos!
0: ¡Dale pollazos! ¡Cógelo, apoya! ¡Cógelo, apoya! ¡Uy, qué mamera!
1: ¡Eso! ¡Con la niña no hago la cara! ¡Yo no tengo, Pacho!
2: ¿Qué pasa, ah? ¡Qué pena con la gente, de verdad!
4: ¡Bien radio!
2: ¡Qué pena con él!
1: Pero es que dijo una marca, Pacho, dijo una marca.
0: ¡No, ay, cállese!
2: ¡Qué pena con la gente que está viendo esto en TikTok! 1100 personas conectadas para ver cómo corregimos al productor.
0: ¡Quédenle con la silla! Bueno, listo, Daniel, vamos, ahora sí. Atención, atención.
1: No me gusta la gente que dice, eso lo respondí hasta el champion. No me gusta esas comparaciones.
2: Vamos, vamos. Aquí es.
0: Listo, aquí es, listo. ¿En qué año se presentó New Order en Stereo Picnic?
1: New Order.
2: Espera, dijo New Order.
0: Uno.
2: New Order, ¿cierto? Sí. New Order.
0: Tres, dos, uno. Bueno, me quedo con esa boleta. Fanáticos.
2: Deme la última oportunidad.
1: Pero es que ¿cómo se acuerda uno de New Order?
0: Pues obvio, porque es New Order, uno nunca lo olvida.
3: New Order, eso no se olvida.
0: Tú puedes olvidar a Bomba Estéreo, pero New Order.
3: Pero puedes olvidar a Matiz Yahoo.
0: Cuando sería lo mejor. Sí, exacto.
3: Sí.
0: Puedes olvidar a Rawayana.
1: Por ejemplo,
0: ¿New Order?
1: ¿Cuándo fue Blink?
5: Es que yo, por ejemplo, no me acuerdo. ¿Cuándo fue Blink?
0: Pues en 2024, burro.
1: 24, ¿cierto?
0: Ya, 95.
3: ¡Burro! No, convencido.
0: ¡Burro! ¡Ah, no! ¡2026!
2: Catalina.
1: ¿Qué?
0: No, yo no fui al 2026.
1: Catalina. ¿Sí? Porque uno se pierde. Entienda la gente, Catalina. Es que no eres fan. Es que no es un fan.
3: ¡Bowser! ¡Vaya, casque la Catalina!
0: ¡Bowser!
1: ¡No!
2: Llegué a una conclusión y es que
3: estas
2: preguntas no las puede hacer una persona médica.

0: los que siempre están ahí. Aunque no los hayan llamado, somos el gallo.
1: La pregunta del día de hoy en el gallo de Radioactiva, y no tiene que ver con el FEP, porque ya nos dimos cuenta que por ahí estamos graves.
2: 2000. Ay, 2000, ¿qué fue eso? 12.
3: ¿Qué?
1: No, mañana se la contesta Catalina.
2: Sí. 2017.
3: Ya no lo intenté.
1: Ellos no vinieron al FEP.
2: Ahí está la cascarita. Puede ser.
1: Exacto.
2: Vea.
1: En estos días, ¿a usted qué lo ha hecho sentirse como ganador?
2: ¿Ha habido? No, pero a ver, en estos días...
1: Uy, a mí el haberme encontrado ese oyente en el avión.
2: Sí.
3: Sí.
1: El oyente auxiliar de vuelo.
2: Claro.
1: El oyente que me regaló una cerveza. No para traer la cerveza, sino porque nos saludamos y todo, dijo.
3: Ay,
1: la
3: qué conexión.
1: Sí,
3: la
1: conexión. Solo que no me voy a decir como de toda la vida yo lo oigo y yo. ¿Quién? ¿La suya o la mía? Pero sí, eso me alegró. Eso me
3: claro. Yo me sentí como una ganadora este fin de semana cuando me llevé el impermeable perfecto a Rock al Parque y no me mojé.
1: Mire.
3: El saco, ni la chaqueta, ni el pelo.
1: Mire.
3: Sí, ganadora.
2: Sí, la pero entonces él no estuvo en Rock al Parque.
3: Bueno, cállese que usted tampoco. También viene aquí, es que él busca y lleva, ¿no? Sí, él pide para llevar.
1: Pero lo que pasa es que antes no tenía quien lo frenara. Y ahora, amigos,
3: sí.
1: Y ahora, amigos, esto cambia, mi gente.
4: Parecen dos gatos chiquitos. Ay, güey, madre, están quietos un ratito.
3: Sí, es verdad. Pero él es la gata.
2: La gata bajo la lluvia.
1: Bueno, la gata cuando la...
3: Uy, no, no, no.
2: A ver.
1: La rasga.
3: No, cuando le dan.
2: Pacho,
3: porque
2: por favor,
3: nos tienen que afectar. Hasta en el reino animal perdemos,
2: por
3: qué desgracia.
2: Es verdad.
1: No, imagínese que fuéramos nosotros parecidos.
3: Sería increíble, Pacho, sería increíble. No habría tanto niño.
1: No, pues
3: no
1: sabría cuando alguien estuvo con alguien, ¿no?
4: Porque claro, porque llega el camello rasguñado.
1: Claro. Ahí llegaría, sí, no había escondederos, ya se sabe quién está persiguiendo a quién.
2: Claro.
1: Sí. Es que se metió ahí, claro.
2: Claro.
1: Sí. Ya no sería la dañó. No, ya sería la rayó.
3: Sí.
2: La rayó.
3: Acabó, la rompió.
1: No,
3: sí, pero sería chévere porque pues uno tendría más precaución.
1: Claro, también.
3: Claro.
4: Se aguanta el champion en cielo llegando aquí con los ojos morados.
1: Puede ser. 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
2: The Rolling Stones.
3: In the Stars.
2: ¿Volvieron? In the Stars.
1: Ese viejo.

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1: Hoy tenemos Rock and Gol con más pasión y menos técnica. Vuelve el fútbol, ya que en el Campín no pudimos por... Triste, ¿no? Pues más que triste, como bochornoso.
2: Vergonzoso.
1: La liga profesional cancelar un partido por eso antes de arrancar.
2: Muy poco profesional.
1: Una cosa es por violencia, pues uno sabe que por eso no puede jugar, pero...
2: Un hecho aislado.
1: Pero sí, exacto, pero...
2: Pero si el hecho aislado es que no saben revisar la grama, difícil.
1: No. Pero bueno, amigos, hoy tenemos Rock and Gol. Esto va a ser en Medallo Papá. Hoy tenemos entonces Nacional Medellín por la Copa Colombia.
2: Clásico paisa.
3: Partidazo.
4: A las 8 de la noche el Rock and Gol.
1: Y de Champions, ¿qué hay para recomendar? ¿Que juega el Madrid o no?
2: Hoy, a las 2, yo no sé el Madrid, yo sé los equipos de los colombianos. A las 2 de la tarde.
1: No, pero hablame del Madrid.
2: Juega Nelson de Osa. Y el señor Cucho Hernández contra el Porto. Ojito. Eso va a estar bueno.
3: Ok. Sí. ¿A qué horas? ¿A qué horas?
2: A las 2 de la tarde. Listo. A las 2 de la tarde, mi querido.
1: 2 de la tarde, mi querido.
4: Voy a mirar a ver a qué hora. Y los buenos.
2: Los buenos tenemos al Stuttgart contra el Bratislava a las 2.
4: Oiga,
2: ese el video. Fenerbahce contra el Aston Villa a las 2. Escúcheme este. A ver. PSG contra Manchester City a las 2 de la tarde. ¡Partidazo! No me molesten.
3: Sí, llego de la marcha a ver. Sí, está
2: el Dortmund contra el otro equipo a las 2. Y ya.
3: Contra el otro equipo.
1: No, está viendo la Roma contra el Madrid. Juegan en el Olímpico.
2: Ay, la Roma.
1: Ese estadio es lindo, lo conocí una vez. Lo que pasa es que mis papás tenían como su sueño. Ellos, pues, muy religiosos, querían conocer que al Papa y no sé qué, el Vaticano.
3: Sí.
1: Entonces yo sí, no sé qué. Entonces un día pues tuvimos la fortuna.
3: Cuando los papas duraban.
1: Claro, cuando los papas duraban. Y creo que estaba en esa época Ratzinger, si no estoy mal.
3: ¿Ah, sí?
4: ¡Güey, madre!
1: Eso no fue hace mucho tampoco.
3: Eso no fue hace mucho.
1: No,
3: eso
1: no
3: duró tanto. Lo
1: que pasa es que en los últimos años hemos cambiado de papa muy rápido. Estuvo Natas.
5: 20 años no son nada.
4: Natas.
1: Estuvo...
2: ¿Natas?
1: Natas.
4: Estuvo Osito.
3: Estuvo Pastusa.
1: Estuvo Sote.
4: Estuvo Sote.
1: Estuvo...
2: Chulo.
3: Estuvo Razi.
2: Ah, no, pero es que Chulo no es papa.
3: ¿Qué?
2: Soy idiota. Imbécil, papa profesional. Chulo.
1: ¿Qué pasa?
4: No, Chulo. No, no,
1: ¿qué pasa hoy, de verdad?
2: Porque él no es papa, él es papi. Perdón, muchachos.
4: Lucho, de verdad, es una precariedad.
2: Es una precariedad cerebral.
3: Bravo, Natas. Muy bien, Natas. Muy bien hecho.
1: Entonces, antes de ver a Natas, yo llevé a mis papás y tuvimos la fortuna del Vaticano, no sé qué, ellos vieron allá a su papa y demás, y entonces, ay, bueno, todo el uniforme, el disfraz y todo esto. Y ya después, en la noche, lleno ya demasiado, a dormir. Entonces ya, yo 6, 7 de la noche ya...
2: Los acostaste.
1: Sí, entonces de un momento a otro yo me empecé a poner como los zapatos, los tenis, sí. Pues. Y estaba con mi esposa, con mi primera esposa.
3: Sí, sí.
1: Sí, sí, la de ahora, pero pues uno no sabe si va a ser la última.
3: Bueno, alma bendita.
1: Entonces me puse a poner los tenis y me dijo, ¿y a dónde vas?
2: Y el joven, ¿para dónde cree que vas?
1: Entonces yo le dije, es que yo vi que hoy la Roma juega fútbol.
2: Hermoso. Qué lindo.
1: Es que yo vi que hoy la Roma juega, capo. Yo pensé que íbamos a ir a cenar a una cena romántica o algo así.
2: ¿Qué más romántico?
1: Sí, pues el Estadio Olímpico es mucho culto. Y allá podemos pedir algo de comer. Y esa es mi historia de cómo conocí el Estadio Olímpico de la Roma. Que tiene algunas ruinas romanas también.
2: Oh, qué más romántico que ver a la Roma.
1: Entonces hoy juega la Roma en ese estadio.
2: Contra el Real Madrid.
1: Madrid, bien.
2: De Lágrimas Junior.
1: Oiga, hoy es City Paris Saint Germain.
2: Pero te lo acabo de decir.
3: Sí, dijo, parele bolas.
1: ¿Vieron el video hecho con IA de los futbolistas de los Supercampeones?
2: Sí, ayer me lo mostró Champion.
3: Muy bueno.
1: Qué salvajada.
3: ¿Dónde se burlan de Vinicius?
1: ¿Dónde se burlan
2: de Vinicius? Vinicius que no es.
1: ¿Dónde monta caballo?
3: Yamil, Yamil, Lamin Yamal.
1: Lamin
4: Yamal.
2: Yamil.
3: Yamil.
4: Yamil.
2: Yamil
1: Amal.
2: Yamil Amal, el jugador del Barcelona.
1: Pero bueno, todo eso para decirles que hoy tenemos Rock and Gol de la Copa Colombia.
3: Eso.
1: Qué pena que dimos un triple salto mortal hacia la Champions.
3: Claro, pero
2: tocaba.
1: El plato fuerte es el clásico de Medellín, para que sepa.
2: Claro, sí, para que sepa.
1: Pero bueno, hoy que, por ejemplo, tuvimos que hacer algunas correcciones al productor en el programa. Yo sé que la gente dice, eso no se tiene que hacer en estos tiempos. Mentira, sí se tiene que hacer.
4: Volvamos a los valores.
1: Más
4: de antes.
1: Seguidos, porque así fue como aprendimos en nuestras casas muchos de nuestra generación. Entonces, hoy hablamos de combates legendarios en el gallo de nuestras vidas. Pero ¿quién no olvida, por ejemplo, un combate de esos que perdimos con nuestras mamás. Con nuestras madres. Porque las mamás...
2: Ese es el villano supremo, ¿no?
1: Las mamás tenían... Cada una tenía su golpe, su...
2: Sí, sí, ese era el jefe supremo, del juego de la vida.
5: Claro, nunca los pellizcaron por debajo de la mesa haciendo visita.
4: Por ejemplo. Hoy en día me pasa... Mi mamá no le gusta cuando yo digo cosas en la familia, entonces
5: me pega un debajo de la mesa y le abre los ojos así.
1: De razón. Usted tiene toda la pierna así.
2: Ya sabes qué hacer, Pacho.
4: Ay, sí, Pacho.
2: Ya sabes qué hacer, Pacho, en caso de algo.
1: Cuando a Catalina no, como le va a pellizcar.
4: ¿Para que lo pellizquen a usted?
2: No pide.
1: A mamá, imagino que un pellizco a Catalina le dura 6 meses.
4: Sí.
5: No, le daña el caminado.
4: Es verdad.
1: Pero sí, hay que recordar hoy de esas correcciones. Llamémosle correcciones o combates que tuvimos con nuestras madres.
2: Calibraciones.
1: Es cognitivas.
5: Recalibración.
4: Reiniciación.
1: Exacto.
5: Oye, sí.
2: Cuando a mí, mami Betty.
1: Sí.
2: Me llamaba de pronto Betty, por el nombre completo.
5: Uy, no.
2: Sí.
5: ¿Cuándo se decía? Cuando usted dice. Cuando usted escucha su nombre completo, usted sabe que está cometiendo un error.
1: Alex Rodríguez Castillo. Su nombre completo es Alex Wilmar, ¿cierto?
2: Wilmar Alex.
4: Uy, ¿Wilmar Alex? Sí. Claro, yo porque no había pensado en eso.
1: Alex Rodríguez.
2: Wilmar Alexander Rodríguez.
4: Wilmar Alexander.
1: Le decía por nombre completo. No, eso ya ni golpe. ¿Para qué le mandan otro golpe?
2: Uno sabe que se viene pierna arriba por ahí.
5: No, nombre completo es error.
1: Oye, ese nombre.
5: Es pecado.
4: No, mi mamá siempre ha tenido una puntería impresionante.
1: Sí.
4: Pero impresionante. Como a mí no me pegaron. Tres hijos.
1: Ella sí ve bien.
4: No es la de la puntería, burro. De verdad. Es insoportable, de verdad.
1: No, pero
4: de
1: verdad.
4: Ni con los clientes.
5: No, pero casi no viene a hacer el programa acá y usted lo trata así.
4: Sí, no me importa sus razones.
1: ¿Qué?
5: Pacho, escucha.
1: Cata.
4: Vean, me hicieron perder. Ah, que mi mamá tiene tremenda puntería. Como a mí no me pegaron.
1: No. La corrigieron. No.
2: Y se nota.
4: Sí, obvio, estaba esperando.
5: Hizo falta.
4: Estaba esperando que dijeras. Pero con mis hermanos, la chancla.
2: Sí. Daba.
4: Sí, tenía de verdad una puntería impresionante. No recuerdo que haya fallado.
2: ¡Prim!
4: No recuerdo.
2: Siempre.
1: ¿En serio?
2: Sí. Mira, está buena. O sea, eso que lanzaba la chancla y se soplaba la mano.
1: Y volvía. Y no, y la chancla volvía como un boomerang. ¡Fua! Y volvía otra vez y la mamá llega ahí.
4: Era una superheroína.
2: Esa es buena. Wow. Ese es mero poder. Muchas la tienen.
5: Sí. Oígame, mi mamá lo que pasa es que yo le tengo mucho miedo porque ella con una sola mirada.
1: Uy, esa
5: está. Eso que usted está así en pleno error.
1: Ajá.
5: Y siente la mirada inquisidora de su mamá con los ojos abiertos así.
4: Y eso era algo lo que uno le temía. Sí. Ahora ya los niños no le temen.
1: Mucho.
5: Muy bonito.
1: Mucho. ¿Y si eso viene acompañado con En la casa hablamos?
5: ¡Ay, no!
2: No.
4: A mí me encanta ese y el pase que no le voy a pegar.
1: Uy, el pase que no le voy a pegar es
4: campeón. Es increíble.
1: Campeón. En mi casa se utilizaba mucho el ya verá cuando llegue su papá.
5: Ay.
1: Entonces uno se hacía como el French Poodle que queda encima del sofá viendo por la ventana, asomando en qué momento el carro asomándose o el papá pasando por el conjunto residencial.
2: Que se iba uno a dormir a las 3 de la tarde.
1: Y uno que este viejo no vuelva a la casa nunca.
5: Ay,
1: que se vaya por cigarrillos, que no vuelva nunca más.
5: Uno rogando que lo hayan abducido unos marcianos.
1: No, y obviamente esa estrategia duraba horas. Hasta
4: sí,
1: que
4: claro.
5: Y uno con las manos cruzadas ahí que no llegue mi papá. Que
4: qué
5: no
4: agonía.
5: Papá.
1: No.
5: Y llega.
2: Cascarita de ganado. ¿Cascarita de ganado?
5: Ya le había explicado eso.
2: La
5: cascarita de ganado es el cuero de lo que hacen los cinturones.
1: No.
5: Cascarita de ganado.
4: Ándale. Qué violento eso.
2: Y prepárate.
4: No, pero por ejemplo también estaba el silencio. Mi mamá lo castigaba con indiferencia y silencio.
2: Ese es el peor.
4: Yo prefiero que me chancletín.
1: Por eso ustedes ya saben, cuando quieran corregir a Cata, en lugar de seguirle o darle la contraria o lo que sea, simplemente silencio.
4: Sí.
1: Porque ella le recuerda a esa madre que la regañaba de esa forma.
4: Sí, mamá sí me ha hecho la... Y ya grande también.
5: ¿La ley del silencio?
4: Sí. Cuando me dio un beso con Esperanza Gómez, se puso muy bravo.
2: Sí. ¿Sí?
1: Espere que yo no me acuerdo de eso.
4: Sí, sí. Es que ese día Pacho no vino al programa.
2: ¿Esperanza Gómez?
4: Sí.
2: ¿Y Esperanza sigue viva?
1: Yo me hubiera desmayado en ese
4: momento. Ella es la única esperanza que le queda a este país.
3: Ay, de verdad, dejó de hablarle.
2: Esa es la única esperanza que le queda a este país.
1: Claro, porque las familiares tuvieron que haber comentado.
3: Claro, ella dijo que no la enseñé a besar así.
1: Sí, claro.
4: Mi mamá me dijo, está... ¡Lesbiana, pues, me salió!
2: ¡Ah, se le voltearon las chupas!
4: Se le voltearon las chupas a esa muchacha, todo lo que le enseñé, todo lo que la llevé a la iglesia para que me saliera lesbiana.
3: Claro. Uy, pero es que...
1: Bueno, pero es que no le dio el beso a cualquiera, fue a Esperanza, ¿no?
4: Sí, no, es verdad. Sí,
1: ¿y qué tal? ¿Se acuerda de ese momento?
4: Sí, claro, no, ella es espectacular. Espectacular.
3: Sí, ella es crack.
4: Ella es espectacular. Crack. Tiene una energía increíble.
1: Eso fue acá en el estudio de Radioactiva, ¿no? Sí. Siempre hemos hecho cosas interesantes.
2: Definitivamente, Cata es nuestro mejor hombre.
1: Bien.
3: Deberíamos volver a poner brava a la mamá de Cata.
4: Hay que.
1: Cata. Dan ganas.
4: Yo ya no puedo más con el silencio de mi mamá. Dan ganas. De verdad. Sí,
3: no, ese es el golpe final. Eso ya es para acabar relaciones, ya.
1: ¿Qué me dice cuando la mamá le dice a uno, yo no estoy brava, estoy tranquila?
4: Uy, eso, no, eso es una trampa. Es el final boss. Es el game over.
2: Es justo lo que diría el huracán antes de caer.
4: Sí.
2: Sobre todos los seres humanos. Es la calma que antecede al huracán.
1: No, sí. No.
4: El tsunami.
2: El tsunami.
4: Sí, total. Ese es el game over.
2: Pero mire, una vez tuve la osadía.
1: ¿De qué?
2: De esquivar una chancleta.
1: Cuidado.
2: Fran. Uy, pero yo la escuché silbar así. Yo dije, wow, la hice, soy muy Superman. Cuando escucho yo, la chaqueta se llevó un florero, la chancleta.
1: Y ahí uno dice,
2: no, pues gané la pelea contra la chancleta, pero perdí la guerra. Usted no sabe cómo me agarró mi mamá, me cobró.
4: Y además uno,
2: y uno, con la otra, yo tengo dos chancletas culicagado, pum, encima.
3: La otra en comba, llegó.
2: ¿Y la otra?
3: Pero bueno, digamos que fue empate técnico, pues se fue florero y usted recibió lo suyo también.
2: Bueno, a mí me cobraron dos cosas.
1: Si usted es de los que perdió de pronto combates legendarios en su casa, porque todo nos ha pasado, ¿sí o no?
4: Sí, total. Todavía me pasa.
1: Le tengo buenas noticias porque 15 de octubre llega a los cines Street Fighter.
3: ¡Eso!
4: ¡Eso!
1: Y ahí sí regresan, vea, Ryu.
2: Sí.
1: Regresa Ken también.
2: Sí, señor. Sí.
1: Regresa Chun-Li. Está ahí también de vuelta.
2: Si la película la sacan el 15, eso quiere decir que para el 31 veremos muchísimas Chun-Lis.
1: Seguramente. ¿Seguro?
4: Sí, mucho cosplay. Obvio.
3: Claro. Sí. Aunque eso sí, Ryu y Ken, pues no le duran medio round a mi mamá, pues.
1: Con el...
4: No. Y Chun-Li, no sé, porque mi mamá con esa puntería,
1: ¿sí? Bueno, pues poderes legendarios, no solamente de las madres, sino también de estos peleadores.
3: Sí, señor.
1: Hay patas giratorias, o patadas más bien, porque patas, sí.
2: Pata giratoria es la pata que gira.
1: Sí, Lucho, ya sé cuál es la pata giratoria. La de la fiesta. Pero no, yo hablo de la
4: ¡Ey! Wow. ¡No me hagan esto!
1: La patada giratoria.
2: Estoy conteniendo. Le tocó también. Estoy haciendo abdominales.
1: Mamá que diera patada giratoria ya era de peligro.
2: No, si usted le salía la patada giratoria, ya dominaba.
1: Claro.
2: Dominaba.
1: Torneo mundial de guerreros, así como nunca antes.
4: Sí,
1: claro.
4: Sí.
1: Y una función especial, pues obviamente llena de muchas sorpresas.
2: ¿Especial?
1: Sí.
2: ¿Con sorpresas?
1: Todo eso.
2: Uy. No, sorpresas. Yo con la carita de mi mamá emberracada ya tengo suficiente sorpresa.
3: No, es que eso a las mamás les faltará efectos de sonido así envolventes cuando golpeaban.
1: Ah, sí.
4: Ya con que le digan a uno el nombre completo, eso ya es suficiente.
1: Bueno, pues compren las entradas, reúnan a todo el equipo, al parche y demás. Y aprovechan para verse esta película, Street Fighter.
3: De una. Yo voy con mi equipo, yo ya lo tengo, son las cuatro mamás.
2: Ah, bueno.
3: Van en parche.
2: Mi mamá manda a decir que ya va, pero que la película tiene que tener chancletas.
1: Catalina, ¿qué le pasa?
4: Nada. No, con mi mamá también.
1: Bueno.
4: Mi mamá también. Eso va así, nadie va a hablar durante la película, ni nada, porque ella impone mucho orden.
1: Bueno, nos vemos en cine, dígale ahí para que caiga también.
4: Eso.
2: Que lleve sus propias chancletas.
3: Sus propios poderes, sí. Ay, me las prestan. Me las llevo para Street Fighter.
1: Había un momento también muy fuerte de cuando uno recibía estas correcciones. ¿Cómo fue que le llamamos?
3: Recalibración.
1: Recalibración cognitiva. Uh-huh. Cuando uno le golpean uno. No me dolió. Y el papá o la mamá se subían así. ¿Qué?
3: Sí.
1: Sí, me dolió.
5: Y uno me saca.
1: Sí, me dolió.
5: Una vez se me ocurrió decirle a mi mamá, no me dolió. Mi papá se fue del cuarto. No quiero ver esto.
4: Uy, no. Cuando el papá se va, baila.
5: Ya.
4: O sea,
5: no, no hay con quién negociar.
4: Sí, el papá dice, sí.
3: Bueno.
1: Uno se diciendo, llamaba. No le dolió. Y el papá de uno diciendo, a su mamá sí le dolió.
4: Uy, no.
3: El papá diciendo, bueno, mi hijo, fue un placer mientras duró.
4: Sí. Bueno,
1: reza por tu muerte, ninja.
5: Yo puedo ser otro niño.
3: Bueno.
1: Sí.
3: Sí.
1: No, yo igual sabía que había perdido el combate.
3: Sí, ponerse a braviarlas así. No, es que uno no. Lo mejor que uno puede hacer es callar y decir, perdón, mami. Perdón, no lo vuelvo a hacer.
4: Mi mamá era retraicionera. Ella no me pegaba. O sea, como que me hacía por detrás, como así en el hombro. Sí. Porque yo lloraba mucho. Yo les he dicho que yo lloraba mucho.
1: Sí, ¿usted era chillona?
4: Sí.
3: Y tu mamá te hacía así, más o menos.
1: ¿Pero qué será que le faltó leche?
4: Como así.
5: Vamos a poner a llorar. Yo
4: la entiendo.
1: Quítese.
4: Sí, como traicionera, pues yo no me esperaba que me pegara así. O sea, como así. Fuerte, así, sí. ¿No? Así
1: le... ¿Y usted se caminaba así por la calle?
4: Claro, yo caminaba y mi mamá.
1: Con razón.
5: ¿Y por eso me tienen que pegar?
4: Así, pero es para que claro, que la gente vea.
1: Que la gente entienda lo que le hacía la mamá.
4: Sí.
5: A mí el llanto no me produce.
1: Perdón,
5: magia.
3: ¿Cuál tiene más nombre de brava de nuestras cuchas?
5: A ver, ¿cómo
1: Gloria.
5: Se llama la
4: Gloria.
5: Suya?
4: Gloria. Mi mamá también se llama Gloria.
3: ¿Betty? ¿Gloria?
4: Sí.
1: No, Betty no tiene nombre de pegar duro.
5: Betty
3: también, ¿no?
5: Betty. ¿Dos Betty, dos Gloria?
4: ¡Dos Betty, dos Gloria!
1: ¡Yay, no! ¡Mejor dicho!
4: ¡Ay, no! ¡Estábamos destinadas!
5: Pero yo sí les voy a decir una cosa, mi mamita sí pega duro.
3: Sí.
5: Ella es de Santander.
1: ¿A ustedes?
4: ¡Ay, no!
1: La mía también.
5: Ella.
4: No, la mía de sí, Santander. De acá.
3: ¿Ah, sí?
1: Claro.
3: ¿Santander?
1: Ahora, ¿no les ha pasado que ustedes le hacen el recuento a la madre de esas golpizas o de esos correctivos y ellas... Yo nunca te pregunto.
4: Sí.
1: O sea, tienen una memoria selectiva.
4: Dice, mi mamá dice, yo no me acuerdo. Si exagera ese Felipe, le dice a mi hermana.
5: Ah, no, entonces es como Karol G, que si no me acuerdo no pasó.
4: Sí.
5: Madre.
4: Sí, es verdad. Mi mamá no se acuerda. No. Y ahorita, por ejemplo, con mi sobrino, que mi hermana va a ¿qué?
5: Recalibrar al pedo.
4: Recalibrar a mi sobrino.
3: Reencargar.
4: Mi mamá entra en pánico. Claro. Pues no le va a pegar, pero lo va como a...
1: zarandear.
4: Sí, como a... ¡Ya no más! Mi mamá entra en pánico. O sea, ella dice, ¿por qué tanta violencia? Y ella se le olvida.
1: Que ella...
4: A ella se le olvida que era prácticamente 300 en la casa.
5: 300, sí. En la escena donde le da la patada en el pecho y lo tira al pozo.
4: Sí.
1: ¡Hacer tareas!
4: Sí, a ella se le olvida. Sí. Pero ella hoy en día no, ella ve que a mis sobrinos le dicen
5: algo. Mi mamá tenía un superpoder y es que ella... Todo le servía.
3: Okay.
5: Lo que tuviera a la mano, con eso me iba dando.
3: Uy.
5: Palo de escoba, recogedor,
1: cables,
5: cable, el cable de la plancha que vendría con ese recubrimiento como más
4: grosito. Uy, no, es nada.
1: Porque es que el padre de familia, sea madre o sea padre, si pensaba mucho con qué iba a corregir al hijo, perdía. Porque uno se escabullía, uno como de jugaba escondidas en la casa, uno se conocía todos los escondites.
5: Sí. Los rincones.
1: Entonces, de ahí a que fuera a buscar el
5: adminículo.
1: El adminículo
5: con el cual...
1: Nada, perdido.
5: No,
4: mi hermano se metía debajo de las cobijas. Uy, me acuerdo.
1: Ay,
4: parece estar lo viendo. Se metía debajo de las cobijas para que mi mamá...
5: Sí. Yo, mi mamá comenzó a coger la mañita de darme con lo que tuviera en la mano, fuera un plato, un tenedor, lo que fuera.
3: Porque una espada. Fue una espada, fue una AK-47.
1: Un vibrador, ok.
0: Esto es El Gallo.
4: Eso pasaría en una casa millennial.
5: Mamá, me está dando con mi padrastro.

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de Sublime sonando al aire en este planeta rock. Ustedes también pueden conectarse con nosotros a través de YouTube o seguir por ahí porque está el Rock and Gold de las. Por allá anda Rafa Cifuentes, Luis Caguerrero, hablando de eso que pasó anoche, hombre, que se aplazó el partido y ya la gente estaba en el estadio. Todo lo que pasó lo encuentran en el Rock and Gold de las a través de Radioactiva Colombia. Por ahora una banda que nos visitará en el 2027. Ya hablando de festivales de 2027, los Fountains D.C. Con esto que se llama Marianne, hace parte de los nuevos sonidos en Radioactiva.

0: My Friends Over You. En esta mañana de Radioactiva del Planeta Rock. ¿Cómo se dice? Fede Ratas. Una corrección, porque yo dije que estaba Rafa Cifuentes en el Rock and Gold de Las y resulta que no. ¿Dónde anda Rafa? ¿Qué andan hablando en el Rock and Gold de Las en YouTube? A ver qué cuentan.
1: El señor Michael Olise.
2: No,
1: hoy es una persona no grata.
0: Ah, están hablando de Fantasy. Ustedes han hecho eso. Es ese jueguito de la Champions.
1: En este programa. Sí,
0: no. En el que entran muchos FIFAs y apuestan cuáles van a ser los jugadores destacados de la jornada. Ahí está Luisca Guerrero con Luda Silva, con Sara.
3: Hoy soy hincha del Vikingo.
1: Yo creo que Olise también sintió un poco la presión, se le zafaron los tornillos y le mandó un pelotazo al mejor jugador del partido, que era el 10 del Viking.
3: Uy, qué jugador, menos un punto. Qué capitán, parce.
1: En total sumé 40 puntos, Luisca. Tuve que hacer unos cambios porque claramente, como bien lo decía, Davinson se lo hundieron, Alfonso Davis.
0: ¿Qué?
1: No.
0: El Rock and Gold de Las al otro lado para que usted vaya a verlos y a comentar con ellos en Radioactiva Colombia.
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0: Un nuevo temón que nos ha dejado Doctor Crápula. Este llamado Infinito Paralelo. Lo nuevo de la banda de Mario aparece en Radioactiva.

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0: Los Kings of Leon, Red Morning Light, acompañándonos a esta hora en el Planeta Rock. Oiga, llega una nueva sección, un nuevo momento que estamos viviendo musical en Radioactiva, porque traemos una banda desde Alemania. Una banda que mezcla por ahí el metalcore, para ustedes que son fanáticos. Esos riffs pesados de guitarra, voces guturales, algo de techno y también Eurodance. Es un momento para que ustedes aprovechen en este Planeta Rock.
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0: Llega el momento de subirle al volumen porque llega el temazo que los reactiva con este Planeta Rock. Ellos se llaman Electric Callboy. Llegan con esto llamado We Got the Moves al aire en Radioactiva.

Chronicles of Life and Death. Hay una mujer que es icónica, una de esas voces que uno no olvida del año 2000. Incluso hizo uno de los himnos del año 2000 con Bring Me to Life. Y este año 2026 regresó con un nuevo sonido a Radioactiva. Ustedes ya saben que hablamos de Evanescence y esta canción llamada Who Will You Follow.

0: Ahí estamos, Summer 12 to 12, que va a estar el próximo año. Estaba el próximo año en el FEP, ¿cierto? ¿Catalina? Catalina, hágame el favor ahí y me confirma.
1: Lo golpeo.
2: Pollazo, sí.
0: Catalina,
1: si no. Pollazo,
0: ya, ya se acabó el programa. Summer, que va a estar el próximo año en el Festival Estéreo Picnic, acompañándonos con este Planeta Rock. Antes de que se acabe esta hora, aguanta a escuchar por aquí a The Fratellis, Chelsea Dagger. Y también ya saben que por ahí en YouTube, Rock and Gold de las está acompañándolos con Luisca Guerrero. Hoy no está Rafa. Hoy está hablando todo el mundo bien de Millonarios.

Ya está por ahí disponible en plataformas, por si quieren ustedes antojarse, emocionarse. El documental del regreso de Oasis. Es bonito ver a los Gallagher ahí de nuevo juntos. Oasis con Wonderwall al aire en Radioactiva, arrancando con muy buenos sonidos en esta hora y sonidos nuevos, sobre todo de bandas que queremos mucho en el planeta rock, bandas de la casa como Apolo 7, que ha marcado como una nueva etapa también con este nuevo sonido que ha traído al planeta rock. Esto se llama Todo Me Habla de Ti, mucho más dedicable a Apolo 7 en esta nueva etapa con Radioactiva.

Could have been me. Buenos sonidos para este momento de marcha. Ya por aquí por la séptima se van viendo las marchas del día de hoy. Así que usted planíllese, mire bien sus horarios, que no le vaya a salir como tan traumático hoy el regreso a casa. Y mientras lo hace, acompáñese de los nuevos sonidos de este planeta rock con Royal Blood y 10 over 10.

El video de esta canción de los Imagine Dragons, Thunder, digamos que muestra un montón de escenarios como futuristas. Por supuesto, fue grabado en Dubái. Por ahora, no sé si en Dubái también haya hoy marchas y protestas, pero usted acompáñese a los buenos sonidos de Radioactiva.

Riptide, Vance Joy en el Planeta Rock. Oiga, vamos a hacer clase de latín en este momento. ¿Usted sabe cómo se dice oscuridad en latín? Bueno, pues ahí nos ayuda Ghost, que llega con esto llamado Umbra, oscuridad, al aire en Radioactiva. Esta banda que ha sonado muy fuerte este año 2026. Y nosotros felices de tenerlos al aire en Radioactiva. 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

Con esta me voy despidiendo. Un abrazo para todos. Quédense en manos de Gabriela, que ya viene para acompañarlos, informarles más de cómo va la situación, ¿no?, el día de hoy en las calles de la ciudad, del país. Quédense acompañados porque vienen buenos sonidos para ese rato que vamos a tener del mediodía junto a Radio Activa. Nos volvemos a oír por ahí como a las 5 de la tarde, después de Banqueados y todo eso que tenemos en YouTube. Volveremos por ahí para acompañarlos con muy buenos sonidos, como este con el que los dejo en este momento, de Chebel, que trae muchos recuerdos, época 2000era, nostalgia, colegio, universidad, errores, hijos y todas esas cosas. Chebel en Radio Activa. ¡Chau!

queridas Foo Fighters y Vets of You, les doy la bienvenida a estas dos horitas del receso, siendo hoy miércoles 14 de octubre. Y si ustedes se preguntaban por qué carajos ayer no estuve, estaba en modo recuperación después de esos 3 días de Rock al Parque, 5 días del sofá y 1 de Iron Maiden, un fin de semana que casi acaba con todos nosotros. Pero aquí estamos con las baterías nuevamente recargadas y acompañándolos a ustedes en este planeta rock, porque obviamente no los íbamos a dejar tampoco sin cubrimiento. Teníamos que estar en todo lugar porque Radioactiva no se pierde absolutamente nada. Así que bienvenidos a este espacio. Para quienes no me conocen o no se les hace conocida la voz, o bueno, en fin, mi nombre es Gaps y los voy a estar acompañando hasta las 2 de la tarde, siempre de lunes a viernes en compañía. En estas 2 horitas del break, del receso, del almuerzo, como usted lo quiera llamar, estamos para hacerle más amena esa tarde, ese momento que de pronto a uno le es más difícil, sobre todo a comienzo de semana, de seguir en el trabajo, también llegar a la oficina nuevamente después de la hora del almuerzo. Pues para eso está Radioactiva, para acompañarlo, para activarlo en esas horas que le quedan de trabajo. Y hoy yo creo que muchos de ustedes van camino a casa temprano. Tengan en cuenta que hoy es paro nacional, hay manifestaciones, hay movilizaciones, ya hay vías cerradas. Más adelante les traigo un reporte para que estén súper pendientes de todo lo que está pasando en Bogotá y a nivel también de Colombia. Por el momento, de una vez, vámonos con música. Esto es Cage the Elephant con Vicious Intense.

Uncle, seguimos acompañándolos en esta tarde de miércoles para las personas que se andan movilizando en Bogotá, cerca o en los alrededores de la carrera séptima, carrera 13, calle 26, incluso también en la parte de occidente hacia Fontibón. Tener precaución y revisar antes de salir de casa o del trabajo cómo está la movilidad, porque esas vías presentan afectación a esta hora en Bogotá. Tenga en cuenta todo esto si usted se va a volver del trabajo o si va a salir de la casa a hacer alguna diligencia para que no lo coja algún trancón inesperado o alguna manifestación de pronto de la que usted no es parte. Entonces, así que pendientes, saben que pueden consultar las redes sociales de Transmilenio y también de Movilidad Bogotá en X o también en la aplicación de TransmiApp para que estén ahí súper pendientes de todo lo que sucede hoy 14 de octubre. Y prácticamente en un mes, el próximo 13 de noviembre, tenemos lanzamiento a nivel mundial del 16º álbum de U2. Llega con Carnaval de Luz, donde tendremos la voz de Dolly Parton, una de las últimas grabaciones que ella hizo antes de su fallecimiento. También tienen una colaboración por ahí con la Rosalía. Es un disco bastante experimental. Vamos a ver qué nos presenta U2. Esta es una de las canciones que hace parte de ese nuevo álbum. Esto es Street of Dreams.

0: los Red Hot Chili Peppers con Snow, y que este fin de semana nos dejaron la noticia y el anuncio de que andarán por Sudamérica en junio del siguiente año, para ser más exactos, Festival Music Girl Festival en Argentina, el 12 de junio del 2027 en el Estadio Rosario Central, lo que deja abierta la posibilidad de que de pronto hagan unas fechas más por Latinoamérica, por Sudamérica, y quien quita que aterricen en Colombia. Así que vamos a estar ahí súper pendientes de lo que pasa con los Red Hot Chili Peppers. Como ya es de costumbre en Radioactiva, vamos a ir con La Criolla de la Hora, esa canción nacional. Usted sabe que siempre apoyamos los talentos nacionales en Radioactiva, y este turno va a ser para Don Teto, quienes aterrizan en Radioactiva con Madrid.
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0: Con Snow Patrol y Open Your Eyes llega el momento de hacer el cambio de bando, el cambio extremo en Radioactiva. Antes de cerrar esta primera hora, vamos a activarnos un poco porque le traemos el temazo, el temaki de la tarde. Esa canción que ustedes andaban pidiendo en ese planeta rock y que por fin le llegó su hora. Y en esta hora vamos a tener a The Floating You con Left Behind al aire en Radioactiva.
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1: Son las 12:59 del mediodía.
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Sweet Symphony. Iniciamos esta segunda hora de las dos horitas del receso haciéndoles compañía. Y como ya es costumbre, así que usted abróchese el cinturón y suba el volumen al radio porque se viene un playlist increíble. Tendremos por ahí a los Deftones, a Blink 182, a Tame Impala, a los Fontaines DC, que ya esta semana andan de lanzamiento de disco, así que prepárese, porque lo que se viene es buena música. Y de una vez iniciamos con sonidos nacionales. Aquí llega The Mills en compañía del artista René, que por ahí estuvo haciendo presencia en Rock al Parque. Llegan con Sigo Buscando a Radioactiva.

gossip de Maneskin al aire en este Planeta Rock. Maneskin, que anunció su regreso, nuevamente se une a este grupo italiano para realizar su primera presentación en el Festival de San Remo en 2027, que se llevará a cabo el 16 al 20 de febrero. Para que todos estemos pendientes, se vendrá nueva música, nuevo álbum que traerá esta reunión entre manos. Por ahí también los vimos a todos juntitos también en el matrimonio de Damiano David. Recordemos que él hace poco se casó con la actriz y cantante Dove Cameron. Así que pendientes a lo que se nos viene con Maneskin. Y hablando de reuniones, por otro lado tenemos que hablar de despedidas. Porque el fin de semana que pasó también se llevó a cabo el Festival Altavoz en la ciudad de Medellín, donde La Pestilencia tuvo un espacio, tuvo su presentación. Recordemos que ellos andan en su última gira de este último pogo de La Peste, así que fue valiosísimo para ellos esta presentación. Y nosotros en Bogotá tendremos la oportunidad de vivirlo el próximo sábado 28 de noviembre, así que alístense para todo lo que se viene con La Peste en este último pogo. Recuerden, 28 de noviembre, Coliseo Med Plus, allá los esperamos. Y acá está una canción de ese último álbum, Esto Es Mi Calma, de La Pestilencia.

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Escuchamos The Rock Show de Blink-182 en esta tarde de miércoles. Y a continuación les traigo nuevos sonidos a Radioactiva. Llega Tame Impala con una canción que hace parte del soundtrack de Spider-Man Un Nuevo Día. Yo no sé si todos ustedes ya se vieron la película. ¿Será que esta escena post-créditos sí conecta con Avengers Doomsday? ¿O será para la siguiente película, para Secret Wars? ¿O qué vendrá con Marvel y todo lo que pasó ahí? Recordemos que ya el próximo 18 de diciembre tendremos el estreno de Avengers Doomsday. Y esta mañana me di cuenta de una noticia, y es que ese mismo día se estrena Doom, la tercera parte. O sea, en diciembre lo que hay es estrenos de cine, para que usted esté súper pendiente a esa cartelera. Si usted de pronto es de los que en vacaciones no viaja, o se queda con sus hijos en casa, o con su pareja, con quien sea, pues vea, ahí le voy armando plan para que caiga al cine en el mes de diciembre. Aquí llega Loser de Tame Impala.

Con Silver and Cold llega el momento del estreno, del lanzamiento de la semana. Sí, señores, este viernes 16 de octubre, o sea, en dos días, tenemos el lanzamiento del nuevo álbum, nuevo disco de los Fontaines D.C. Tiene por nombre Dopamine Chamber. Este fin de semana en sus redes también nos dejaron escuchar un adelanto de una canción que tienen en colaboración con la Rosalía, véanla, haciendo colaboración con YouTube, también con los Fontaines D.C. Aquí anda, en todo lado, y esperemos a ver qué nos depara este nuevo álbum, porque yo creo que muchas de las canciones que ellos van a tocar en el festival Stereo Picnic saldrán de aquí. Esta es una de las que yo sueño escuchar en vivo. Ellos son los Fontaines D.C. con Mariana, al aire en Radioactiva.

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1: 1:49 de la tarde.
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2: 1:54.
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Con el sonido de Soundgarden, Fell on Black Days, es un placer darles la bienvenida a The Classics en Radio Activa, el espacio con esos sonidos que nos han enamorado del rock and roll y que solamente se escuchan en el planeta rockero. Soy Luis Caguerrero y vamos de frente hasta las 4 con sonidos, por ejemplo, de Alice Cooper, de Pearl Jam. Veo a Tears for Fears, a The Police y lo que ustedes quieran. Les recuerdo WhatsApp 305-34-0776 para que pidan lo que se les antoje. ¿Qué tal si para comenzar viajamos hasta los 80, exactamente la mitad de esa década, para traer un álbum llamado No Jacket Required? Y es que el mismo compositor de la canción que llega contaba que es un gran ejemplo de cómo funciona la improvisación. Porque simplemente él decía, yo tenía ya la música y mientras tocaba batería empezó a salir la letra y de allí salieron palabras como Susudi, que después termina apareciendo el nombre de una mujer para contar la historia, pero todo llega desde la improvisación. Nada más y nada menos que Phil Collins presentándose en The Classics de Radio Activa, Susudi, al aire en el planeta rock. ¿Qué andan haciendo? Buenas tardes.

por The Classics en Radio Activa al ritmo de Free Falling en esta tarde que, como les decía ayer, Bogotá sigue destacando por su bipolaridad. Después de semejantes aguaceros, hoy nos levantábamos con sol, lugares más despejados, otros lluviosos y siempre acompañándose con The Classics en Radio Activa. Saludos a quienes, aparte de Bogotá, escuchan el Planeta Rock en Bucaramanga, por ejemplo, en Neiva, en Ibagué. Saludos para Iván, que siempre se reporta desde allí, la ciudad musical que se alista para un festival tremendo en este mes. Saludos también en Santa Marta, saludos en Pasto, en Tunja, a quienes se reportan con el Planeta Rock. Vamos a traer a los Counting Crows, que nunca antes trabajaron a pedido. O sea, de, oiga, necesito una canción, no, jamás. Pero les propusieron crear la banda sonora para la película de Shrek 2 y aceptaron. Llegará Accidentally in Love y antes algo de grunge en Radio Activa, porque al aire está Pearl Jam. Esto se llama Daughter. Está al aire en el Planeta Rock. 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

Los Counting Crows, porque lo prometido es canción en The Classics de Radioactiva, presentando Accidentally in Love. La versión que ustedes pueden encontrar en la película de Shrek 2 es incluso más bonita, más guitarruda acústica, y pasa por la versión, obviamente, que tenemos en The Classics del Planeta Rock. Oiga, esta noche tenemos partidazo en el Rock and Roll de Radioactiva, porque Medellín y Nacional, Nacional y Medellín se enfrentan en Copa Colombia, y el que sale... Chao, come papas, como decíamos. Nacional Medellín, 8:30, transmisión desde las 8:15 de la noche, que estaremos dándole inicio a apretar tostadas como debe ser. Primer clásico para James enfrentándose al rival de patio, obviamente sin Juan Fernando, que pierde pues más condimento, pero con James ahí tienes de sobra. Vamos a vivirlo con el Rock and Roll de Radioactiva. Por ahora llegó The Police, esto se llama So Lonely y está al aire en The Classics.

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1: Son las 12:50 en el planeta Radio.
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You Could Be Mine es el inconfundible sonido de los Guns N' Fucking Roses que abren la segunda hora en The Classics de Radio Activa, el Planeta Rock. ¿Cómo vamos? Por acá Luis Caguerrero, hágale que siempre hay puesto, siempre estoy guardando y lo único que pido a cambio es que me cuenten cuál es el temazo, el clásico que vamos a darle play hoy. Todo en el 305-34-0776. Les estoy debiendo a Queen, a Pink Floyd, a Kiss. Vamos a acomodarlo todo antes de que salga la nave de The Classics ya pues de este lado. Por ahora, vamos a quedarnos con esas bandas que también llegaron a nosotros gracias a los videojuegos. Porque al principio del nuevo milenio, por ejemplo, con lo que pasaba con Tony Hawk y con lo que pasaba con títulos como Driver, con lo que pasaba con lo que ya iba entrando de Grand Theft Auto, pues allí uno también conocía muchas canciones que tal vez se escapaban de los programas de televisión, porque claro, a usted le debe sonar raro hoy en día, porque usted puede buscar en cualquier parte una canción, en YouTube, en Spotify. A nosotros hubo momentos en que nos tocaba literalmente rogar, rezar, esperar que un programa nos dejara escuchar esa canción que nos pusiera a nuestro video. Pues los videojuegos aparecieron también para presentarnos muchas bandas. Y ese Tony Hawk llegaría también con Goldfinger. ¿Se acuerdan de Superman, por ejemplo? ¿O qué tal Here in Your Bedroom? Iniciamos la segunda hora en The Classic de Radio Activa. ¡Feliz tarde!

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1: La maravillosa voz de Dolores O'Riordan, el legendario sonido de The Cranberries pasando con Zombie por el planeta rock al aire con The Classics. Recuerden que esta noche no tenemos correo de Radioactiva porque hay clásico paisa en la Copa Colombia Nacional contra Medellín y lo vamos a estar viviendo siempre como debe ser, con más pasión y menos técnica con el Rock and Roll a partir de las 8 y 15 de la noche, Nacional contra Medellín. Si no le han dado follow a YouTube en @radioactivacolombia, háganle, que allí además de oírnos nos pueden poner jetas, ya nos pueden ver. Y esta noche tenemos a Diana Higuita, a Luda Silva, a Monolao, por ahí estará el caleño. Nacional contra Medellín, hoy con más pasión y menos técnica. Por ahora, la canción que rompió todo paradigma de que supuestamente solo debían durar 3 minutos los sonidos que se reprodujeran a lo que se le diera play en la radio. Una canción que llegó también con inspiración de lo que ya habían intentado artistas como los Beatles, de grabar sonidos distintos a los de los instrumentos, yo qué sé, monedas, amplificadores que se movían. Pues apareció Su Alteza Real para experimentar y de allí llegaría una de las canciones más importantes, no solo del rock, sino de la historia. Esto se llama Bohemian Rhapsody. Llegó Queen a The Classics en Radioactiva.

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Saludos para Adriana Socha desde la ciudad de Bogotá, que andaba pidiendo Pictures of You de The Cure y que pasa por The Classics en Radio Activa acompañando su tarde desde el planeta rock. Oiga, saludos a los que se reportan no solamente en Colombia, sé que hay muchos en Estados Unidos, como Santiago desde Dallas, por ejemplo, se reporta Tomás en España. Hay muchos que se sienten más cerca de casa a través de Radio Activa y gracias obviamente por mantener ese volumen alto. Nosotros todavía seguimos sacudiendo rodillas después de esos 3 días de Rock al Parque, que si usted se perdió, le recuerdo, todo el cubrimiento quedó allí en nuestras redes sociales, en @radioactiva y por supuesto en radioactiva.com, porque se rompió la historia, vinieron muchos artistas por primera vez, tenemos además entrevista con Editors, que está a punto de salir, y todo para recomendarle que si aún no lo ha hecho, le dé follow a nuestro canal de YouTube, @radioactivacolombia. Bueno, en minutos, precisamente en ese canal, va a comenzar Banqueados, hoy con toda la información de la Champions, de lo que pasó ayer y lo que pasa hoy, porque Luchito Díaz hizo gol, porque Luchito Suárez hizo gol, porque a Davinson Sánchez lo golearon. Todo en minutos, @radioactivacolombia en YouTube, con el Champion, con Carlos Alemán, con Juan Andrés Aparicio, para hablar de la Champions y obviamente la previa de lo que será ese clásico entre Nacional y Medellín esta noche. Yo me voy despidiendo, pero se van a quedar con sonidos de Kiss, por ejemplo, con Forever. Y antes, ya lo escuchan de fondo, el legendario sonido de Pink Floyd pasa por Radio Activa. Esto se llama Money y sirve para desearles feliz tarde y recordarles que debemos ser más personas, no tanta gente. Chao.

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1: Son las 3:54 en Radioactiva.
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1: Son las 4 y 10 en Radioactiva.
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0: A esta hora de la mañana les tengo una gran invitada y se trata de María del Pilar López Uribe. Ella es secretaria de Desarrollo Económico y nos viene a contar algo porque la Alcaldía Mayor de Bogotá y la Secretaría Distrital de Desarrollo Económico están organizando una mega feria de empleo. María del Pilar, buenos días, bienvenida, ¿cómo le va?
1: Buenos días, muy contenta de estar acá. Gracias por abrirnos este espacio para dar buenas noticias a los bogotanos y bogotanas que están buscando oportunidades en esta ciudad, que están buscando empleo. Mañana en Corferias tendremos desde las 8 de la mañana hasta las 3 y media de la tarde nuestra cuarta megaferia de empleo. En esta ocasión tendremos más de 18 mil vacantes para diferentes sectores económicos, 8 o 9 sectores económicos: construcción, logística, transporte, salud, tecnología, financieros, industrias creativas, para todo tipo de nivel educativo. Vamos a contar con más de 180 empresas y 30 de ellas, muy importante, van a tener procesos de contratación avanzados. Entonces, para que las personas también que vayan mañana a buscar empleo, si logran encontrar alguna vacante que se ajuste con su perfil, puedan ir avanzando en su proceso de contratación.
0: ¿Quiénes pueden aplicar a esta mega feria de empleo?
1: Absolutamente cualquier persona mayor de 18 años que esté buscando empleo. La recomendación que les estamos dando es muy importante: registrarse con anterioridad en la página de la Secretaría de Desarrollo Económico, www.desarrolloeconomico.gov.co. Mirar, nosotros estamos publicando las vacantes que están disponibles desde ya en la página web, para que las personas que se acerquen mañana a Corferias sepan ubicarse y orientarse mucho más rápido, mucho mejor, que puedan ir directamente a las vacantes que les interesan. Y tenemos vacantes además donde se priorizan algunos grupos poblacionales, vacantes priorizadas para mujeres, vacantes priorizadas para jóvenes, una población muy importante para nosotros, la población mayor de 50 años. Tenemos además vacantes también exclusivas para población con discapacidad. Unas cosas importantes para contar de la mega feria de empleo. Primero, vamos a tener espacios exclusivos para población mayor de 50 años y para población con discapacidad, donde van a poder encontrar primero sus vacantes exclusivas y segundo, una mejor y mayor orientación en el momento de aplicar. Segundo, vamos a tener empresas aliadas del distrito y de la nación que van a estar ahí también ofreciendo los distintos servicios. Por ejemplo, aquellas personas que quieren revisar el estado de su libreta militar, vamos a tener allá espacios. Por ejemplo, para población migrante que también quiera revisar cómo va su proceso, vamos a tener espacio. Y toda la oferta de la Secretaría de Desarrollo Económico, aquellos que además también quieran formarse en los cursos cortos que la Secretaría tiene disponible completamente gratuitos, vamos a tener espacios ahí para que se puedan inscribir. Y pues decir que la Agencia de Empleo Bogotá, que hace parte de la Secretaría de Desarrollo Económico, también va a tener un espacio muy, muy grande para aquellos que no encuentren vacantes en las 180 empresas, pero sí vacantes que están disponibles dentro de la agencia, también puedan aplicar a ellos.
0: ¿Qué tipo de vacantes disponibles hay?
1: Hay vacantes para todo tipo de nivel educativo, hay vacantes para

0: importante para lograr vacantes para profesionales, para bachilleres, ahí como mencionaba, vacantes exclusivas para diferentes grupos poblacionales, hay vacantes para cargos administrativos, para cargos operativos, toda la lista de las 18.000 vacantes y de las empresas que están disponibles ya está publicado en la página de la Secretaría de Desarrollo Económico, www.desarrolloeconomico.gob.co. Es muy importante, las personas que nos están escuchando, que están interesadas en ir a Corferias, primero que revisen las vacantes con anterioridad, porque vamos a tener dos pabellones en esta ocasión y es importante que las personas puedan llegar y puedan ubicarse y puedan llegar fácilmente a las empresas y a las vacantes, digamos, que son de su interés. Y número dos, clave, registrarse. Se deben registrar con anterioridad en la página de la Secretaría, www.desarrolloeconomico.gob.co.
1: ¿Qué deben llevar las personas a esta megaferia?
0: Muy importante, llevar buena actitud.
1: Okay.
0: Y muchas hojas de vida y bueno, copias también de sus cédulas. Acá la idea es que se puedan encontrar con una orientación en las empresas sobre el proceso de aplicación, pero clave llevar hojas de vida, muy buena actitud y positivismo para buscar ese empleo.
1: ¿Eso será solamente mañana?
0: Es únicamente mañana, 15 de octubre, en Corferias, pabellón 1 y 3, desde las 8 de la mañana hasta las 3 y media de la tarde.
1: María del Pilar, gracias por la información y gracias por esta excelente invitación para todos los ciudadanos de Bogotá.
0: Muchas gracias a ustedes. Acá venimos a darle buenas noticias a los ciudadanos y a los habitantes de esta ciudad, porque Bogotá es una ciudad de oportunidades.
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1: Son las 4:43 en el planeta rojo.
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2: Son las 5 en punto en Radioactiva.
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Es Rancid, el buen ska que ellos mezclan con rock and roll, hace parte de Radioactiva y se encarga de abrir esta hora en la tarde del planeta rock de Radioactiva de los 97.9 en Bogotá, 102.3 en la ciudad de Medellín. Un abrazo para todos. Arrancamos y lo hacemos con muy buenos sonidos y con una banda que le debe su éxito a una camiseta. Cuando el baterista de los Arctic Monkeys, por allá en el 2014, el señor Matt Helders, apareció en un concierto con una camiseta que decía Royal Blood, todo el mundo empezó a conocer a esta banda. Le deben su reconocimiento, tal vez su explosión, a esa camiseta. Royal Blood y 10 over 10 para arrancar esta hora en Radioactiva. Bienvenidos.

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Los Fountains D.C. ¿Qué estarán el próximo año en el Festival Stereo Picnic? Escuchar a este man es bien curioso porque, como es amante de la poesía, por momentos parece que en lugar de cantar estuviera declamando poesía. Y eso sale muy bien para los Fountains D.C. Unos que veremos ya más pronto son los The Strokes, la banda de Julian Casablancas. El niño rico, le decían, del garage rock, aparece con su banda y Going Shopping.

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0: 16 Saltines, Jack White. Oh, eso está increíble. Para acompañar ya el cierre de esta tarde de Radioactiva, en la que si usted necesita a lo mejor un último impulso, como que ya ir cerrando los últimos correos, exceles y esas cosas, pero quiere despedirse con energía en esta tarde, pues lo acompañamos con Radioactiva y esto para volverse a activar.
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0: Llegan desde Canadá, para todos los fanáticos del metalcore, de ese metal progresivo y los sonidos atmosféricos, llega una banda que se formó en 2017, son nuevos en esto, pero han marcado ya a muchos fanáticos alrededor del mundo. Spirit Box llega Radioactiva con Jaded.

Buenos sonidos que nos ha traído el 2026 con Sleep Token y Caramel. Hay un man que yo creo que hay que ver el próximo año en Colombia en concierto. Va a venir, nos va a visitar, pero dicen que las presentaciones de este man en vivo son bastante como enérgicas. De esos que se trepan como en el escenario, en las torres de sonido y ese tipo de cosas. Siempre es bueno hablar de Cage the Elephant. Que llega con este llamado Vicious in Tennessee, volviendo a un lugar feliz con Radioactiva.

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0: Active. Qué bueno poder estar acompañándolos por aquí hasta estas horas. Ya viene Catalina Bernal. Para que pidan sus canciones favoritas en el 305-34-0776. Nosotros nos volvemos a oír mañana en El Gallo. Un abrazo para todos. Esto es Bones en Radio Activa.
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0: Paul de Paul, la canción con la que abrimos la primera mitad del programa de Radioactiva, en el que usted es protagonista. Esto es Radioactiva by Request. Mi nombre es Catalina Bernal. Siempre nos escuchamos en la mañana en El Gallo, de 6 a 10 de la mañana. Y en la tarde regreso a la casa, camino al trabajo, a la universidad, en el caos del transporte público, en lo que sea que usted esté. Para todo este Radioactiva by Request. Aquí usted pone las canciones, usted pone la música, la pide a través de mensajes de voz al 305-34-0776, desde donde sea que se encuentre, sea en Colombia o en cualquier parte del mundo. Hoy la ciudad con marchas, la ciudad con el tráfico de siempre, pues bueno, relájese y disfrute de estas dos horas. Y a las 8 de la noche le damos paso al Rock and Roll de Radioactiva. Hoy tenemos Nacional Medellín. A ver, ya tengo pedidos, hola.
1: Hola, ¿cómo están?
0: Todo bien.
1: Estoy en Medellín en mero taco.
0: Ah, no.
1: Yo quisiera escuchar Dick de Incubus.
0: Listo, vamos con Incubus en segundos para ese trancón en Medellín. Y antes los Rolling Stones nos presentan In the Stars, su más reciente canción. Está aquí en

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0: Les sumé algo de Fools para esta tarde, ya casi noche de miércoles. Es mitad de semana, esta semana se está yendo muy rápido. Y hoy tenemos fútbol en Radioactivo a las 8 de la noche, así que nuestro By Request está intacto. ¿Qué vamos a ver, a escuchar, a seguir? Nacional Medellín, recuerden, el FM en radioactiva.com, en la aplicación de Radioactiva y también en nuestro canal de YouTube, @radioactivacolombia. Si no nos sigue, síganos y active la campanita de notificaciones para que sepa cuando empieza el Rock and Roll, cuando empieza el Gallo y todos los programas que también van por streaming en Radioactiva. Al 305-34-0776 van llegando sus pedidos. Hola.
1: Muy buenas tardes, Radioactiva.
0: Buenas.
1: Con este frío que hace, ya está lloviendo. ¿Será que pusieran algo para inspirarme?
0: ¿Cuál?
1: Algo que llueve sangre. Por favor, pongan Running Blood de Slayer.
0: Pero claro.
1: Ya que se acerca el concierto. ¡Wah!
0: La primera semana de diciembre, si no estoy mal de una. ¿Y qué más?
2: Hola, Cata. ¿Qué tal? Acá con Milton desde la ciudad de Bogotá.
0: Hola, Milton.
2: Pues nada, primero que todo, agradecer a Radioactiva por esa boleta que me dieron para Iron Maiden. Sin duda alguna, de los mejores conciertos del año.
0: Qué
2: y pues
0: bueno,
2: que respecto a la canción, pues ahí como ya superar este gran concierto, ¿qué tal si nos ponemos Fear of the Dark? Ahí como para ya
0: de
2: calmar
0: una.
2: Lo que se vivió el domingo en el Vive Claro. Saludos.
0: Un saludo a Milton y a todas las personas que fueron por cuenta de Radioactiva a Iron Maiden, a quienes pasaron por nuestra estación de estampados en Rock al Parque, quienes nos acompañaron en Sofa porque pasó de todo este fin de semana. Esos son sus pedidos musicales, todavía puede hacer el suyo. Vamos hasta las 8 de la noche, aquí está Iron.

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0: de Turnstile para acompañar ese par de canciones de antes por cuenta de Slayer y Iron Maiden. Sus pedidos musicales, ¿a dónde? Al 305-34-0776. Me envío un mensaje de voz, pido su canción y este programa es suyo. Vamos hasta las 8 de la noche con lo que ustedes quieran escuchar en esta ya casi noche de miércoles. Recuerde, 8 de la noche, Rock and Gold de Radioactivo Nacional Medellín y también por arroba Radioactivo Colombia en YouTube. Hola.
1: Hey, buenas noches, Radioactivo.
0: Buenas.
1: ¿Me podrían regalar la canción Falling in Reverse?
0: Joseph, puede ser de Falling in Reverse. Esta es una canción tranquila, relajada, que llega a By Request.
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